0: la selva había un grupo de cazadores. Y entre esos cazadores estaba el bobo Tanainas.
1: En peligro.
0: Se dio cuenta que todos estaban disparando sus escopetas. Y de pronto el bobo Tanainas puso la mano así en forma de pistola, ¿no? Ajá. Y apuntó hacia un pájaro y el bobo dijo ¡pum! Y un pato cayó al piso. Y el bobo se queda mirando de la mano y dice
1: ¡tengo la mano maravillosa!
0: Y el pato se levanta y se sacó y dice ¡mano maravillosa! ¡Susto tan tremendo me pegó!

0: se encuentran dos amigos y uno le dice al otro:
1: no sé qué hacer con mi bisabuelo. Se come las uñas todo el tiempo.
2: Al mío le pasaba igual, hasta que le quité esa manía, esa costumbre a mi de así. En un momento.
1: ¿Cómo? ¿Le amarraste las manos?
2: No, le escondí los dientes.

0: Venía bastante preocupado, así que su amigo le pregunta, ¿qué te pasa? ¿Por qué vienes tan preocupado? Mira esa casa, esa cara de apesadumbrado.
1: No, es que... pues hombre, ayer recibí un ticket, una multa.
2: ¿Ah, sí? ¿Y eso?
1: Bueno, nos multaron por ir 3 en el puesto de adelante.
0: Mire, mire, la verdad es que estás de malas. Porque yo estoy cansado de llevar 3 personas en el puesto de adelante de mi auto.
1: Sí, pero es que yo iba en una moto, hermano.

0: Dice el cubano, oye, sí sabe que me dicen metralleta.
1: ¿Ah, sí? ¿Quién?
0: Este que está acá atrás.

¿Cuál es el lápiz en que la gente se moja? A ver. A ver. No que saben mucho. Pues a ver, digan. Les repito la pregunta. ¿Cuál es el lápiz en que la gente se moja? Facilito.

0: dos amigos están hablando en el trabajo y uno le dice al otro, uy, estoy medio atontado.
1: Bueno, por lo menos estás mejor que siempre.

0: Están hablando dos amigos y un amigo le dice al otro, pues sí, te cuento, mi perro no tiene nariz.
1: ¿Que tu perro no tiene nariz? ¡Caramba! ¿Y cómo huele?
0: Huele, eso sí, horrible. Tiene un olor hediondo.

0: ¿Tú sabes qué hace un muerto en un cajón?
1: Pues nada.
0: No, señor. ¿Cómo va a nadar? ¿No ve que está muerto?

0: Se encuentran dos amigos, uno de ellos argentino, están en medio de un campo y el argentino le dice al otro:
1: oíste, Chema, ¿ves el pato que está a 10 kilómetros? Y bueno, yo soy capaz de matarlo con un solo tiro. Mirá, se lo pego entre ojo y ojo.
0: ¿Que yo qué le voy a creer, hombre?
1: No, pone atención.
0: Toma la escopeta y mira, a 10 kilómetros de distancia está el pato. El hombre dispara y efectivamente, el tiro le entra al pato entre ojo y ojo con una precisión maravillosa. Entonces el amigo dice: ¡oh, Dios mío!
1: No, decime Carlos nomás, en confianza.

0: invitaron al Papa para que fuera a cierto país de Sudamérica y en el papamóvil, pues la velocidad es demasiado lenta. Aquel día el Papa quería algo de velocidad, algo de aventura extrema, así que retira al conductor, se sienta él en el papamóvil y empieza a andar a toda velocidad. Dos policías que están en la carretera se quedan mirando aquello y uno le dice al otro:
1: mira, ¿los detenemos?
0: No, los detengamos. Porque ese que iba manejando era el Papa. A la fija, el que iba atrás, ese era Dios. El papá mandó a uno de sus hijos a estudiar aquí a los Estados Unidos. Pasaron como 5 meses y el padre aún no tenía ninguna noticia de su hijo hasta que de pronto recibió un mail, bastante corto y lacónico, por cierto. Decía:
1: papá, mandar dinero, morir de hambre.
0: El papá le responde el mail: hijo, venir pronto, morir juntos.

qué corremos rápido bajo la lluvia si adelante también llueve? ¿Dónde está la otra mitad del Medio Oriente? ¿Por qué hay día del padre, día de la madre, pero no hay día del hijo? ¿Cuánto miden las altas horas de la noche? Cuando los fabricantes de carteles y pancartas hacen una huelga y una movilización de protesta, ¿hay algo escrito en sus carteles? ¿No es algo poco tranquilizante que los médicos se refieran a sus trabajos como prácticas? ¿Por qué no hay comida para gatos con sabor a ratón? Si una persona con múltiples personalidades decide suicidarse, ¿puede considerarse que ha tomado rehenes?

No hay como la mamá de uno. Ay. Allá arriba, en aquel alto, habían dos toros peleando. El uno era colorado y el otro salió corriendo. Ay, el toro cobarde que no dejó que rimara la copla. Ay, tan bobo. Ayer pasé por tu casa, me tiraste un televisor. Y yo, como soy tan hábil, sande, zoom, lo esquivé. Samsung, ¿entendieron? Samsung. Intenté hacerlo con Sony, pero no me salió. ¡Sony! Y no, la gente no se ríe lo mismo con Sony. Me dijeron que era bueno para evitar la caspa. Shampoo Pantene probé y me supo a puro jabón.

0: punto, le dije, no sea bruto. Ay, esta copla me noquia. Ay, ¿por qué estaré tan bobo hoy?
1: Va una bandada de patos. Obviamente volando. Y abajo en la selva había un grupo de cazadores. Y entre esos cazadores estaba el bobo Tanainas.
2: ¡Qué peligro!
1: Se dio cuenta que todos estaban disparando con sus escopetas. Y de pronto el bobo Tanainas puso la mano así en forma de pistola, ¿no? Ajá. Y apuntó hacia un pájaro y el bobo dijo ¡pum! Y un pato cayó al piso. Y el bobo se queda mirando desde la mano y dice
2: ¡tengo la mano maravillosa!
1: Y el pato se levanta y se sacó y dice ¡mano maravillosa! ¡Susto tan tremendo me pegó!

0: angustiarte, preocuparte y ponerte de mal genio no soluciona nada. Al contrario, te puede traer peores problemas. Por tanto, relaja tu cuerpo, pon tu mente en paz y pon las cosas en manos de Dios. Encárgaselas a Él y espera. Las soluciones de Dios siempre son mejores que las nuestras. Siempre son mejores que las nuestras.
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2: Nacionales. Gobierno completa zanja en Chacayuta y afirma que alcanza un 60% en Colchane. Esta es la distancia que cubren. El Ejecutivo informó que las obras completaron 6,7 kilómetros en Chacayuta y 4,1 kilómetros en Colchane, como parte del refuerzo fronterizo en la macrozona norte. Sin humo blanco por contribuciones, Hacienda cierra la puerta a alcaldes por focalización. Proponen nuevo fondo y traslada debate al Senado. El gobierno rechazó fijar tope a la exención del impuesto territorial, pero se comprometió a ayudar a los municipios a cobrar derechos de aseo y de patentes comerciales y ofreció ocupar parte de lo recaudado por la invariabilidad tributaria para compensar, medidas que buscan mitigar los efectos que tendría la mega reforma en las arcas municipales.
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2: Internacionales. Trump calificó de ridícula la relación de Estados Unidos con la OTAN y volvió a exigir que Europa aumente el gasto militar. A pocos días de la cumbre de la Alianza, el presidente estadounidense reiteró sus cuestionamientos al compromiso de los países europeos con la defensa colectiva. Ellos no estuvieron ahí para nosotros, escribió en referencia a la respuesta de varios aliados europeos durante la guerra en Irán.
1: Deportes.
2: La nueva polémica de Gianni Infantino, los numerosos viajes del presidente de la FIFA y su enorme daño al medio ambiente. De acuerdo con una investigación hecha por la BBC de Londres, la treintena de viajes del máximo directivo emitieron gases de efecto invernadero equivalente al de 120 personas en año calendario.
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0: 21 horas, un minuto.
1: Publicar un comentario negativo puede tomarte menos de un minuto, pero el dolor que causas a la otra persona durará por más tiempo. Cuando quieras publicar un comentario hiriente, recuerda la regla de oro: tratar a otros como quieres que te traten.
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1: Querido jovencito, aprende a tomar buenas decisiones y piensa bien lo que haces. Hacerlo así te dará vida y los demás te admirarán. Andarás por la vida sin problemas ni tropiezos. Cuando te acuestes podrás dormir tranquilo y sin preocupaciones. No sufrirás las desgracias que caen sobre los malvados. Dios siempre estará a tu lado y nada te hará caer. He leído lo que dice la Santa Biblia en el libro de Proverbios, capítulo 3, versículos desde el 21 hasta el 26. Hola amigos, soy Donizetti Barrios y les doy una cordialísima bienvenida a Promesas de Dios. Un abrazo fraternal. Rompecostillas para cada uno de ustedes. Gracias por estar en nuestra sintonía a esta hora. En segundo lugar, gracias por haberle contado a muchísima gente cómo es que nos pueden escuchar. En tercer lugar, muchísimas gracias también por escribirnos o por llamarnos y compartirnos la manera exacta en que este programa les está ayudando en sus vidas. Y en cuarto lugar, gracias, gracias, gracias, gracias, gracias, un millón de gracias por orar por nosotros cada día y por nuestras familias. Cuando usted conversa con Papá Dios y le pide por nosotros, por ese detalle es que tanto le agradezco. Iniciamos nuestro espacio dando gracias a Papá Dios. Nuestra oración no es para quejarnos, no es para despertar lástima en Dios, que Dios diga, ay pobrecito, ay qué lástima, ay qué pesar. No, no, no, no. Nosotros queremos es agradar a Dios. Ya Dios tiene misericordia de nosotros. Claro que sí. Ahora, Dios espera de nosotros una actitud de fe. Dios espera de nosotros una actitud de sometimiento, de obedecerle. Sí. Dios espera de nosotros alabanza, no quejabanza. ¿Qué tal si agradamos el corazón de Dios? Seguro. Vamos a dar gracias a Papá Dios y en esta ocasión le vamos a dar gracias a Él porque triunfando sobre el diablo y todos sus ángeles nos ha trasladado esa victoria a nosotros. Él triunfó no para Él, triunfó para nosotros. Lo que ganó en la cruz del Calvario, lo ganó para nosotros. Papito Dios, gracias porque tú has vencido sobre todas las huestes malignas del diablo. Gracias porque has triunfado sobre toda potestad. Has triunfado, Señor, sobre toda maquinación diabólica, sobre todo espíritu rebelde. Y esa victoria nos la has dado a nosotros, Señor. Gracias por concedernos tu victoria. Ahora nosotros no somos vencedores, sino más que vencedores, porque tú nos regalaste tu victoria. Gracias, Señor, por todo esto que has hecho.

0: ¿De qué le sirve la buena puntería si no sabe cuándo accionar el gatillo? Dios es un Dios de tiempo y dirección. Él quiere que sepamos qué hacer y cuándo hacerlo. El Salmo 32:8 dice en la Biblia: Te haré entender y te enseñaré el camino en que debes andar. Sobre ti fijaré mis ojos. No viva adelantándose ni alejándose de la voluntad de Dios. La paciencia hará prodigios, pero no le sirvió de mucho al hombre que plantó naranjos en Alaska. No existe el momento acertado para hacer algo que está mal. Si se toma demasiado tiempo para decidir qué hacer con su vida, un día se dará cuenta que se acabó. El tiempo lo inventó el Dios Todopoderoso para darle una oportunidad a los sueños. El infierno es conocer la verdad muy tarde. La tarea desatendida en su momento, dice Tyrone Edwards. Las ideas no se mantienen. Se debe hacer algo al respecto. Hay una cosa más fuerte que todos los ejércitos del mundo. Una idea a la cual le ha llegado su hora, dice Víctor Hugo. Dé siempre luz a sus sueños, no los sofoque. El Salmo 109, versículo 105 dice: Lámpara es a mis pies tu palabra y lumbrera a mi camino. La lámpara ilumina las cosas con las que estamos tratando al momento. La luz dirige nuestro futuro. Una decisión mal tomada difícilmente nos conducirá a un final feliz. Demasiadas personas dejan la mejor oportunidad por querer conocer otras oportunidades. Aférrese a las oportunidades de hoy en el presente y a las de mañana en el futuro. No se apresure cuando el éxito depende de la exactitud. Los que malgastan el tiempo son los primeros en quejarse de su brevedad. El delantero más veloz es inútil a menos que se dirija hacia el arco contrario. El tiempo es el ingrediente vital del éxito. Aunque la visión tardará aún por un tiempo, dice Habacuc, capítulo 2, versículo 3 en la Biblia. Hay un tiempo asignado para la visión. Tenga visión perfecta. No tenga ni miopía ni hipermetropismo. He estudiado a líderes piadosos y he visto que en momentos clave dijeron: Dios, guíame a hacer. Buscar su voluntad libera la originalidad y le ayuda a reconocer las prioridades. Si Jesús es el camino, ¿para qué gastar el tiempo yendo por otros senderos? Pídale a Dios su momento y dirección.
1: ¿Qué es lo que...

0: Hoy es el día para que cobres tu cheque por la fe en el Banco de la Fe.
1: Y ha llegado el momento para que cobres tu cheque de la fe en el Banco de la Fe. Este cheque debes firmarlo, endosarlo, apersonarte de él, adueñarte de él y cobrarlo por la fe personalmente, no pidiéndole a otra persona que te lo cobre, sino personalmente en el Banco de la Fe. No vayas a ir a otro banco, porque no lo van a reconocer y no te lo van a pagar. Este cheque se reclama en oración delante de Papito Dios, porque es un cheque que Él ha girado. Hay que cobrárselo a Él. Se cobra por la fe en el Banco de la Fe. Y el cheque lo estoy sacando del libro de cheques del Banco de la Fe de Charles Spurgeon, de la serie Grandes Devocionales de Libros Clie. El de hoy se encuentra en la Biblia en Malaquías capítulo 4, versículo 2, que dice: Y saldréis, y saltaréis como becerros de la manada. Cuando resplandece el sol, abandonan los enfermos sus habitaciones para respirar el aire fresco del campo. Cuando el sol nos trae la primavera y el verano, dejan los ganados sus establos para buscar los ricos pastos de las altas montañas. Del mismo modo, cuando estamos en plena comunión con nuestro Dios, abandonamos las moradas del temor y salimos al campo de una santa confianza. Escalamos las montañas de la bendición y nos nutrimos de los pastos que crecen más cerca del cielo que entre las provisiones de un mundo carnal. Saldréis y saltaréis. Esta es una doble promesa. Oh alma mía, procura gozar con ansia de ambas bendiciones. ¿Por qué apetecer la cautividad? Levántate y corre con libertad. Jesús dice que sus ovejas entrarán y saldrán y encontrarán pastos. Por lo tanto, ve fuera y aliméntate en las ricas praderas del amor infinito. ¿Por qué quieres seguir siendo niño en la gracia? Crece. Los novillos crecen rápidamente, sobre todo si son cebados en los establos. Mas tú gozas de los solícitos cuidados de tu Redentor. Crece, pues, en la gracia y conocimiento de tu Señor y Salvador. No crezcas desmedrado y raquítico. El sol de justicia resplandece sobre ti. Abre tu corazón a sus rayos como las rosas abren sus capullos a la luz del sol para que te desarrolles y crezcas en él.

0: ¡El correo!
1: Veamos lo que ha traído el cartero para ti en esta oportunidad. Dentro de este sobre hay un mensaje especial de Papá Dios para ti. Tú eres bien especial para Él. Es por eso que el Señor ha movido tiempo, espacio, circunstancias y personas para provocar el que en esta ocasión tú estés escuchando este programa y puedas escuchar lo que el Señor te dice. Yo, el Señor, te he llamado para demostrar mi justicia. Yo te cuidaré y te sostendré. Isaías capítulo 42, versículo 6 en la Biblia.

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1: Hago una pausa y ya entro brevemente con la segunda parte de Promesas de Dios.

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2: Nacionales. PS condiciona ir al TC por mega reforma. Fijarán postura en los próximos días con el resto de la oposición. La arremetida ha generado diferencias de opinión en el sector y dentro del socialismo democrático ha apostado por armar un caso fuerte con chances de ganar antes que buscar solo marcar un punto político. Chiguayante, dan luz verde a recurso de vecinos que piden medidas para evitar incendios forestales. La Corte de Apelaciones de Concepción dio luz verde a recurso de protección presentado por casi 400 vecinos del sector de Lonco en Chiguayante, región del Biobío, denunciando el riesgo de incendios forestales que enfrentan ante las nulas medidas de seguridad por parte de los dueños de predios colindantes con el área residencial.
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2: Crece el saldo de tragedia en Venezuela. Hay al menos 2.595 muertos y más de 12.400 heridos. El nuevo balance informado por la presidenta encargada, Delcy Rodríguez, no incluyó una cifra oficial de desaparecidos tras los terremotos. Por su parte, Naciones Unidas estimó que su número podría alcanzar las 50.000 personas.
1: Deportes.
2: Federico Valverde rompe el silencio tras la eliminación de Uruguay. Me hago cargo del fracaso. No estuve a la altura. Luego de estar casi una semana sin dar declaraciones, el capitán de la Celeste dio la cara por la temprana salida del Mundial 2026 a través de un mensaje en su cuenta de Instagram.
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3: 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Aquí estamos arrancando la segunda parte de Promesas de Dios a través del sistema satelital CBC. Don Iseti Barrios te está acompañando con mucho gusto. Gracias por escribirnos. Cuando usted toma una carta y la envía al apartado postal 2889, Miami, Florida, 33144, Estados Unidos, y nos cuenta cuál es su nombre, su apellido, en qué ciudad vive, en qué país, y cuáles han sido los beneficios prácticos en su vida diaria de escuchar este programa, por ese detalle muchas gracias. Ahora, si tiene acceso a una computadora con internet y nos puede escribir, maravilloso. Recuerde nuestro correo electrónico, promesas@cbclavoz.com. Le agradecemos inmensamente el que usted tome de su tiempo para explicarnos si un programa nuestro le sirvió para cambiar de actitud, de forma de pensar, de comportamiento, le sirvió para abandonar un mal hábito o incorporar un buen hábito en su vida. O Dios contestó una oración que usted hizo con nosotros, o entregó su vida a Cristo, o se reconcilió con el Señor a través de nosotros, o adquirió conocimientos que antes no tenía y nos dice qué fue lo que aprendió. Por escribirnos y comentarnos con detalles cómo nuestro programa les ha ayudado, gracias.

ahora comparto contigo un devocional en pijama para el día de hoy. El que he seleccionado se titula El llanero solitario no era ni llanero ni solitario, y se basa en Eclesiastés capítulo 4, versículos desde el 9 hasta el 11, que dice de la siguiente manera: Más valen dos que uno, porque obtienen más fruto de su esfuerzo. Si caen, el uno levanta al otro. ¡Ay del que cae y no tiene quien lo levante! Si dos se acuestan juntos, entrarán en calor. Uno solo, ¿cómo va a calentarse? Y el devocional en pijama para el día de hoy dice de la siguiente manera: El ser humano es básicamente un ser social. Fue creado para estar en interrelación con otros y no para vivir en madrigueras, huyendo de todo contacto humano. Y su quehacer comunitario es tan evidente e innegable que por ello existen las ciencias sociales y las humanidades, las cuales se encargan de estudiar al hombre en su convivencia con otros congéneres. Si una persona decide autoexiliarse y vivir como un ermitaño, es su decisión, pero dicha práctica está fuera de lo natural y por ende sufrirá las consecuencias obvias de su aislamiento. Pero es que este mundo ya me tiene aburrido, la gente me ha defraudado, prefiero vivir solo y así no tengo que andar peleando con nadie. Es lo que manifiestan algunos que se presentan como víctimas de las relaciones sociales. Pero el problema no es vivir en comunidad, sino mirar con quién, cómo y en qué condiciones. Claro que la interacción social conlleva roces, eso es inevitable, es normal. Pero no por ello tendré que caer en la antropofobia, que es el miedo a la gente y a la vida social. Lo que debo hacer es evitar a toda costa el que se presenten choques. Mas cuando ya se hace imposible evadirlos, entonces debo enfrentarlos con la mejor actitud y aprender que siempre tendré que lidiar con ellos, porque desavenencias habrá toda la vida. Por otro lado, también es entendible que la timidez y los complejos le pongan a una persona toda clase de barreras para tener éxito en sus relaciones humanas, pero igualmente son superables. Los nervios, el sudor en las manos, la voz temblorosa, el miedo a mirar a los ojos y el sentimiento de inferioridad son fantasmas que se desaparecen cuando los enfrento. Es como el temor de hablar en público. Basta con que alguien se prepare bien y lo haga una y otra vez, hasta que un buen día ya ni se acuerda de su miedo. La Biblia nos enseña en el libro de Eclesiastés que es mucho más fructífero tener buenos compañeros, hacer alianzas estratégicas, unir fuerzas con otro, apoyar a otras personas y recibir apoyo de ellas. No existen individuos que se hicieron solos en la vida. Eso es mentira. Siempre ha habido alguien, en algún momento, que ha aportado su granito de arena para el triunfo de otro. Ni siquiera el llanero solitario era llanero y solitario, pues mantenía en el pueblo ayudando a la gente y siempre con su inseparable amigo, Toro.

¿Cómo podemos saber si Jesús realmente existió? Desde luego, el Nuevo Testamento, que ha demostrado ser un registro histórico confiable, da testimonio de la vida de Cristo. Además de eso, existen al menos 39 fuentes fuera de la Biblia que atestiguan más de 100 hechos respecto a la vida de Jesús, sus enseñanzas, su crucifixión y resurrección. Tome por ejemplo a Flavio Josefo, el historiador romano del siglo I. Él afirma no solo que Jesús vivió, sino que fue un hacedor de maravillas, que Pilato lo condenó a morir crucificado, que fue un maestro y que atrajo a muchos judíos y a muchos gentiles, y que se afirma que sus discípulos lo vieron vivo después de su crucifixión. Una segunda fuente extrabíblica sería el Talmud babilónico. Esta colección de antiguos escritos judíos menciona a Jesús e incluso dice que fue muerto en la víspera de la Pascua, tal como lo describe el relato bíblico. Otras fuentes incluyen el historiador romano Tácito, la Didache, Plinio el Joven, Suetonio, los evangelios gnósticos, por ejemplo, el Evangelio de Tomás, etc. La Enciclopedia Británica, 15ª edición en inglés, dedica 20.000 palabras a la persona de Jesucristo y ni una sola vez insinúa que Él no existiera. La evidencia es segura. Jesús de Nazaret fue una persona real. Flavio Josefo, el historiador romano del siglo I, dijo: en este tiempo existió un hombre sabio llamado Jesús. Su conducta era buena y era considerado virtuoso. Y muchos de los judíos y de las otras naciones se convirtieron en discípulos suyos. Pilato lo condenó a morir crucificado. Y los que se habían convertido en sus discípulos no abandonaron su discipulado. Relataron que se les había aparecido 3 días después de su crucifixión y que estaba vivo.

0: Doni, toma por favor tu Biblia y compártenos una linda promesa de Dios para que la podamos reclamar en este día.
1: Dice en Efesios capítulo 3, versículos 20 y 21. Al que puede hacer muchísimo más que todo lo que podamos imaginarnos o pedir, por el poder que obra eficazmente en nosotros, a Él sea la gloria en la Iglesia y en Cristo Jesús por todas las generaciones, por los siglos de los siglos. Amén. Al que puede hacer muchísimo más de lo que nosotros nos llegamos a imaginar o de lo que nosotros llegamos a pedir. Oiga esto, Dios nos puede dar mucho más de lo que pedimos y nos puede dar mucho más de lo que nosotros nos imaginamos, porque es un papá generoso. Ahora, tiene el poder, tiene los recursos, tiene el amor para darnos las cosas y es generoso. No es que tengamos un Dios o impotente o tacaño o que es odioso en lugar de ser amoroso. No, no, no. Amoroso, generoso, todopoderoso. Eso es increíble. Por eso podemos creer que Él puede darnos mucho más abundantemente de lo que pedimos o nos imaginamos que Él nos puede dar. Señora, con todo el respeto le quiero decir algo. En lugar de estar desanimando a su marido, de estarle diciendo palabras de maldición, llenándole de dudas el corazón desde que se levanta hasta que se acueste, al contrario, usted llénelo de valor. Mírelo a los ojos a su marido, tómele por los hombros y dígale: tú vas a sacar adelante esta familia, porque has puesto tu confianza en el Señor. Y yo no voy a quedar en vergüenza ni delante del vecindario, ni de mi familia, ni de tu familia. Yo creo que Dios te da la victoria. Yo confío en ti, porque tú has confiado en el Señor, y por eso vas a sacar este hogar adelante. Y te pido perdón por todas las veces que más bien te he hecho sentir como un fracasado, como un irresponsable, que te he desanimado. Más bien perdóname. Yo voy a estar orando para que Dios te prospere. Y declaro que tú, mi marido, eres un hombre próspero. Señora, esa es la forma correcta. El desayuno no debe ser duda, temor, frustración. El desayuno debe ser fe, esperanza, ánimo, entusiasmo. Y lo mismo el almuerzo y lo mismo la cena. Haga que ese hombre salga inyectado de fe de su casa a ir a enfrentarse con gigantes, con obstáculos, para sacar su familia adelante. Vamos a orar y vamos a declarar que esta promesa es una realidad. Papito Dios, gracias por este hombre que quiere sacar su hogar adelante. Gracias por esta mujer que, aunque ha fallado llenando a su marido de dudas y de temor, ahora ha corregido en su corazón y lo va a llenar de fe y de entusiasmo y de confianza en él mismo. Gracias. Y gracias, Señor, porque lo que esta familia ha estado pidiendo viene en camino. Tú le das a esta familia mucho más de lo que ella está pidiendo o de lo que esta familia se imagina. Señor, yo declaro a esta familia, a este hogar, bendecido grandemente. Y voy a recibir un correo de este marido y de esta esposa y de estos hijos, hasta una foto me la van a mandar, testificando de cómo tú obraste en esta familia y les has dado de manera sobreabundante, no abundante, sino sobreabundante. Oramos en el nombre de Jesús. Amén.

0: y dile que aquí están los mejores. 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
1: Así llegamos a la parte final de Promesas de Dios por este día. Donizetti Barrios les dice, por favor, cuando se levante de su cama, no ponga los pies en el suelo, sino las rodillas, para comenzar el día con oración. Es el deseo de Dios y el mío, que ustedes sean prosperados en todas las cosas y que tengan salud, así como prosperan sus almas.
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0: 22 horas, 1 minuto. Que lo importante para ti en una discusión no sea ganar. Si hay un problema, la discusión debe basarse en buscar soluciones.
1: Al hacerlo,
0: ganan ambas partes. Sé inteligente.

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3: Nacionales. PS condiciona ir al TC por mega reforma. Fijarán postura en los próximos días con el resto de la oposición. La arremetida ha generado diferencias de opinión en el sector y dentro del socialismo democrático ha apostado por armar un caso fuerte con chances de ganar antes que buscar solo marcar un punto político. Chiguayante, dan luz verde a recurso de vecinos que piden medidas para evitar incendios forestales. La Corte de Apelaciones de Concepción dio luz verde a recurso de protección presentado por casi 400 vecinos del sector de Lonco en Chiguayante, región del Biobío, denunciando el riesgo de incendios forestales que enfrentan ante las nulas medidas de seguridad por parte de los dueños de predios colindantes con el área residencial.
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3: Crece el saldo de tragedia en Venezuela. Hay al menos 2.595 muertos y más de 12.400 heridos. El nuevo balance informado por la presidenta encargada, Delcy Rodríguez, no incluyó una cifra oficial de desaparecidos tras los terremotos. Por su parte, Naciones Unidas estimó que su número podría alcanzar las 50.000 personas.
2: Deportes.
3: Federico Valverde rompe el silencio tras la eliminación de Uruguay. Me hago cargo del fracaso. No estuve a la altura. Luego de estar casi una semana sin dar declaraciones, el capitán de la Celeste dio la cara por la temprana salida del Mundial 2026 a través de un mensaje en su cuenta de Instagram.
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0: Para un tiempo en que la sexualidad es más adivinada que conocida, los silencios confunden. 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
1: Una historia de gran amor.
2: Hace tiempo, un hombre castigó a su niña de 6 años porque desperdiciaba un rollo de papel color dorado. El dinero era escaso en esos días, por lo que explotó en furia cuando vio a su pequeña hija tratando de envolver una caja para ponerla debajo del árbol de Navidad. Sin embargo, la niña llevó ese regalo a su propio padre, claro, a la mañana siguiente, y le dijo: «Esto es para ti, papito». Él se sintió avergonzado por la mala reacción que había tenido antes, pero poco le duró el buen humor, porque cuando abrió el paquete se dio cuenta de que la caja estaba vacía y gritó con rabia a su propia hija: «¿No sabes que cuando das un regalo debe haber algo adentro?». La pequeña niña miró a su padre temblando de miedo y con lágrimas en los ojos le dijo: «Oh, papito, no está vacía. Yo soplé muchos besos soplé adentro de la caja y todos, papi, son para ti». El padre, entendiendo su grave error, puso sus brazos alrededor de la niña y le suplicó que lo perdonara.
1: Quienes han visto envejecer a este hombre cuentan que guarda esa caja dorada al lado de su cama. Y siempre que se siente angustiado, abre la caja, saca un beso imaginario y revive todo el amor que su hija le ha regalado. Sus hijos, sus propios hijos, son un regalo maravilloso que Dios le ha hecho. Ámelos y enséñeles a vivir de la mano de Dios. ¡Qué lindo que usted y yo podamos transformar nuestra propia familia en una historia de gran amor! ¿Se anima? Contamos con que dirá sí para esta nueva empresa.
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0: renuevo mi esperanza mientras repito esa promesa de Jesús. En el mundo tendréis dificultades, pero ánimo, yo he vencido al mundo. Juan 16:33.
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2: Hola, hola, ¿qué tal, amigos? Un saludo cariñosísimo, cariñosísimo, cariñosísimo. Yo soy Norma Pinzón, dándole la más cordial bienvenida a este programa de Pildoritas y Reflexiones. Para tu corazón, para tu alma, para tu espíritu. ¡Qué alegría que volvemos a estar juntos en este tiempo, en este espacio! Como siempre digo, es un tiempo de quietud, de reflexión, de ministración. Podemos unirnos en un mismo sentir, poder de verdad llegar a donde te encuentras, en tu casa, en tu trabajo, en el transporte, donde quiera que estés. Y de la manera que me escuches, ya sea a través de la internet, www.cbclavoz.com. Hay otras radios en internet que también toman nuestro programa. Y la posibilidad que tienes también de escucharnos a través de los diferentes afiliados AM, FM, en toda América Latina, llegando hasta España, y descargando aplicaciones en tu celular, en tu tableta. Muchas opciones que tienes para escucharnos. Así que reporta sintonía y déjame saber dónde estás, hace cuánto nos escuchas, a través de quién nos escuchas y qué ha hecho Papá Dios en tu vida en este espacio de Pildoritas y Reflexiones. Está lista la música, lista las reflexiones, está su servidora, usted es mi linda, preciosa y fiel audiencia, y nuestro director y productor, el que marca la diferencia de este espacio, la dulce presencia de nuestro Señor Jesús, que toma el control para llegar allí y ministrar directamente a tu vida y a tu corazón. Comenzamos entonces con este programa y este tema musical que dice: Jesús, eres mi vida. Alfa Banda, dando la apertura musical a nuestro programa de hoy. Bienvenidos.

Alfa Banda compartiendo con nosotros y dando la bienvenida y la apertura a nuestro programa de hoy. ¿Cómo mantenerse en el camino? Dice Primera de Juan 2:27, la unción misma os enseña todas las cosas y es verdadera y no es mentira. El corredor ciego más rápido del mundo, David Brown, del equipo paraolímpico de Estados Unidos, atribuye sus triunfos a Dios, al consejo temprano de su madre, no pierdas el tiempo, y a su guía de carreras, el veterano velocista Jeremy Avery. Atado a Brown con una cuerda sujeta a los dedos, Avery lo guía con palabras y palmadas. Todo se trata de escuchar sus indicaciones, dice Brown. Día tras día, repetimos las estrategias de la carrera, comunicándonos entre ambos, no solo con señales verbales, sino también física. En nuestra carrera de la vida, tenemos la bendición de un guía y ayudador divino, el Espíritu Santo, que dirige nuestros pasos cuando lo seguimos. Como escribe Juan, os he escrito esto sobre los que os engañan, pero la unción que vosotros recibisteis de Él permanece en vosotros, y no tenéis necesidad de que nadie os enseñe, así como la unción misma os enseña todas las cosas. Juan le señaló esta verdad a los creyentes de su época que enfrentaban a anticristos que negaban al Padre y que Jesús es el Mesías. Hoy también enfrentamos negadores similares, pero el Espíritu Santo, nuestro guía, nos indica cómo seguir a Cristo. Podemos confiar en su toque con la verdad que nos mantiene en el camino. Querido Dios, sintoniza nuestros corazones a la guía de tu Espíritu. Pildoritas y reflexiones para tu corazón, para tu alma, para tu espíritu. Y aunque Dios es invisible, no lo podemos ver, lo podemos sentir y sabemos que es real. Así como nos dice Lorelí Tarán, Dios invisible.

Dios invisible, Lorelei Tarán compartiendo con nosotros aquí en Pildoritas y Reflexiones. La gran multitud, se llama esta reflexión. Efesios 2:8 dice, porque por gracia sois salvos por medio de la fe, y esto no de vosotros, pues es don de Dios. En el llamado al servicio, Robert Coles explora las razones para servir y narra la historia de una mujer mayor que servía a otros. En su oficio como chofer de autobús, se interesaba mucho en los niños que llevaba a la escuela todos los días. Les preguntaba sobre sus tareas y festejaba sus logros. Decía que su motivación era ver que los niños triunfaran en la vida. Pero había también otra razón. Cuando era joven, las palabras de una tía la habían sacudido profundamente. Ella nos decía que teníamos que hacer lo que Dios notara, relata Coles. Si no, nos perderíamos entre la gran multitud. Preocupada ante la perspectiva del infierno tras el juicio multitudinario, esta mujer había ideado formas de captar la atención de Dios. Ir a la iglesia para que la viera siendo fiel y sirviendo esforzadamente a los demás, para que él oyera lo que otros decían de su trabajo. Me entristeció leer estas palabras. ¿Cómo esa mujer nunca supo que Dios ya estaba atento a ella? ¿Cómo no había escuchado que la salvación no se puede comprar con buenas obras, sino que es un regalo para todo aquel que cree? La vida, muerte y resurrección de Cristo resuelve nuestro futuro y nos da libertad para servir a otros con gozo. Dios, ayúdame a creer que ya has hecho todo lo necesario para aceptarme y que no importa cuánto yo haga, ¿me vas a notar más? ¿O voy a ser indiferente para ti? ¿O me vas a amar más? ¿O me vas a amar menos? Tú me amas porque esa es tu esencia. Tú eres amor. Pildoritas y reflexiones para tu corazón, para tu alma, para tu espíritu. Y vamos con Héctor Sotelo y recordando este tema que dice El Lugar.

recordando este tema en la voz de Héctor Sotelo, El Lugar. El tiempo se escurre. Gálatas 6:16 dice: a todos los que anden conforme a esta regla, paz y misericordia sea a ellos y al Israel de Dios. A medida que envejecemos, nuestra visión debe mejorar. No nuestra visión terrenal, sino nuestra visión celestial. Las personas que han dedicado su vida a la búsqueda del cielo saltan peldaños en su andar cuando la ciudad entra en el campo visual. Después que Miguel Ángel murió, alguien encontró en su estudio un pedazo de papel en el cual había escrito una nota para su aprendiz. Con la caligrafía de su vejez, el gran artista escribió: dibuja, Antonio, dibuja y no desperdicies el tiempo. Urgencia bien fundamentada. Miguel Ángel, el tiempo se escurre. Los días pasan, los años desvanecen y la vida se acaba. Y lo que vinimos a realizar debe concretarse mientras aún haya tiempo. El tiempo es oro. Y bueno, llega un momento también que es muy importante para nosotros y especialmente para mí, que es recibir tu correspondencia, recibir tus saludos. Sabes que puedes escribirme a pildoritas@cbclavoz.com, pildoritas@cbclavoz.com, que puedes visitar el Facebook oficial de nuestro programa, Pildoritas y Reflexiones con Norma Pinzón Oficial. Allí, muy importante que coloques dedito arriba, que te gusta nuestra página. Importante que me sigas, salúdame por allí, testifica, comparte lo que comparto allí. Y también me puedes seguir a través de Instagram, npinzón, Pildoritas y Reflexiones. 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Y este saludo, que es muy importante para mí, dice así: hola, Dios le bendiga, soy una fiel oyente de su programa, soy de República Dominicana, Rafaela Báez. La quiero mucho y me gozo en sus programas. Cuando pueda escribirme por aquí, Dios la cuide. Gracias, Rafaela. Dios te cuide a ti también. Gracias por reportar sintonía. Dice José: hola, Norma, pido oración por mi mamá. Un saludo desde Chaco, Argentina. Soy José Daniel Calermo. Un abrazo para ti. Pedimos por la salud y por la vida de tu mamita, José. Gracias por escribirme a través de Instagram también. Hola, Norma, te escucho en Matagalpa, Nicaragua, por Radio Sendas FM 107.3. Dios te bendiga por ese gran programa que edifica todos los días y restaura corazones. Tienes una voz muy preciosa que se siente muy tierna, una voz que Dios te ha dado para que llenes el vacío de los corazones en soledad a través del Espíritu Santo. Bendiciones y me saludas en tu programa. Reinaldo José La Clyde Sánchez. Reinaldo, gracias. Gracias por tus palabras y gracias por reportar sintonía. Dios te bendiga, Norma Pinzón. Hermoso programa que trae gozo y bendición. Desde República Dominicana la saluda Víctor Gómez. Por favor, ore por mi salud. Solo Dios puede restaurar mi alma y sanarme. Un enorme abrazo. Señor, yo te pido por Víctor y te pido por cada persona que en este momento se encuentra enferma en sus casas, en los hospitales,

0: en cualquier país, papá. Ten misericordia de ellos, Señor. Yo extiendo mi mano sabiendo que una sola palabra tuya bastará para sanarlos, Señor, y que por fe nos unimos como una gran familia que somos para clamar los unos por los otros, Señor. Gracias, Señor, por esas personas que hoy reciben sanidad de parte tuya, papá. En el nombre poderoso de Jesús, amén y amén. Identifico, ya regreso.
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Quiero ver tu gloria, estado de fe, compartiendo con nosotros aquí en Pildoritas y Reflexiones. Si acabas de llegar a nuestra sintonía y te estás añadiendo a esta programación, bienvenidos, gracias por estar aquí, gracias por encender su radio, sus computadoras, sus tabletas, descargar las aplicaciones en sus teléfonos. Muchísimas gracias por ser parte de esta gran familia de Pildoritas y Reflexiones. Gracias a todos los que se toman un tiempo de reportar sintonía, de salir del departamento secreto, de esos oyentes que nunca han reportado sintonía o hace mucho tiempo lo hicieron. ¿Y cómo pueden escribirme? Enviando un correo electrónico, pildoritas@cbclavoz.com, visitando el Facebook oficial del programa por el Messenger. Allí me pueden escribir, me pueden saludar, me pueden contar lo que Papá Dios ha hecho en sus vidas. También siguiéndome a través de Instagram, npinzón, Pildoritas y Reflexiones. Por allí también me pueden saludar. El mayor misterio. Dice Colosenses 1:15, el Hijo es la imagen del Dios invisible, el primogénito de toda creación. Antes de confiar en Jesús, había escuchado predicar el Evangelio, pero luchaba con su identidad. ¿Cómo podía ofrecer perdonar mis pecados cuando la Biblia dice que solo Dios puede hacerlo? Después de leer Hacia el conocimiento de Dios, de J.E. Packer, descubrí que yo no era la única que luchaba con esto. Packer sugiere que para muchos incrédulos, la afiliación cristiana realmente asombrosa es la de que Jesús de Nazaret era Dios hecho hombre, tan completa y realmente divino como lo fue humano. Sin embargo, esta es la verdad que hace posible la salvación. Cuando Pablo se refiere a Cristo como la imagen del Dios invisible, está diciendo que es completa y perfectamente Dios, creador y sustentador de todo en el cielo y en la tierra, pero que también es plenamente humano. Por eso podemos confiar en que por su muerte y resurrección, no solo cargó las consecuencias de nuestros pecados, sino que también redimió la naturaleza humana, de modo que podamos reconciliarnos con Dios. En un asombroso e iniciador acto de amor, Dios el Padre se revela en y a través de la Escritura por el poder de Dios, el Espíritu y mediante la vida de Dios el Hijo. Los que creen en Jesús son salvos porque Él es Emmanuel, Dios con nosotros. Aleluya. Dios, gracias por revelarte a través de Jesús. Y nosotros tenemos la bendición de conocerlo y el compromiso con el Señor de testificar a otros de su amor, de su misericordia y sobre todo de su perdón. Vamos con Harold Guerra y Elena Witt y esto que dice: hay un hambre.

Un hambre, Harold Guerra y Elena Witt compartiendo con nosotros aquí en Pildoritas y reflexiones. Caminar en el presente con Dios. Dice el Salmo 102, 28, los hijos de tus siervos habitarán seguros y su descendencia será establecida delante de ti. En mero cristianismo, C.S. Lewis escribe, casi con toda certeza, Dios no está en el tiempo. Su vida no consiste en momentos consecutivos. Las 10:30 y cualquier otro momento desde el principio del mundo, para Dios siempre es el presente. Aún así, los periodos de espera suelen parecer interminables. Pero cuando aprendemos a confiar en Dios, el eterno hacedor del tiempo, podemos aceptar que nuestra frágil existencia está segura en sus manos. En el Salmo 102, el salmista, cansado de sufrir, se lamenta porque sus días son efímeros, como sombra que se va, hierba que se seca, mientras que el Señor permanece de generación en generación y perdura para siempre. Afirma que su poder y su compasión van más allá del lugar donde Él está. Y aún en su desesperación, el escritor se centra en el poder del Dios creador. Aunque la creación perezca, el Señor sigue siendo igual eternamente. Cuando la espera se prolonga, es tentador acusar a Dios de llegar tarde o de no responder. Podemos impacientarnos y frustrarnos y olvidar que Él ha escogido cada detalle de su plan para nuestra vida. Pero el Señor no deja que nos defendamos solos. Al vivir por fe en su presencia, podemos caminar con Él en el presente. Caminar en el presente con Dios. Dios, ayúdame a no preocuparme por el mañana, a no adelantarme, llevando mi cuerpo a estar ansioso, preocupado. Vamos con este tema en la voz de Lizzy, que dice, en todo tiempo.

0: tiempo, Lizzy compartiendo con nosotros aquí, entrando también ya en la recta final de nuestro programa del día de hoy. Dos hermanos. Romanos 5:1 dice, en consecuencia, ya que hemos sido justificados mediante la fe, tenemos paz con Dios por medio de nuestro Señor Jesucristo. Orgullo y vergüenza. ¿No sabías que son hermanos? Dice Max Lucado, parecen ser diferentes. El orgullo le infló el pecho, la vergüenza la hizo agachar la cabeza. El orgullo alardea, la vergüenza hace ocultarse. El orgullo procura ser visto, la vergüenza trata de ser evitada. Pero no me llames a engaño. Las emociones tienen el mismo parentesco y el mismo impacto. Te mantienen alejado de tu padre. El orgullo dice, eres demasiado bueno para él. La vergüenza dice, eres demasiado malo para él. El orgullo te aleja. La vergüenza te mantiene alejado. Si el orgullo es lo que hay antes de una caída, la vergüenza es lo que te impide levantarte después. Dos hermanos. Y con esta reflexión te digo gracias por habernos acompañado en otra edición de Pildoritas y Reflexiones. Regala una sonrisa que no te cuesta nada y haces felices a los que te rodean. Te mando el abrazo tierno, Diosito cariñoso para ti. Y ya sabes, aquí te estamos esperando en la próxima edición. También estamos esperando tu correspondencia. Visita el Facebook oficial del programa. Muy importante que coloques dedito arriba que te gusta la página y muy importante que me sigas. También que me saludes por allí, compartas lo que comparto, testifica lo que Papá Dios ha hecho. Sígueme y sígueme también a través de Instagram, npinson, pildoritas y reflexiones. Cuéntenme que ha hecho Papá Dios en sus vidas. Déjenme saber dónde están, en qué país, en qué ciudad, a través de quién nos escuchan. Y eso, lo más importante, ¿qué ha hecho Papito Dios en sus vidas? ¿De qué manera este programa de Pildoritas y Reflexiones te ha ayudado? Testifica. Y así yo comparto esos testimonios aquí o los comparto en la página de Pildoritas y Reflexiones. Y qué lindo, porque los testimonios nos alientan nuestra vida, nos recuerdan lo que el Señor ha hecho y también ayuda a que otros vean y crean, escuchen y crean, lean y crean. Ya sabes, testifica. Testifica todo lo que Papito Dios ha hecho en tu vida. Es la única manera de poder demostrar esa relación personal que tenemos con Él. Porque lo que Dios ha hecho en mi vida, en la vida de Norma Pinzón, no es lo mismo que en tu vida. Son milagros, son cosas maravillosas. Tal vez tú tienes el testimonio más hermoso de sanidad, de provisión, de restauración. Y yo tengo mis testimonios, pero lo que tenemos en común es ese mismo amor del Padre por nosotros y que sigue siendo el mismo ayer, hoy y siempre. Así que aquí los esperamos y espero tu testimonio. Chao, chao.
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0: Cero horas, un minuto.
1: 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Peregrina, tu compañía. ¿Qué significa para ti amar a otros como Dios los ama? ¿Cómo revela Jesús que el amor es más que un sentimiento? El pensamiento de hoy está escrito por Marvin L. Williams. Marvin escribe: correr una maratón implica exigirse física y mentalmente, pero para una corredora adolescente, competir en una carrera se trata de empujar a otro. En cada entrenamiento y competencia, Susan Birkinman, de 14 años, empuja a su hermano Jeffrey en una silla de ruedas. Cuando Jeffrey tenía 22 meses de edad, tuvo un paro cardíaco que lo dejó con un severo daño cerebral y parálisis. Hoy Susan sacrifica sus propias metas deportivas para que Jeffrey pueda competir con ella. ¡Cuánto amor y sacrificio! El apóstol Pablo pensaba en el amor y el sacrificio cuando animó a sus lectores a amarse los unos a los otros. Sabía que los creyentes de Roma tenían problemas con los celos, enojo y desacuerdos agudos. Así que los animó a permitir que el amor divino gobernara sus corazones. Esta clase de amor arraigado en el amor de Cristo pelearía por obtener el mayor bien para los demás. Los que aman este camino consideran a los demás más dignos de honor que ellos mismos. Como creyentes en Jesús, corremos una carrera de amor mientras ayudamos a otros a terminarla también, aunque puede ser difícil. Esto honra a Jesús, así que por amor, confiemos en Él para que nos capacite para amar y servir a los demás. Oremos. Dios de amor, ayúdame a considerar a otros antes que a mí mismo. En el nombre de Cristo Jesús. Amén. El pensamiento de hoy fue traído a ustedes de parte del Ministerio Nuestro Pan Diario.

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2: Arranca Timeline con Coldplay, que acaba de anunciar nuevas fechas de su gira Music of the Spheres. La banda británica sumó conciertos en Latinoamérica para 2027, incluyendo México y Brasil, con entradas que se agotaron en minutos. Así cerramos Timeline, porque la música siempre encuentra un camino para volver a casa. 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

0: Una, dos minutos.
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2: Nacionales. Oposición amenaza con ir al TC tras anuncio del gobierno en responsabilidad penal adolescente. Si bien el proyecto se encuentra en el Senado, las declaraciones del ministro del Ejecutivo activaron a la izquierda, particularmente a los diputados, para recurrir nuevamente al Tribunal Constitucional. La primera vez fue para impugnar varios artículos de la Ley de Escuelas Protegidas, batalla que ganaron, propinándole una dura derrota a La Moneda.
3: Economía.
2: Municipalidad de Llanquihue no tiene fondos para pagar deuda de 1.687 millones de pesos al Mineduc. Son varias subvenciones por las cuales adeuda este alto monto, como el programa de integración escolar, la escolaridad preferencial, la prorretención, entre otros financiamientos que quedaron pendientes de rendir tras el cambio del SLP Llanquihue. En caso de no pagarse, a más tardar el martes, la Casa Edilicia deberá enfrentar al Consejo de Defensa del Estado, considerando que se tratan de recursos públicos. En esa línea, el alcalde suplente de Llanquihue, Cristiano Lavarría, señaló:
4: ya no habían llegado desde el Mineduc también ya antecedentes que faltaban por rendir ese monto. Porque en distintos medios y en distintas partes, por ejemplo, por consejo, pasamos muchas veces la consulta. Yo como concejal y otros concejales más preguntamos por eso que aparecía, digamos, en la plataforma del Mineduc, que estaba pendiente por rendir de la municipalidad y del ex-DAEM. Porque recordemos que el 2021 fue que se hizo el traspaso de DAEM a SLEP. Entonces, antes de eso fue toda esta acción.
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2: Internacionales. Nueva York iguala el récord de temperatura máxima en el segundo día de la ola de calor prevista. El termómetro marcó 100 grados Fahrenheit, 38 grados Celsius, una cifra registrada por última vez en esa fecha en 1966, en el segundo día consecutivo del calor extremo que se extendería, según los pronósticos, hasta el sábado.
1: Deportes.
2: Fernando Ortiz habla después de la goleada que sufrió Colo-Colo. El cacique perdió por 4-1 ante O'Higgins por la Copa Chile y el entrenador Albo sacó rápidamente conclusiones sobre el encuentro. Nos costó entrar en el ritmo de juego. Después lo agarramos bien. Se encuentran con un gol en el principio del primer tiempo, en un contragolpe. Nosotros no pudimos encontrar los espacios. Las conclusiones que saco con lo que yo quería ver, me voy satisfecho, pero no con el resultado, aseguró el entrenador argentino.
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5: Que lo importante para ti en una discusión no sea ganar. Si hay un problema, la discusión debe basarse en buscar soluciones.
6: Al hacerlo,
5: ganan ambas partes. Sé inteligente.
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9: Hola, bienvenido al programa de Enfoque a la Familia. Les saluda Sixto Porras. Hace algún tiempo compartí una conferencia titulada Construya un legado que impacte por lo menos 3 generaciones. Y hoy quiero dejarla con usted. Vamos a escuchar la primera parte de esta conferencia. Hoy le tengo una propuesta. Construya un legado que impacte por lo menos 3 generaciones. Esa es la propuesta. Es sencilla. Construya un legado que impacte por lo menos 3 generaciones. Tengo un amigo en Honduras y hace algún tiempo nos reunimos y él es el hermano mayor de 5 hermanos y dijo: mi papá es árabe y vino a Honduras cuando era niño. Él, su primer trabajo, dice, ayudaba al tío a vender huevos. Y dice que un día vendiendo huevos, él sintió fuerte en su corazón y dijo: voy a construir algo que por lo menos traiga sustento a mis hijos y a mis nietos. 3 generaciones. Decidió impactar 3 generaciones. Sixto me dijo: yo soy el hermano mayor de 5. Dice, mi papá construyó una empresa que empezó vendiendo huevos. Dice, que si nosotros no trabajáramos y nuestros hijos no trabajáramos, no tendríamos ninguna necesidad. Él lo hizo. Cuando me llevó a su casa, me enseñó su árbol genealógico y dice: de aquí venimos. Papá siempre hablaba de su familia, de dónde él venía, de dónde él había salido y a dónde quería dejarnos. Yo, no importa de dónde nosotros vengamos, yo quiero retarlo y quiero desafiarlo. Pero al empezar, quiero presentarle a mi familia. Vamos a ponerla: esta es mi familia, está creciendo. Mi nuevo título es abuelo. Soy abuelo. El pequeño que sonríe es Emiliano. Ahí está Daniel con Rocío, mi hijo mayor. Y está Esteban y Dayan. Esteban y Dayan quieren tener 3 hijos. Y ya les voy a hablar de ellos. Rocío y Daniel hablan de 3. Y si al final vienen gemelos los 2, entonces serían 6, 8, 10. Más o menos, ¿no? Hablé como abuelo, ¿verdad? Bueno, cuando yo voy a la casa y veo a Emiliano, póngame a Emiliano, la siguiente foto. Cuando yo veo a Emiliano, yo llego y le digo: Emiliano, soy tu abuelo y estoy aquí abriendo camino para vos. Siempre se lo digo: Emiliano, soy tu abuelo y estoy aquí abriendo camino para vos. Emiliano, soy tu abuelo y estoy aquí abriendo camino para vos. Un día, cuando Emiliano ya hable, yo se lo voy a gritar en entrada y él va a terminar la frase. Yo le voy a gritar: Emiliano, soy tu abuelo. Y él me va a gritar: y estoy aquí abriendo camino para vos. Para mí, va a decirlo él. Porque yo quiero que él entienda que estamos construyendo algo generacionalmente. La propuesta es que usted y yo pensemos generacionalmente. Cada decisión, todo lo que pensemos y que todo lo que hagamos tenga un impacto generacional. Piense generacionalmente y dejemos que Dios impacte nuestra vida. Pablo, la última carta, el que más escribió en el Nuevo Testamento, la última carta, ¿a quién le escribe? ¿Podía haber pensado a la mega iglesia de tal lugar o a la iglesia importante de Roma? No. La última carta la escribe a Timoteo, su hijo amado. ¿Era su hijo? No. Era el hijo de una mujer valiente y de una abuela que había influenciado a Timoteo. Pero un día Pablo, cuando estaba, lo narra Hechos 16, dice que lo adopta, lo lleva, lo pone cerca. Yo me imagino a la abuela y a la mamá: acérquesele a Pablo, acérquesele a Pablo, vaya con Pablo. Y le introducen a Pablo y Pablo ve el potencial y llega a amarlo como un hijo. La última carta, Pablo dice: a mi hijo amado Timoteo. Dijo: aún recuerdo tus lágrimas y todos los días te tengo presente en mis oraciones. Mi pregunta es: ¿a quién escribirá su última carta? A eso me refiero. Tenga un vínculo fuerte, deje un legado tan fuerte que usted pueda marcar el destino de la nueva generación. Déjeme contarle, Dios hizo pacto con Abraham y de un solo hombre casi en decadencia a sus 100 años y una esposa estéril, anciana, nace un pueblo, el pueblo de Israel. Este pueblo ha vivido en guerra, ha vivido amedrentado, fue aniquilado y en el 48 el pueblo vuelve a su tierra. Este pequeño pueblo hace la gran diferencia. Y cuando yo veo a Israel, lo veo florecer rápidamente. Actualmente acaban de cumplir 70 años como nación, 70 años de estar otra vez en su tierra. 9 millones de habitantes, 22 mil kilómetros cuadrados, se posiciona en el 15º lugar en el mundo en términos de competitividad global. Israel tiene 11 de los ganadores del premio Nobel. Siendo un país desértico, en este momento los bosques de Israel están creciendo. La promesa que Dios le hizo a Moisés, que Israel habitaría en una tierra próspera donde fluye leche y miel en Deuteronomio 26, se cumple. han transformado el desierto desde el 48 a la actualidad en tierra próspera. Era un desierto, eran lugares inhóspitos, pero Dios lo ha hecho prosperar. El país produce la mayoría de sus alimentos y exporta. Los productores de Israel son pioneros en biotecnología, riego por goteo, uso de agua tratada. Es de los países con mayor inventos registrados en el mundo. ¿Cómo pudo una comunidad que comenzó secando pantanos y cultivando naranjas hace 70 años ser líder mundial en nanotecnología? Una potencia nuclear, y es potencia nuclear y pone satélites propios en órbita. La pregunta que surge es, ¿qué hace la diferencia? La genética. Hay una genética. Aquí hay algo que corre. Alguien marcó esta genética. Hay una bendición que vino de Dios. Sobre ellos se cumple una promesa que Dios le dio a Abraham. Déjeme darle un elemento comparativo. Si usted va a México, Guatemala, El Salvador, Costa Rica, Panamá, Sudamérica, todo Sudamérica, usted puede recorrer, usted cierra los ojos y los abre, usted no, a veces no distingue dónde está. Construimos igual, hacinados, botamos la basura igual, tenemos los mismos desórdenes, los mismos gobiernos parecidos. Y uno dice, pero si no nos conocimos, ¿por qué tenemos las mismas características? ¿Quién nos marcó? Alguien nos tuvo que marcar. Mi propuesta esta mañana es, marque la genética de su familia. Esta es la propuesta. Marque las genéticas de su familia. Corte la herencia de dolor que ha venido de generación en generación. Determine que no impactará su familia. Pase lo bueno de lo que usted ha recibido de las generaciones anteriores y ayude a su familia a subir a un nuevo nivel. Observe cómo lo dice David en el Salmo 71:18. Aún cuando yo sea anciano y peine canas, le clama a Dios: no me abandones, oh Dios, hasta que anuncie tu poder a la generación venidera y dé a conocer tus proezas a los que aún no han nacido. Cuando yo vivo con sentido de misión, cuando tengo en mi corazón el anhelo de levantarme como pionero para dejar a mi familia, a los que vienen detrás de mí, en un mejor lugar, algo dentro de mí se convierte en pasión. La pregunta que surge, y usted puede decirme, yo soy un muy joven, ¿cómo yo puedo tomar una decisión así? Hace varios años di una conferencia junto a Chris Gardner y lo escuché decir. Chris Gardner es quien inspiró la película En busca de la felicidad que hace Will Smith. Esa película tiene una particularidad que es muy interesante. ¿Quién anda con el niño? ¿La mamá o el papá? ¿Es normal eso en las películas, en las historias reales? No. ¿Quién anda con el niño? Chris Gardner fue abandonado por su papá, dijo él, y cuando tenía 8 años, yo decidí que si un día tuviera un hijo, jamás lo abandonaría. ¿A qué edad tomó la decisión? 8 años. Eso es lo que quiero sembrar en su corazón. No importa la edad que usted tenga, no importa si tiene 14, si tiene 8, si tiene 10, si tiene 20, si tiene la edad que usted tenga, en el nombre de Jesús, determine que su generación se levantará para quedar en un mejor lugar. Dios trajo a Costa Rica paz. Dios nos ha bendecido de una manera diferente. Hay cosas buenas que hemos recibido. Hay cosas malas que debemos de cortar. Tenemos todo el potencial para hacerlo diferente, porque ahora hemos reconocido que más que de esta tierra latinoamericana, nuestra ascendencia, nuestra raíz, nuestra sangre viene de Abraham, porque somos los hijos de la fe, descendientes de la cruz de Cristo, y por lo tanto somos herederos de la bendición de Abraham. Hay algo más que descubrir. Hay algo más que vivir. Déjeme compartirle algunos principios que pueden ayudarnos a construirlo. Me he reunido con mi familia varias veces, muchas veces, y he transmitido esto a mis hijos. Y les he dicho, tomemos decisiones radicales en nuestra familia. ¿Qué no va a pasar a esta nueva familia? ¿Qué cosas van a pasar? Definamos un código ético. Definamos la bendición que va a conducir nuestra familia. Y levantémonos por profetas para la nueva generación. Estoy conduciendo a mis hijos para que ellos tengan una visión generacional. Y esa es la propuesta, que nosotros vivamos con una visión generacional. Un día Dios le habla a Abraham, Génesis 12. Le dice, estableceré mi pacto contigo y con tu descendencia. ¿Por qué comparto esto? Porque si usted lee la Biblia, usted se va a dar cuenta que Dios siempre va a pensar generacionalmente. Trata con una persona, pero termina haciendo pacto con su generación. Por lo tanto, Dios no hace pacto solo con una persona. No sale para tratar con una persona. Sale para bendecir nuestra familia, los que se levantan después de nosotros. Mi otra propuesta para ustedes, usted puede decirme, pero yo he heredado todo lo malo, yo soy el primero. Dichosos aquellos que han comenzado y que vienen de una tradición cristiana. Mi propuesta es, sea el Abraham de su familia. En el nombre de Jesús, levántese para ser el Abraham en su familia y hacerlo diferente. Que usted venga a quebrar lo malo y a traer la bendición a su familia. En el nombre de Jesús. Hoy vengo a cambiarle del nombre. Usted va a volver siendo Abraham y Sara a casa.
3: Las decisiones que tomamos tienen impacto generacional. Por eso debemos tomar sabias decisiones. 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Los conceptos que comparto le ayudarán a construir un legado significativo. Gracias por haber estado con nosotros el día de hoy. Soy Sixto Porras de Enfoque a la Familia.

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3: Saludos, queridos amigos. Soy el pastor Jonathan Agüero compartiendo contigo en este segmento fenomenal. Y en esta oportunidad vamos a hablar acerca de dos grupos de personas. Y mientras hablamos acerca de estos dos grupos, yo quiero que analices tu vida y mires hacia adentro y a ver en cuál de estos dos grupos perteneces. Estamos viviendo un tiempo bastante interesante. Estamos en medio de una pandemia y en tan poco tiempo todo ha cambiado, ¿verdad? Pudimos experimentar al principio de la pandemia cómo nuestros hijos tuvieron que comenzar a estudiar virtualmente. Muchas personas que trabajaban en una oficina tuvieron que cambiar y comenzar a trabajar desde casa. Había temor en las calles. Me acuerdo esas primeras semanas cuando uno iba al mercado y no encontraba nada y la gente desesperada, y después las calles sin nadie transitar. Nueva York se volvió un lugar donde no había ninguna persona, que es raro ver a Nueva York así. Uno se acerca a una persona ya cuando comenzamos a volver a poder a regresar a la iglesia y comenzar a hacer algunas cosas, ir a hacer los mercados. Uno se preguntaba, bueno, ¿lo saludo o no lo saludo? ¿Nos agarramos la mano o no para orar? Y cada día se estaba descubriendo algo nuevo acerca de este virus y muchas preguntas comenzaron a surgir a consecuencia de esto. ¿Qué será de mi trabajo? ¿Qué será de mi futuro? ¿Podré pagar mi hipoteca? ¿Podré ir a comprar comida sin contraer el virus? Y tantas preguntas, pero pocas respuestas. Y estamos viviendo algo que ninguno de nosotros hemos experimentado en nuestro pasado, algo que no tiene precedente en la historia. Y yo quiero hablarte acerca de qué puede hacer una persona. ¿Qué hacemos cuando no sabemos qué hacer? Ya sea durante esta pandemia o en cualquier otra situación, porque esto ya está pasando, pero el día de mañana puede ser otra cosa, puede ser otro desafío. Hace 10, 12 años tuvimos la gran recesión. Aquí en los Estados Unidos tuvimos el problema de las hipotecas subprime, que creó un mundo de problemas, mucha gente perdiendo su propiedad. Siempre hay desafíos en la vida, ¿no? Pongámoslo así. Pero la pregunta es esto: ¿qué hacemos cuando no sabemos qué hacer? ¿O qué hacemos cuando no sabemos qué no hacer? ¿O cómo actuar? ¿Dónde podemos aquietar nuestro temor y nuestra ansiedad? Y la respuesta a esta pregunta, querido amigo, hoy, mañana y siempre será en la palabra de Dios. Yo no sé cuánto peso tú le pones a la palabra de Dios, cuán importante es su palabra para ti, pero en ella podemos encontrar todo esto que necesitamos. Y un día la Biblia dice que los cielos y la tierra ya no existirán. Quiere decir que todo lo que tú ves seguro hoy ya un día no estará, pero su palabra nunca pasará. Aun cuando pase el cielo y la tierra, su palabra permanecerá, seguirá siendo. Quiere decir que su palabra es más segura que cualquier cosa que tus ojos hoy puedan ver. La palabra de Dios es más segura que cualquier cosa que tus oídos puedan oír. Y quiero compartir contigo un texto en el libro de los Hebreos, donde se les comparte el evangelio, las buenas nuevas de Jesús, a dos grupos de personas. Y quiero que mires el contraste, porque un grupo lo recibió y lo creyó, pero el otro grupo no. Y entonces hoy, ¿a qué me quiero referir? Bueno, hoy tú estás y yo estoy o en uno o en otro de estos dos grupos. Hay solamente dos grupos, no hay 20, no hay 3, no hay uno, hay dos grupos. Y aquí en Hebreos 4:2, la Nueva Traducción Viviente dice, pues esta buena noticia, porque eso es lo que es la palabra de Dios para nosotros. Son buenas noticias, son buenas nuevas. Esta buena noticia del descanso que Dios ha preparado, sí, Dios tiene un descanso para ti y para mí, se nos ha anunciado tanto a ellos, grupo número uno, como a nosotros, grupo número dos. Pero a ellos no les sirvió de nada porque no tuvieron la fe de los que escucharon a Dios. Mira qué importante es esto. No solamente conocer la Biblia, no solo leer la Biblia, pero aceptarla y creerla como la autoridad absoluta y como algo que es para ti y no para personas que vivieron hace mucho tiempo. La Biblia dice que esta buena noticia se le compartió a todo el mundo. Y la buena noticia tenía que ver con el descanso de Dios. Yo me pregunto cuántas personas que me están escuchando ahora necesitan en algún área de su vida descanso. Porque has estado atribulado en tus finanzas, tu salud quizás te ha dado problema y has estado atribulado por eso. Tus hijos están en una etapa que están rebeldes. Yo no sé, pero ¿en qué etapa? En algún lugar o en algún área de tu vida necesitas el descanso. Y la Biblia dice que Dios ya lo ha preparado. Lee Hebreos 4:2. Del descanso que Dios ha preparado. O sea, Dios tiene un descanso para ti. Y esta es la buena noticia que hoy está llegando a ti, donde sea que me estés escuchando. Pero asegúrate que estés en el grupo correcto. Porque aquí en Hebreos se le dice que se le comunicó esta buena noticia del descanso de Dios tanto a ellos, grupo número uno, como a nosotros. Pero ¿qué pasó? A un grupo no les sirvió de nada. O sea, el descanso existía. La buena noticia fue compartida, como la estoy compartiendo yo hoy contigo. Pero ¿qué pasa? Hay un grupo que no les sirve, por más que yo digo, por más que la Biblia diga, por más que Dios confirme, por más, no les sirve de nada. ¿Por qué? Por una sencilla razón. Porque no tuvieron la fe de los que escucharon a Dios. Un grupo sí tuvo fe para escuchar a Dios y creer, y otro grupo no. ¿En qué grupo estás tú? Porque de eso depende todo. Si eres de los que crees, vas entonces a entrar en el descanso de Dios. Vas a poder recibir y disfrutar la buena noticia. Es tan sencillo como eso, tan sencillo como creer. Las cosas en el reino de Dios se reciben por medio de la fe. ¿Y la fe qué es? Creer sin ver. Y ahora tú puedes estar en una situación, en un hueco donde no ves salida, pero la gente de fe dicen, aunque no vea salida, yo creo en mi Dios y creo que Dios me va a dar descanso, creo que hay buenas noticias para mí. Y esa fe es la misma que lo saca de ese mismo pozo. ¿Por qué? Porque la palabra de Dios es poderosa, pero para que se active en tu vida necesitas un ingrediente y ese ingrediente es fe. Fe es creer algo que no es. Fe es tener la convicción de que llegará algo que se te prometió y que aún estás esperando. Y la única manera de adquirir fe es oyendo, leyendo la palabra de Dios. La fe viene por el oír y el oír de la palabra de Dios. Cuando tú vas a la iglesia, cuando tú constantemente estás escuchando palabra de Dios, eso hace que tu fe crezca. Y yo quiero terminar este momento, estos minutos que tengo contigo en el día de hoy, y quiero motivarte a que creas, no lo que digo yo, sino lo que dice Dios por su palabra. Y aquí te voy a compartir una promesa antes de irnos y antes de despedirnos. Esta promesa está en Salmo 91 del 1 al 7, y esto te dice Dios a ti: los que viven al amparo del Altísimo encontrarán descanso. Ahí está esa palabra otra vez: a la sombra del Todopoderoso. Y esa es una palabra que Dios te da, una promesa que Dios comparte contigo en el día de hoy. Y luego dice el salmista: declaro lo siguiente acerca del Señor, solo Él es mi refugio, mi lugar seguro, Él es mi Dios y en Él confío, Él me rescatará de toda trampa y me protegerá de enfermedades mortales, con sus plumas me cubrirá y con sus alas me dará refugio, sus fieles promesas son mi armadura y mi protección, no voy a tener miedo de los terrores de la noche ni de la flecha que se lanza en el día, no voy a temer a la enfermedad que acecha en los oscuridad, ni a la catástrofe que estalla al mediodía. Aunque caigan 1,000 a mi lado, aunque mueran 10,000 a mi alrededor, esos males no me tocarán a mí. Querido amigo, yo espero que tú recibas esta promesa y que por medio de la fe tú la puedas creer para tu situación, Porque acuérdate, como hijos de Dios, somos llamados a ser del grupo que sí cree. ¿Y qué pasa? Cuando sí creemos la palabra de Dios, cuando sí tenemos fe, entonces vemos la promesa manifestada y revelada y reflejada en nuestra vida. Espero que esto te haya ayudado. Levántate en fe. Tú eres un grande de Dios. Dios está contigo y verás su gloria sobre tu vida. Soy el pastor Jonathan Agüero. Espero que esto te haya bendecido y ha levantado tu fe. Será hasta la próxima.
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2: Estamos en Radio Peregrina entregándoles el archivo perdido. Y viajamos con nuestra máquina del tiempo para descubrir ese archivo perdido por allá por la década de los años 1950. Ahí descubrimos a un grupo compuesto por 5 cantantes, 4 hombres y una mujer. Alcanzaron el éxito por allá por los años 1950 con canciones como Only You de El Gran Pretendiente, My Prayer y tantos otros que lo hicieron famosos. De origen estadounidense, afincado en Los Ángeles, California. Su periodo de actividad fue el año 1954 a 1970, banda original. Grandes canciones, grandes éxitos. Uno de sus integrantes, una vez que dejaron de cantar, dejaron la música, él se radicó en Valdivia, donde falleció hace un par de años. Nos estamos refiriendo al grupo musical estadounidense The Platters.

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1: ¿Cuándo fue la última vez que se sintió tan extenuado que creyó no poder dar ni tan siquiera un paso más? Todos en algún momento nos hemos sentido de esa manera. El sentirnos así no es algo inusual. Lo que sí hace la diferencia es cómo reaccionamos al sentirnos de esa manera. El título de este mensaje es ¿cómo seguir adelante cuando el camino se torna áspero? Y me gustaría que viéramos lo que nos dice en relación a este tema los versículos 27 al 31 de Isaías capítulo 40. ¿Por qué dices, oh Jacob, y hablas tú, Israel? ¿Mi camino está escondido de Jehová y de mi Dios pasó mi juicio? ¿No has sabido, no has oído que el Dios eterno es Jehová, el cual creó los confines de la tierra? ¿No desfallece ni se fatiga con cansancio? Y su entendimiento no hay quien lo alcance. Él da esfuerzo al cansado y multiplica las fuerzas al que no tiene ningunas. Los muchachos se fatigan y se cansan, los jóvenes flaquean y caen, pero los que esperan en Jehová tendrán nuevas fuerzas, levantarán alas como las águilas, correrán y no se cansarán, caminarán y no se fatigarán. Hay muchas razones por las que las personas sienten estrés en nuestros días. Enfrentan situaciones difíciles, se desaniman, se decepcionan. Su camino se torna áspero, pues es parte del mundo en el que vivimos. Sin importar si usted es cristiano o no, puedo asegurarle que no está exento de esto. Nada cambia. Los problemas y las dificultades continúan. La única diferencia es que tenemos la opción de aprender a reaccionar ante esos tiempos difíciles de una manera apropiada. Podemos optar por mirarlo todo desde la perspectiva de Dios, y aunque sufrimos y padecemos dolor, se nos da la oportunidad de salir victoriosos de cada batalla que libramos en esta vida. Podemos sonreír en medio de los problemas y las dificultades. No lo hacemos para pretender algo que no es real, sino con un gozo genuino que nuestro Padre Celestial nos ha dado. Tenemos la confianza y la seguridad de que el Señor está en control de nuestra vida y que es Él quien nos sostiene en medio de los tiempos difíciles. ¿Qué es lo que el Señor desea que hagamos para poder seguir adelante cuando nuestro camino se torna áspero? La respuesta es sencilla, aunque el ponerla en práctica no es tan simple. Es por eso que deseo que escuchen con atención, pues esta es la manera en la que podemos seguir adelante en medio de las dificultades y las pruebas. ¿Cómo podemos permanecer firmes y avanzar en nuestro andar cristiano cuando nuestro camino se ha tornado áspero? En primer lugar, debemos hacerlo en las fuerzas y el poder de Dios. Puede que algunos piensen que esto es una solución demasiado simple. Quizás hasta se imaginan que eso era lo que iba a decirles. ¡Qué bueno! Pero permítanme preguntarles algo. ¿Acaso sabe de qué manera implementar esto en su vida? ¿Conoce cómo depender en las fuerzas y el poder de Dios cuando el camino se torna cada vez más áspero? ¿O será que casi siempre al estar frente a una situación difícil en su vida opta por ser rebelde y por culpar a otros por aquello que enfrenta? ¿Cuál es su manera de reaccionar ante las pruebas? ¿Cómo responde al darse cuenta que su camino se torna cada vez más áspero y difícil de transitar? Escuchen lo que nos declara en Isaías 40, versículos 9 al 11. Súbete sobre un monte alto, anunciadora de Sión. Levanta fuertemente tu voz, anunciadora de Jerusalén. Levántala, no temas. Di a las ciudades de Judá, ved aquí al Dios vuestro. He aquí que Jehová el Señor vendrá con poder y su brazo señoreará. He aquí que su recompensa viene con él y su paga delante de su rostro. Como pastor apacentará su rebaño. En su brazo llevará a los corderos y en su seno los llevará. Pastoreará suavemente a las recién paridas. ¿De qué manera podemos hacer nuestras las fuerzas que solo Dios puede darnos? ¿Cómo podemos seguir adelante cuando nuestro camino se torne áspero? Lo primero que debemos hacer es poner nuestra mirada solo en el Señor. ¿Quién es Dios? La Biblia nos declara que es Dios Todopoderoso. Nos dice que el Señor se interesa por nuestros problemas y necesidades y nos guía de la misma manera que el pastor guía a sus ovejas. Eso es lo que nos dice en el versículo 11 que acabamos de leer. Nuestro Padre Celestial se preocupa por nosotros. No solo nos llama, sino que también nos lleva en sus brazos cada vez que estamos en una situación en la que no podemos sostenernos en pie por nuestras propias fuerzas. Cada vez que los problemas, las dificultades y las pruebas llegan a nuestra vida, podemos tener la seguridad de que Dios está en control de todo lo que nos sucede. En medio de las tribulaciones, nos toma de la mano y nos guía con amor y bondad por el camino que ha trazado para nuestra vida. Lo único que pide de nosotros es que mantengamos nuestra mirada puesta en Él y no en los problemas que nos rodean. Lo que sucede es que muchas veces optamos por hacer lo contrario. En medio de las pruebas, las dificultades y las tempestades de esta vida, ponemos nuestra mirada en el problema que ha llegado a nosotros y no en Jesucristo. Es por eso que sentimos el deseo de rendirnos y de culpar a otros por el dolor y el sufrimiento que sentimos. Hay algunos que al estar en medio de las dificultades hasta se quejan de Dios y se enojan con él en medio de la desesperación que sienten. Pero leamos lo que nos dice en Isaías 40, 29. Él da esfuerzo al cansado y multiplica las fuerzas al que no tiene ningunas. Luego, en los dos versículos siguientes, nos dice que aún los jóvenes y los fuertes llegan a cansarse y sus fuerzas flaquean. Pero los que dependen del poder de Dios son fortalecidos. Leamos una vez más lo que nos dice en Isaías 40:31. Pero los que esperan a Jehová tendrán nuevas fuerzas, levantarán alas como las águilas. Correrán y no se cansarán, caminarán y no se fatigarán. ¿A qué se refiere al decirnos que debemos esperar en Él? Esperar en el Señor significa lo siguiente. En primer lugar, significa que debemos vivir en comunión con Dios, es decir, que dediquemos tiempo para conversar con nuestro Padre Celestial, para decirle lo que sentimos y lo que sucede en nuestra vida. No solo eso, sino que también dediquemos tiempo cada día para aprender más de las enseñanzas que nos da en la Biblia, y de esa manera crecer en sus caminos. En segundo lugar, significa que debemos estar quietos ante su presencia. Debemos aprender a permanecer quietos en silencio ante el Señor. Tenemos que arrodillarnos en oración y poner nuestra atención en Él para escuchar aquello que desea revelarnos. En tercer lugar, significa que debemos confiar en Él. ¿Por qué? Porque es digno de nuestra confianza, es fiel, omnipotente y está disponible a todo momento para escuchar nuestras oraciones. Y, en cuarto lugar, significa que debemos vivir con la expectativa de la obra que realizará en nuestra vida. Es decir, tenemos que seguir adelante en el camino en el que nos ha puesto con la seguridad de que cumplirá lo que ha prometido. Si vamos a describir lo que significa esperar en el Señor, podríamos mencionar muchos ejemplos de nuestra propia vida o de la vida de otros creyentes. Pero de igual manera puedo asegurarles que lo que les he compartido hoy se puede aplicar a nuestra vida sin importar la prueba que enfrentemos. El deseo del Señor es que aprendamos este principio espiritual para que en todo momento podamos esperar en Él. Pero para que eso sea posible, tenemos que vivir en comunión con Dios, estar quietos ante su presencia, confiar en su poder y vivir con la seguridad de aquello que hará en nosotros. Esa es la manera en la que podemos hacer uso del poder y la fortaleza que solo Él puede darnos. También quisiera mencionarles la manera en la que el diablo obra en nuestra vida para que no nos dejemos atrapar por las trampas que pone en nuestro camino. Casi nunca nos cansamos al punto de sentirnos desfallecer de la noche a la mañana. En muy pocas ocasiones nos hemos sentido llenos de fuerza y energía un día para luego estar exhaustos emocional y espiritualmente al día siguiente. ¿Saben qué es lo que Satanás hace? Sin importar la causa del problema que enfrentamos, casi siempre comienza poco a poco. Aunque es cierto que casi siempre somos nosotros los que hacemos algo para producir las dificultades y los sufrimientos que padecemos en este mundo. También es una realidad que en ocasiones el diablo los usa para atacarnos o sencillamente Dios permite que esas pruebas lleguen a nosotros porque tienen un propósito específico con ellas. Pero sin importar la razón por la que han llegado a nuestra vida, casi siempre el ataque comienza poco a poco. Y es precisamente de esa manera, poco a poco, que nos cansamos, hasta que llega el punto en el que sentimos que ya no tenemos fuerza alguna para continuar adelante, pues estamos exhaustos, física, emocional y espiritualmente. Lo único que debemos hacer entonces es ir ante la presencia de Dios y decirle lo siguiente: Señor, nuestro camino se ha tornado cada vez más áspero. No estamos seguros de poder seguir adelante, y la realidad es que nos sentimos desanimados en estos momentos difíciles de nuestra vida. No solo eso, sino que también debemos orar de esta manera: Padre Celestial, ya no deseamos vivir más en nuestras propias fuerzas, nos sentimos agotados, pero hoy por fe recibimos las fuerzas que deseas darnos. Gracias por ser nuestra fortaleza y por darnos tu poder para continuar adelante. Confiamos en ti. Amable oyente, si usted ejercita su fe y confía en el poder y las fuerzas que Dios ha prometido darle para sostenerlo y capacitarlo, se sorprenderá de la fortaleza que recibirá. ¿De qué manera ocurre esto? Esto es algo que sucede cuando Dios actúa en la vida de sus hijos. Pablo nos declara que hemos sido crucificados con Cristo para que ya no vivamos nosotros mismos, sino que sea la vida del Señor la que se exprese por medio nuestro. También nos dice que cuando Cristo, quien es nuestra vida, sea manifestado, también seremos manifestados con Él en gloria. Y lo que ahora vivimos, lo hacemos en la fe del Hijo de Dios, quien nos ha amado y se ha entregado por nosotros. Es decir, que desde el momento en el que recibimos a Jesús como nuestro Salvador personal, ya no somos nosotros los que tenemos el control de nuestra vida, sino que es Él quien expresa su vida por medio de la nuestra. Es la vida de Cristo la que otros deben ver reflejada en nuestra vida. Tenemos entonces que esperar, depender y confiar en Él para que podamos hacer uso del poder y las fuerzas que ha puesto en nosotros. Y noten que, desde nuestro punto de vista, quizás pensemos que lo más importante es continuar hacia adelante, pero el Señor nos dice que debemos esperar en Él. ¿Por qué? Porque es al esperar en Dios que recibimos nuevas fuerzas y somos renovados por su poder. ¿A qué se refiere el Señor con este pasaje de la Biblia? A que hay ocasiones en nuestra vida en las que nuestro camino se volverá tan áspero y difícil de transitar que sólo podremos continuar adelante en el poder de Cristo y no en nuestras fuerzas. Es al venir ante su presencia para reconocer cuán insuficientes somos para continuar adelante y para suplicarle que nos sostenga, que nos fortalecerá. Tenemos que ser humildes para reconocer que no podemos ni tan siquiera dar un paso más en nuestras fuerzas. ¿Saben lo que nuestro Padre Celestial hace cuando le decimos que ya no podemos continuar adelante? Nos fortalece con su poder y nos da alas como de águila para que podamos seguir en el camino que ha trazado para nuestra vida. Pero también hay otras ocasiones en las que eso no es lo que sucederá, sino que tendremos que seguir aún en medio de esas pruebas. Pero aún en esos momentos promete que podremos correr sin cansarnos. Nos sostendrá para que podamos caminar sin llegar a fatigarnos. ¿De qué manera sucederá eso? Solamente si dependemos y esperamos en el poder y en las fuerzas de nuestro Padre Celestial. No siempre podremos correr, pues quizás hay ocasiones en las que tendremos que hacer uso de nuestra paciencia. Por eso nos dice que podremos correr, pero también nos indica que en ocasiones tendremos que caminar. Su victoria no depende en lo rápido o alto que vayamos, sino en que dependamos completamente en su poder. Leamos nuevamente este pasaje que se encuentra en Isaías 40:31. Pero los que esperan a Jehová tendrán nuevas fuerzas, levantarán alas como las águilas, correrán y no se cansarán, caminarán y no se fatigarán. ¿A qué se refiere el Señor con este pasaje de las Sagradas Escrituras? No nos dice que nos librará de los tiempos difíciles, más bien nos enseña que la clave para obtener la victoria ante los tiempos difíciles es mantener la actitud correcta. ¿A qué actitud correcta se refiere? A que podamos esperar en su voluntad, a que sepamos vivir en comunión con el Señor, a que estemos quietos y en silencio ante su presencia, a que confiemos en sus promesas, a que tengamos puesta nuestra mirada solo en Cristo, a que sepamos que cada vez que sea necesario nos dará las fuerzas para levantar alas como las águilas, para correr o para caminar con toda paciencia por ese camino que ha trazado para nuestra vida. Permítanme hacerles la siguiente pregunta. ¿De qué manera reacciona usted cuando su camino se torna áspero y difícil de transitar? ¿Acaso acude a los vicios y recursos que este mundo ofrece? ¿Trata de huir? ¿Busca a quién culpar? ¿Se revela a la voluntad de Dios? ¿O es lo suficientemente sabio para venir ante la presencia de Dios y decirle: Señor, conoces lo difícil de la situación que enfrento? ¿Has visto las muchas lágrimas que he derramado y las noches que he pasado en desvelo? Solo tú conoces mi aflicción y el sufrimiento que he padecido. También, Padre, sabes las muchas veces que he dudado y cuántas veces he pensado en rendirme, pero a partir de hoy te veo a ti como la única fuente inagotable de poder y fortaleza. Sé que en ti puedo tener las fuerzas, la seguridad, el gozo y la esperanza para continuar adelante. Eres tú quien sostiene todo lo que existe con tus poderosas manos. Y también me sostienes con bondad. Me amas, te preocupas por mis necesidades y me provees las fuerzas que necesito. Y es por eso que cuando mi camino se torne cada vez más áspero, no solo podré seguir adelante, sino que continuaré avanzando cada día con gozo. ¿Acaso no es eso lo que cada ser humano desea para su vida? Pero para que eso sea posible, lo primero que debemos hacer es reconocer que Jesucristo es su Salvador personal. Entregue toda su vida en las manos del Señor. Deje de confiar en sus propias fuerzas humanas para que pueda depender por completo del poder de Dios. ¿Está usted dispuesto a permitir al Señor que actúe en su vida de tal manera que pueda sostenerlo, levantarlo, fortalecerlo en todo momento, aún durante esos tiempos de pruebas y dificultades? Oremos. Padre, gracias por no abandonarnos en este mundo para que dependiéramos solo de nuestras fuerzas, sino que nos sostienes con tu poder y fortaleza. Nos muestras por medio de las enseñanzas que nos das en la Biblia que podemos obedecerte, hacer tu voluntad, seguir adelante en medio de las pruebas gracias a las fuerzas que encontramos en Cristo. Y Señor, y mi oración hoy es que tu poder se exprese en nuestra vida de tal manera Que tu nombre sea glorificado cada día. Sabemos que eres tú el único que puede sostenernos para que podamos continuar adelante en nuestro camino, aunque este se torne cada vez más áspero y nos cueste trabajo avanzar. Todo esto te lo pedimos en el nombre de tu Hijo amado Jesucristo. Amén.
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1: Todos tenemos algo de fe. Ahora bien, ¿cuál es la esencia de nuestra fe? Si es mi persona, entonces debemos preguntarnos, ¿qué puedo hacer con mi fe en mí mismo? Pero cuando la esencia de mi fe es Dios, la pregunta es esta: ¿qué puede hacer Él en y por medio de mí? El deseo de Dios es que todos crezcamos en nuestra fe. ¿Cómo podemos crecer? Crecemos cuando escuchamos a Dios. ¿Y cómo habla Él? Principalmente lo hace por medio de su palabra. La Biblia es lámpara a nuestros pies y luz a nuestro camino. Por medio de su lectura, nuestra fe crece. No solo la palabra de Dios es un elemento muy importante en el crecimiento de la fe, sino también está la oración. Cuando oramos, Dios responde a nuestra oración y nuestra fe crece. Luego, comenzamos a pedirle cosas más grandes, cosas que parecen imposibles. Y cuando comenzamos a obedecerle, ¿qué sucede? Dios comienza a trabajar de la manera más inusual. Comienza a hacer milagros. Cuando reconocemos su fidelidad en todas las áreas de nuestra vida, ¿qué sucede? Nuestra fe crece. Y la vida cristiana se vuelve más emocionante. Nuestra relación con Él se vuelve más íntima. Y hay una paz y un poder y un contentamiento en nuestra vida que nunca lo hubiéramos logrado de no haber aprendido a confiar en Él.
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0: 4, 2 minutos.
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2: En este mensaje tratamos el caso de un hombre que descargó su conciencia de manera anónima a nuestro sitio conciencia.net y nos autorizó a que lo citáramos como sigue. Somos una familia de 5 hermanos y mi padre y mi madre. Ella ha sido una buena madre. Hace como 1 mes y medio, mi padre empezó a beber licor. Como consecuencia, lo golpearon y casi lo matan, y ahora tiene mucha ira. Maltrata a mi mamá y dice que nosotros, como hijos, no servimos. Nosotros hemos pagado deudas contraídas por mi padre y siempre le hemos ayudado. Durante nuestra niñez, nos maltrató. Está mal si, cuando él maltrata a mi mamá, le decimos que lo que hace está mal. ¿Qué nos dice la Biblia respecto a honrar a los padres? Este es el consejo que le dio mi esposa. Estimado amigo, ¿cuánto sentimos la manera como su padre los ha estado maltratando a usted, a su mamá y a sus hermanos, tanto ahora como cuando usted era niño? Todos ustedes han sido víctimas de su padre, a pesar de haberlo tratado bien a él y de haberse esforzado por honrarlo. Siempre es difícil saber cómo proceder cuando hay más de una enseñanza bíblica que pudiera aplicarse a determinada situación. Usted quiere saber lo que dice la Biblia acerca de honrar a nuestros padres. Uno de los 10 mandamientos que Dios le dio a Moisés nos ordena que honremos a padre y madre, pero el honrar a su padre no quiere decir que usted tiene que estar de acuerdo con sus palabras o sus acciones, o que usted debe permitir que él los maltrate a usted y a su mamá. Ni quiere decir que usted tiene que aprobar las decisiones de su padre o proporcionarle dinero para librarlo de las consecuencias naturales de sus acciones. Otra enseñanza bíblica que se aplica a su situación la dio el apóstol Pablo. Él enseñó que el amor debe hacernos decir siempre la verdad, para que en todo lo que hagamos nos parezcamos cada vez más a Cristo, que es quien gobierna la iglesia. Con eso, San Pablo estaba diciendo que la manera de llegar a ser más como Jesucristo es seguir su ejemplo de decir la verdad con amor. Por lo tanto, nuestra respuesta a su pregunta es sí. Usted debe, con todo respeto, decirle a su padre que lo que él está haciendo está mal. Por supuesto, él no lo va a aceptar ni lo va a admitir, pero no deje que eso impida que usted le diga la verdad con amor. Sin embargo, si su padre está maltratando a su mamá, entonces lo correcto también es que usted la proteja a ella físicamente de ese maltrato. Recuerde que el amor nunca protege el pecado, protege más bien a las personas. Así que usted debe proteger a su mamá con amor, aunque su padre no esté de acuerdo y esté enojado con todos ustedes. Es probable que él diga todo tipo de cosas malas que se le ocurran a fin de manipularlos y de justificar su propio comportamiento. Pero recuerde que Dios está de parte de ustedes y que, según el salmista David, el Señor es un refugio para los oprimidos, un lugar seguro en tiempos difíciles. Con eso termina lo que recomienda Linda, mi esposa. Este caso y este consejo pueden leerse e imprimirse si se pulsa la pestaña en conciencia.net que dice casos y luego se busca el caso 883.
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0: Existen variedades de té y formas de acompañarlo, pero nada como un tecito de manzanilla en la presencia del que todo lo puede. Tecito de manzanilla con la doctora María Burton. María, qué bueno que te encuentro, porque he estado estudiando la Biblia, los versículos que tú has comentado en la radio, en el programa, y hay un versículo que me llamó la atención leyendo dentro del libro de Colosenses, y me llamó mucho la atención, no entiendo mucho lo que dice. Colosenses 2:6 dice: por tanto, de la manera que habéis recibido al Señor Jesucristo, andad en él arraigados. ¿Qué quiere decir la Biblia con esas palabras?
1: Bueno, esto es una continuación de lo que el Señor quiere que hagamos con nuestra vida una vez que ya somos cristianos. Él quiere que permanezcamos en Él. Andá en Él arraigados. Cuando algo se arraiga es que echa raíces. Está tan, pero tan profundo o sostenido de algo que es difícil arrancar.
0: Me hace recordar un árbol que había cerca de mi casa, había un campamento, y había un árbol que tiene unas hojas así grandes y brillantes. Ese árbol casi que cuando crecían las raíces, tumbaba casas, destruía casas. Es algo así como tener raíces profundas que no te mueven para nada, y bueno, cualquier otra cosa más bien tú las puedes mover, pero no a ti.
1: Bueno, tremenda ilustración, porque es la raíz de la palabra de Dios. La madurez espiritual que debemos tener debe ser tan profunda en la verdad bíblica. Por eso que nos habla de ser sobreedificados. Porque cuando hablamos de sobreedificado, es algo, para mí, edificado es algo construido, ¿verdad? Bien. Cuando hablamos de sobreedificado, es como que le estamos dando mucho, pero mucho más soporte, más base. Y todo es basado en permanecer ¿en qué? En el Señor y en su doctrina.
0: Bueno, María, muchísimas gracias por estos comentarios. Me gustaría que en el próximo encuentro me aclararás algunos otros versículos acerca de cómo puedo yo mantenerme firme en la palabra de Dios y en el camino de Dios.
1: Amén. Así lo haremos, y espero que todas hayan sido tan buenas discípulas como tú, Anabel, y que las que nos escuchan estén tomando nota de todos los versículos sobre un discipulado activo y un discipulado que no debe esperar.

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0: 5, 2 minutos.
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1: Pablo despertó de repente en medio de la noche con un fuerte dolor en su pecho y no podía respirar bien. Nunca se había sentido así y el dolor era intenso. Además estaba sudando y tenía náuseas. Tenía 69 años de edad. Se había sentido muy bien hasta esa noche. Llamó a su esposa e hija y lo llevaron enseguida al hospital. El dolor pasó luego de 30 minutos, pero en el hospital el dolor regresó y fue mucho peor, de tal modo que no pudo mantenerse en pie. Sus pulsaciones se volvieron muy rápidas y se mareó. Los doctores tomaron su presión arterial y estaba muy baja. Le dieron varias medicinas, pero ninguna le ayudó y unos minutos después, Pablo estaba muerto. Solo 3 horas después de haber estado durmiendo tranquilamente en su cama. Daniel era un hombre de negocios de 45 años. Estaba en viaje de negocios, como solía hacerlo. Nunca hizo ejercicio, pero intentaba no comer demasiado. Estaba en su habitación mirando televisión cuando tuvo un repentino dolor en su pecho y cayó al suelo. Su compañero de trabajo, que estaba con él, fue a ayudarlo, pero enseguida se dio cuenta de que estaba muerto. Llamó al hospital y enviaron una ambulancia, pero ya no había nada que hacer. Daniel estaba muerto. Su amigo llamó a la esposa para decirle que su esposo había fallecido. Mientras ella lloraba en el teléfono, su hija de 16 años llegó y supo lo que estaba sucediendo. Ambas lloraron sin haber podido despedirse de su esposo y padre. Estos dos hombres murieron como muchas personas en el mundo de un ataque al corazón. El número de personas que mueren por esta causa aumenta rápidamente. ¿Por qué mueren tantos de ataques al corazón? ¿Qué se puede hacer para prevenirlo? ¿Qué causa un ataque al corazón? Las personas que mueren de un ataque al corazón tienen muchos factores que contribuyen a tener enfermedades al corazón. Es interesante que las investigaciones muestran que la mayoría de las personas tienen una leve enfermedad al corazón incluso antes de llegar a los 20 años. Los antecedentes familiares es uno de los indicadores más importantes de tener enfermedades al corazón en el futuro. Si uno de sus padres o hermanos murió antes de los 60 por un problema al corazón, entonces usted tiene más posibilidades de lo mismo. Es importante distinguir entre una enfermedad al corazón que la persona tiene desde su nacimiento y una enfermedad al corazón que se adquirió de adulto. Aquí estamos hablando de la segunda. Lo siguiente es la diabetes. Aquellas personas que controlan poco esta enfermedad tienen 4 veces más posibilidades de tener un ataque al corazón que las personas que no la tienen. La persona con diabetes que está controlada tiene más posibilidades de morir de un problema al corazón que aquellas que mueren sin ella. Sin embargo, la diabetes, que está controlada, es más segura que la que no está controlada. También, cuanto más tiempo haya tenido diabetes, más posibilidades de morir de un problema al corazón. El colesterol es grasa en la sangre. Todos la tenemos y de hecho nuestro hígado produce grasa. Sin embargo, personas con gran cantidad de grasa en la sangre son más propensos a morir de un ataque al corazón que una persona con cantidades normales. Obtenemos esa grasa de los mariscos, huevos, carnes rojas, palta o aguacate y algunos aceites y de algunas otras comidas. Generalmente el peso de una persona corresponde con su colesterol. Cuanto más colesterol, más peso, y viceversa. A pesar de que el cuerpo crea colesterol, es el exceso de él lo que se come, lo que puede causar o contribuir a tener un ataque al corazón. La obesidad o el sobrepeso están generalmente relacionados a los ataques cardíacos. Cuanto más sobrepeso se tenga, mayores posibilidades de tener un ataque al corazón. Por ejemplo, Pablo mencionó antes haber tenido sobrepeso por unos 10 años, pero solo de unos 5 kilos. Sin embargo, los dos años antes de su muerte, él había subido unos 10 kilos. Cuanto más peso tenga usted, más posibilidades de tener un ataque al corazón. Personas inactivas también son más propensas a los ataques cardíacos. Esto describe a personas que están sentadas la mayor parte del día en el trabajo. También personas jubiladas que no ejercitan tienen más posibilidades. Si se hace ejercicio, al menos de caminar 20 minutos dos veces por semana, es beneficioso. Ciertamente, cuanto más ejercicio haga una persona, menos posibilidades de tener un ataque al corazón tiene. Fumar es uno de los peores contribuyentes para los ataques cardíacos, aparte de la diabetes y la herencia familiar. Las enfermedades al corazón a causa del cigarro han aumentado en parte porque las mujeres más jóvenes han comenzado a fumar. El principal ingrediente de los cigarros, que es sumamente dañino, es la nicotina. Esta nicotina es lo que crea la adicción. Los daños que genera el cigarro se relacionan al hecho de que fuman por muchos años esas personas. Sin embargo, las personas no deberían ser necias al pensar que pueden fumar durante un año y luego dejarlo. Las cualidades adictivas del cigarro hacen que sea muy difícil dejarlo. Estrés, ansiedad y depresión también contribuyen a tener ataques al corazón. No se sabe con exactitud la razón de por qué, pero sabemos que lo hacen. También sabemos que luego de tener un ataque al corazón, tener depresión contribuye a tener más ataques al corazón. Y finalmente, las caries y una pobre higiene dental. Tampoco estamos seguros de por qué es así, pero se sabe que las personas con poco cuidado dental son más propensos a tener problemas dentales y cardíacos. Por eso la importancia de cepillarse los dientes regularmente y visitar al dentista al menos una vez al año para una limpieza general es muy importante. La Biblia dice que el pecado es la causa. ¿Por qué pecamos? La Biblia dice que engañoso es el corazón y malvado, más que cualquier otra cosa. Esta clase de corazón no es el corazón físico dentro nuestro, sino el centro de nuestro pensamiento y confianza. Sin embargo, es nuestro pecado que nos hace desesperadamente incapaces de volvernos y conocer a Dios. Pero ¿qué diferencia hace esto? La Biblia dice que todos hemos pecado y estamos destituidos de la gloria de Dios. Este pecado es en forma de lujuria, avaricia, odio, egoísmo y orgullo que todos nosotros tenemos. A ninguno nos gusta realmente, pero a pesar de que intentamos, no podemos dejar de hacer estas cosas. La Biblia dice que el resultado del pecado es la muerte. La Biblia dice, en un libro escrito a los romanos que la paga del pecado es muerte, pero la dádiva de Dios es vida eterna por medio de Jesucristo nuestro Señor. Esto fue lo que le pasó a Pablo y a Daniel. Ambos murieron. Todos nosotros moriremos. Y la verdadera causa no es por ataques al corazón, sino el pecado en nuestras vidas. ¿Cómo podemos superar estos pecados en nuestra vida? La Biblia dice en el libro de Jeremías que Dios hará un pacto entre ellos. Daré mi ley en su mente y la escribiré en su corazón, y yo seré a ellos por Dios y ellos me serán por pueblo. Todos me conocerán, desde el más pequeño de ellos hasta el más grande, dice Jehová, porque perdonaré la maldad de ellos y no me acordaré más de su pecado. Ya no somos capaces de sanarnos a nosotros mismos de un ataque al corazón, ni tampoco de salvarnos a nosotros mismos del pecado. Así como necesitamos un doctor para sanarnos de un ataque al corazón, necesitamos a Dios para sanarnos de nuestros pecados. Él hizo esto colocando a su Hijo Jesús en la cruz. Ya hemos visto la causa tanto de un ataque al corazón físicamente y tener un ataque al corazón espiritualmente. Pero dígame, ¿por qué nuestros corazones sufren ataques? ¿Qué causa un ataque cardíaco una vez que hemos fumado o no hemos hecho ejercicio y hemos dejado de lado otras disciplinas? Dentro de cada arteria del cuerpo hay una pequeña abertura. Incluso la parte exterior del corazón tiene arterias. Todo lo que hace una arteria es suplir sangre a otra parte del cuerpo. De esta manera, las arterias alrededor del corazón suplen sangre al resto del corazón. Si una de estas arterias no puede suplir sangre a una parte del corazón, entonces esa parte tendrá un ataque. Es así de simple. ¿Qué causa que el corazón no supla sangre? 99% de esto es causado por una oclusión en el corazón. Esta oclusión es causada por todas las cosas que hemos hablado hoy: colesterol, diabetes, fumar, no hacer ejercicio, obesidad, presión alta, caries, ansiedad y estrés. Lo que sucede en un ataque cardíaco es que de repente una parte de esta oclusión se rompe y obstruye toda la arteria y no puede fluir la sangre. Esta total oclusión, luego de varios minutos, permitirá que esa parte del corazón comience a morir lentamente. Esto es un ataque al corazón, la muerte lenta del corazón. Cuando colocamos un torniquete en el brazo y se corta el flujo de sangre, luego de unos minutos, el brazo se pone azul y comienza a doler y literalmente comienza a morir. Es lo mismo con las arterias en el corazón que tienen esa oclusión. Hay muchas ideas, pero no sabemos todo acerca de esto. Sí sabemos que en nuestros corazones espirituales la causa está relacionada en nuestro pecado y que no somos capaces de detenerlo sin colocar nuestra esperanza en Jesucristo. La Biblia dice que por gracia somos salvos por medio de la fe, y esto no de nosotros, es don de Dios, no por obras, para que nadie se gloríe. Pablo y Daniel tuvieron ataques al corazón físico. Ambos murieron por esto. Sin embargo, como todos nosotros, ellos también tenían un ataque al corazón espiritual, que es que sus corazones estaban separados de Dios. Usted puede tener un corazón espiritual nuevo ahora, si lo desea, haciendo esta oración. Querido Jesús, sé que he pecado y he hecho mal. Creo que tú moriste en la cruz por mis pecados. Creo que fuiste sepultado y resucitaste de la tumba para mostrar que conquistaste la muerte y que vives ahora y para siempre. Creo en ti. Amén. Si usted ha hecho esta oración, felicitaciones. Usted es un hijo de Dios y vivirá para siempre con un nuevo corazón. Escríbame a la dirección que daremos enseguida para compartir esta alegría.
0: Por hoy es todo. 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
1: Vida real en familia.
2: ¿Por qué cree que las parejas casadas

0: No oran juntas.
1: Pienso que muy pocas parejas cristianas oran juntas porque están ocupadas y no tienen a la oración como una prioridad en sus vidas. Si se dieran cuenta de su importancia, muchas parejas lo harían.
0: Hace algunos años atrás, el Ministerio Vida en Familia realizó una investigación y descubrió cosas muy interesantes. Las parejas que oran juntas frecuentemente, al menos 3 veces por semana, tienen mayores niveles de satisfacción marital que aquellas que no lo hacen. ¿Qué cree que ocurriría con la tasa de divorcio en la iglesia si esposos y esposas oraran juntos constantemente? Bueno, creo que el número de divorcios podría reducirse a la mitad cada mes y en una década el divorcio se convertiría en algo poco común en la comunidad cristiana. Un pensamiento final. Si usted quiere un antídoto contra el divorcio, entonces desde hoy haga un compromiso de orar con su cónyuge todos los días. Ore con honestidad y humildad y pídale a Dios que trabaje en su vida y en su matrimonio. Yo le prometo que Él lo hará. Soy Dennis Reini y esto es Vida Real en Familia.
2: Visítanos vidaenfamiliahoy.com.

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4: Vamos, joven perezoso. Fíjate en la hormiga. Fíjate en cómo trabaja y aprende a ser sabio como ella. La hormiga no tiene jefes, ni capataces, ni gobernantes, pero durante la cosecha recoge su comida y la guarda. Jovencito perezoso, ¿cuánto más seguirás durmiendo? ¿Cuándo vas a despertar? Te duermes un poco, te tomas la siesta, tomas un descansito y te cruzas de brazos. Así acabarás en la más terrible pobreza. He leído lo que dice la Santa Biblia en el libro de Proverbios, capítulo 6, versículos desde el 6 hasta el 11. Hola amigos, soy Donizetti Barrios y les doy una cordialísima bienvenida a Promesas de Dios. Un abrazo fraternal. Rompe costillas para cada uno de ustedes. Gracias por estar en este día y a esta hora en nuestra sintonía. Muchísimas gracias, en segundo lugar, por contarle a sus amigos, vecinos, compañeros, cómo nos pueden escuchar. Explicarles a qué hora, en qué frecuencia, si es una emisora, en qué página de internet. Gracias por ello. En tercer lugar, gracias por escribirnos y comentarnos con detalles de qué forma, de qué manera, cuándo, cómo, dónde este programa les ha llevado un buen beneficio. Usted me dirá, mire, este programa me ha ayudado mucho porque me han hablado de esto, esto, aquel día, tengo apuntada la fecha, sucedió esto, esto y aquello. Esos detalles los apreciamos muchísimo, de verdad que muchísimas gracias por ello. En cuarto lugar, gracias, gracias, muchísimas gracias por orar por nosotros cada día. Gracias porque el hecho de que usted hable con Papito Dios y le diga, Señor, acuérdate de esta familia, acuérdate de este señor, acuérdate de estos presentadores de radio. Cuando usted hace eso, Dios escucha esa oración y nos bendice muchísimo. De verdad que valoramos mucho el que usted ore por nosotros. Un millón de gracias por ello. E iniciamos nuestro espacio en este día dando gracias a Papito Dios porque nos estamos acostumbrando a ser personas agradecidas. Estoy hablando de ser agradecido. Bueno, demos ejemplo, arranquemos, que la primera oración no sea para pedir, sino para agradecer. Una oración en la que pensamos en qué cosas hay para darle gracias al Señor, qué motivos de gratitud tenemos. Y en medio de tantas cosas que podemos agradecerle a Papito Dios, vamos a darle las gracias por el oportuno socorro. Papito Dios, muchísimas gracias por atendernos justo en el momento en que te necesitamos. El oportuno socorro. Ese socorro viene de ti, Señor. Y lo mejor es que tú llegas a tiempo. La policía podrá llegar tarde. Los bomberos podrán demorarse. La ambulancia podrá llegar tarde. Un amigo podrá llegar a la hora que no es llegar tarde. Pero tú no llegas retrasado nunca, Señor. Llegas en el momento exacto, ni antes ni después. Y queremos darte gracias por ser nuestro oportuno socorro. Podemos mirar hacia ti y saber que ahí estás, que no se te va a hacer tarde, que no vas a decir, ah, eso dejémoslo para otro día. Otro día le contesto a la oración, ahora estoy muy ocupado. Qué bueno que contigo no es así. Gracias, Papito Dios, por ser nuestro oportuno socorro. Oramos en el nombre de Jesús. Amén.

convierta en piedras de apoyo los ladrillos que otros le arrojan. Todas las grandes ideas crean conflicto. En otras palabras, su destino crea desafíos y crítica. Toda gran idea tiene tres niveles de respuesta. Es imposible, no gaste tiempo ni dinero. La segunda, es posible, pero tiene un valor limitado. Y la tercera, siempre dije que esa era una buena idea. Nuestra respuesta a la crítica debería ser lo que dice la Biblia en 2 Corintios capítulo 4, versículos 8 y 9. Estamos atribulados en todo, mas no angustiados, en apuros, mas no desesperados, perseguidos, mas no desamparados, derribados, pero no destruidos. Criticar a los cristianos es el lenguaje del diablo. La Biblia dice que el diablo es el acusador de los hermanos. Por lo tanto, deberíamos considerar que el que de vosotros esté sin pecado sea el primero en arrojar la piedra, como lo dice la Biblia en Juan capítulo 8, versículo 7. Atención, hombres. Antes de criticar a otro, mire de cerca al hermano de su hermana. Mírese a usted mismo. Es la pequeña voz de la conciencia la que deberíamos oír en vez de las ruidosas explosiones de condena. La crítica es siempre parte de un desarrollo sobresaliente. Si su altura le pone por encima de la multitud, debe esperar más críticas que ramos de flores. Satanás siempre ataca a quienes tienen las mejores posibilidades de herirlo. Dios siempre obra desde adentro hacia afuera. El diablo trata de avanzar desde afuera hacia adentro. Quien quiera que critica a otros con usted, le criticará a usted. Si alguien le subestima, solo trata de reducirle a su tamaño. Nunca se erigió una estatua en honor a un crítico. Siempre puede reconocer el fracaso por la forma en que critica al éxito. El que puede, hace. El que no, critica. Por lo general, los que se quejan de cómo rebota la pelota son los que la arrojaron. Si no fuera por los hacedores, los críticos quebrarían. La envidia provee el barro que el fracaso arroja al éxito. Los críticos que arrojan barro simultáneamente se van hundiendo. Las mentes estrechas son las primeras en condenar amplias ideas. Si la gente habla de usted en forma negativa, viva de manera tal que nadie le crea. El temor a la crítica es el beso de muerte en la búsqueda del éxito. Si teme la crítica, morirá sin haber hecho nada. Un hombre próspero es aquel que puede poner un fundamento firme con los ladrillos que otros le arrojan. La crítica es un cumplido cuando usted sigue el plan de Dios.

0: Hoy es el día para que cobres tu cheque por la fe en el Banco de la Fe.
1: Aquí está tu cheque para el día de hoy para que lo cobres por la fe en el Banco de la Fe. Este cheque es para ti, intransferible, tuyo. Debes firmarlo, endosarlo, apersonarte de él y cobrarlo por la fe en el Banco de la Fe. No le puedes pedir a otra persona que te lo cobre. Y aparte de ello, debes cobrarlo en el Banco de la Fe, porque en otro banco no lo van a reconocer y no te lo van a pagar. Estoy sacando este cheque del libro de cheques del Banco de la Fe de Charles Spurgeon, de la serie Grandes Devocionales de Libros Clie. Y el de hoy se encuentra en Job capítulo 33, versículos 27 y 28. Él mira sobre los hombres, y el que dijere, pequé y pervertí lo recto, y no me ha aprovechado, Dios redimirá su alma, que no pase al sepulcro, y su vida se verá en luz. Esta es una palabra de verdad sacada de la experiencia de un hombre de Dios y que puede ser considerada como una promesa. Cuanto el Señor ha hecho y está haciendo, continuará llevándolo a cabo hasta tanto que el mundo subsista. El Señor aceptará cuantos a Él acudan, confesando sinceramente sus pecados. Dios siempre está atento para descubrir a todos los que están tristes a causa de sus pecados. ¿No podemos nosotros aplicarnos estas mismas palabras? ¿No hemos pecado voluntaria y personalmente de modo que hemos podido decir con verdad, he pecado? ¿No hemos pecado intencionadamente pervirtiendo lo recto? ¿No hemos pecado de suerte que ha sido posible reconocer que de nada nos ha aprovechado y que solo nos acarreó la muerte eterna? Vayamos a Dios con esta confesión sincera. Dios no exige más, pero tampoco nosotros podemos darle menos. Presentemos su promesa en nombre de Jesús. Él librará nuestra alma del abismo del infierno, cuya boca está abierta para tragarnos. Él nos concederá vida y luz. ¿Por qué desesperar? ¿Por qué dudar? El Señor jamás defrauda a las almas sencillas. Piensa bien lo que dice. Los culpables pueden ser perdonados. Quienes merecen la condenación pueden recibir absolución gratuita. Señor, a ti confesamos nuestros pecados e imploramos tu perdón.

0: ¡El correo!
1: Veamos lo que ha traído el cartero para el día de hoy. Aquí hay un mensaje especial para una persona especial. Veamos lo que trae en su interior este sobre. Dios ha tenido que mover todas las circunstancias, tiempo, espacio. ¿Para qué? Para que tú estés escuchando este mensaje en este preciso instante de tu vida. ¿Para qué? Para que tu vida sea enriquecida, transformada, mejorada. Dice así el mensaje: estoy convencido de que nada podrá apartarnos de su amor. Se refiere al amor de Dios. Ni la muerte, ni la vida, ni los temores al presente, ni nuestra preocupación por el futuro, ni el lugar donde estemos, ya sea el más alto o el más profundo, ni los ángeles, ni los poderes del mismo infierno. Nada podrá separarnos del amor de Dios que demostró nuestro Señor Jesucristo al morir por nosotros. Esto está en la Biblia en Romanos capítulo 8, versículos 38 y 39.

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Eclipse, Donizetti Barrios acompañándote. Quiero recordarles el correo electrónico por si quiere enviarnos un mensaje. promesas@cbclavoz.com. CBC La Voz se escribe todo en minúscula y pegado sin guiones. La C de cielo, la V con la que escribes Victoria y otra vez la C de cielo. Allí diría CBC. Luego La Voz, la L de luz, la A de amor, la V de Victoria, la O de oración y la Z con la que escribe corazón. promesas@cbclavoz.com. Y si desea enviarnos una carta a través del correo convencional, hágalo al apartado postal 2889, Miami, Florida 33144, Estados Unidos.

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Y ahora de los devocionales en pijama comparto uno que se titula Oye a tu padre y no desprecies a tu madre. Se basa en Proverbios capítulo 1, versículos 8 y 9 que dice así: Hijo mío, escucha las correcciones de tu padre y no abandones las enseñanzas de tu madre. Adornarán tu cabeza como una diadema, adornarán tu cuello como un collar. Y el devocional dice de la siguiente manera: Cuando el sabio Salomón escribe en su libro de Proverbios que un hijo

0: debe seguir la instrucción de su padre y la dirección de su madre. Lo está diciendo dentro de un contexto judío, en el cual el papá y la mamá no son unos delincuentes que abusan de sus hijos, sino dos seres de bien que están interesados auténticamente en el bienestar de sus descendientes y que están cumpliendo con el papel de educadores y guías espirituales dentro del hogar. La ley de Moisés había enfatizado el hecho de que la instrucción temprana se debía dar en la casa, no endosársela ni a la iglesia, ni a la escuela, ni al gobierno. Es por ello que el papá y la mamá no solo preparaban a sus hijos para un oficio determinado en la vida, sino que le enseñaban todo lo concerniente a las leyes de Dios, exigiéndoles que fuesen capaces de recitar de memoria la Torá, los libros de la ley, tal y como hoy en día un jovencito canta el himno de su país. Por eso, no debe extrañarnos que a los 12 años, como un típico chico de su edad, Jesús ya fuese capaz de hablar sobre la ley con los doctores en teología en Jerusalén, sin haber pasado por una escuela rabínica, aunque por supuesto él rebasaba en inteligencia a sus amigos, pues según el relato bíblico, no solo hacía cuestionamientos muy inteligentes, sino que también respondía a preguntas difíciles, por lo cual asombraba a todos. En contraste con la manera de pensar que recomienda el sabio Salomón a los hijos con respecto a los padres, un conocido chiste dice que los jóvenes evolucionan así. A los 8 años, mis padres son unos genios. A los 15 años, mis padres no me comprenden. A los 20 años, mis padres son unos anticuados. A los 30 años, mis padres a veces tienen razón. A los 40 años, mis padres tienen mucha experiencia. A los 50 años, mis padres siempre tenían razón. A los 60 años, lástima que mis viejos ya no estén. Eran unos genios. No reaccionemos demasiado tarde. Aprendamos a conversar con los padres, a oír sus consejos, a escuchar atentamente de sus experiencias, a beber de su sabiduría y a no despreciarlos u ofenderlos con gestos o frases hirientes, aunque no compartamos algunos de sus criterios. Es una lástima que algunos hijos, por haber alcanzado mayores logros académicos o financieros que sus progenitores, se sientan superiores a ellos.
1: Llegó el quitapena.

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Hay algunas personas que piensan así. ¿Cómo puede usted decir que Jesús es el único camino al cielo? Bueno, eso es lo que la Biblia enseña. Imaginemos por un momento que usted acaba de herir terriblemente mis sentimientos. Usted me dijo y me hizo algunas cosas muy crueles. ¿Podría usted simplemente ir a cualquier persona y disculparse con ella a fin de restablecer nuestra relación? Desde luego que no. Lo mismo ocurre en nuestra relación con Dios. Los seres humanos hemos pecado contra Dios por lo que hemos dicho y hecho. Por lo tanto, debemos ir a Él para restaurar nuestra relación. No a Buda, no a Alá, no a Krishna o alguna otra deidad imaginaria de fabricación humana. Una persona debe ir a Cristo y a través de Él, porque Él es Dios. Él no es una ciudad como Roma, de la que se pueda decir todos los caminos conducen a Roma. Dios es un ser personal que ha brindado el don de la salvación, como lo dice la Biblia en Romanos 6:23, a todos los que pongan su confianza en su Hijo Jesús. Si una persona pone su fe en otro salvador, llámese Buda, Brahman o Alá, descubrirá en el día del juicio que su Dios no ha hecho nada para su bienestar eterno, porque su llamado Dios, como está en 1 Corintios 8:5, no existe. También lo dice en Isaías 43:11 y 45:5. El doctor John Glenn, astronauta, dijo lo siguiente: para mí, observar este tipo de creación y no creer en Dios resulta imposible. Y el doctor George F.R. Ellis, destacado cosmólogo teórico, educado en la Universidad de Cambridge y profesor de matemática aplicada de la Universidad del Cabo en Sudáfrica, dijo: la naturaleza de Dios se revela en la forma más perfecta en la vida y enseñanza de Jesús de Nazaret, quien fue enviado por Dios para revelar la naturaleza divina, tal como se registra en el Nuevo Testamento de la Biblia.

0: Donnie, toma por favor tu Biblia y compártenos una linda promesa de Dios para que la podamos reclamar en este día.
1: Primera Timoteo capítulo 4 versículo 1 dice: El Espíritu Santo ha dicho claramente que en los últimos tiempos algunas personas dejarán de confiar en Dios, serán engañadas por espíritus mentirosos y obedecerán enseñanzas de demonios. Dios te está diciendo que te cuides, porque te van a engañar. ¿Y cómo se engaña a una persona? Diciéndole algo que no es verdad, pero de forma tal que suene a verdad, que tenga apariencia de verdad, que huela a verdad. Es decir, en apariencia todo es verdad, todo está bien, es perfecto. Pero indagando, profundizando, orando y pidiendo discernimiento, comienzan a aparecer grietas. Comienza uno a notar que hay cosas que no están acordes con la palabra de Dios. Así es que voy a orar para que el Señor te guarde y te proteja de todos aquellos que quieren engañarte y ponerle lazo a tu alma. Papito Dios, aquí está esta persona que fácilmente puede ser víctima de engañadores. Hay espíritus malos que quieren arrastrarle a malas doctrinas, espíritus mentirosos, personas con doctrinas de demonios que se ven aparentemente muy buenas y quieren dañar a esta persona. Yo te pido en el nombre de Jesús que le des discernimiento, que le hables, que le muestres a través de tu palabra y que les abras los ojos espirituales para que puedan ver claramente las estratagemas del enemigo, sus artimañas. Señor, ayúdales a perseverar en el camino correcto. En el nombre de Jesús te lo pido. Amén. Cuando veas la respuesta de Dios a esta oración y veas cómo Dios te va mostrando cosas que no están bien en esos grupos a donde te están invitando, entonces me escribes y me compartes. Me escribes a promesas@cbclavoz.com. Repito, promesas@cbclavoz.com. Me escribes y me cuentas con detalles. Mira, Donnie, a raíz de tu oración tal día, esto ha sucedido, Dios me ha hablado de esta y esta manera, me ha mostrado esto, esto y aquello. Me cuentas esos detalles, por favor. Recuerda el correo promesas@cbclavoz.com.

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1: Amigos, así llegó la parte final de Promesas de Dios por este día. Gracias por habernos acompañado. Por favor, cuando se levante de su cama, no ponga los pies en el suelo, sino las rodillas, para comenzar el día con oración. Es el deseo de Dios y el mío, el de Donizetti Barrios, que ustedes sean prosperados en todas las cosas y que tengan salud, así como prosperan sus almas.
2: Dios no es hombre para que mienta, ni hijo de hombre para que se arrepienta. 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

0: 7, un minuto.
1: Tu mente es como un enorme almacén en donde guardas todo lo que recuerdas y aprendes. Si ese almacén se llena de cosas destructivas, tus acciones y palabras serán negativas. En cambio, si llenas tu mente de aquello que vale la pena, tu comportamiento será una luz que ilumine a otros.
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0: existen variedades de té y formas de acompañarlo, pero nada como un tecito de manzanilla en la presencia del que todo lo puede. Tecito de manzanilla con la doctora María Burton. María, ¿cómo estás?
1: Muy bien, Anabel. Gusto en verte y me imagino que hay muchas conectadas, buenas amigas y hermanas que nos escuchan. Un placer, un honor de servirle y estar de vuelta aquí.
0: Sí, María, tú sabes que he estado leyendo la Biblia y he estado leyendo muchas las promesas que Dios nos dejó allí en su palabra, pero también he visto que con muchas promesas vienen acompañadas de mandatos, cosas que debemos hacer.
1: Así es.
0: Y me pregunto, María, ¿habrá algún mandato que todos haremos de una vez?
1: Dios nos da el libre albedrío de obedecer y de hacer los mandatos. Fíjate cuántas personas en diferentes naciones están violando los 10 mandamientos del Señor. Pero hay un mandato que no es el de la Gran Comisión y que todos, queramos o no, lo vamos a hacer. Si buscamos la palabra de Dios, nos vamos al libro de Filipenses, la carta a los Filipenses, y si buscamos el capítulo 2, nos vamos a hacer énfasis en los versículos 10 y 11, pero voy a leer desde el versículo 5. Haya pues en vosotros este sentir que hubo también en Cristo Jesús, el cual, siendo en forma de Dios, no estimó el ser igual a Dios como cosa a que aferrarse, sino que se despojó a sí mismo tomando forma de siervo. Aquí nos está hablando que Él es Dios y voluntariamente se despojó para convertirse en un hombre y en un siervo, hecho semejante a los hombres. El 8 nos dice, y estando en la condición de hombre, se humilló a sí mismo, haciéndose obediente hasta la muerte y muerte de cruz. Nuestro lindo Señor Salvador mostró su amor y murió por nosotros en la cruz para pagar por nuestros pecados y así tener alternativa, otro chance de poder llegar a donde está el Padre. Por lo cual, Dios también le exaltó hasta lo sumo y le dio un nombre que es sobre todo nombre, para que en Él, aquí les viene, para que en Él, nombre de Jesús, se doble toda rodilla de los que están en los cielos, en la tierra y debajo de la tierra, o sea, todo el universo, y toda lengua confiese que Jesucristo es el Señor para gloria de Dios Padre.
0: Wow, no puedo imaginarme cómo será ese día que todos nos rindamos, nos dobleguemos ante Jesucristo.
1: ¡Qué bendición! Ahí les dejo eso para que las que nos están escuchando propaguen este mandamiento que todo el mundo hará.
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4: En la nueva película Sarah's Oil, que ya está en cines, viajamos a la zona rural de Oklahoma en 1913. Allí conocemos a Sarah Rector, una niña afroamericana de 11 años que ha recibido un terreno como parte de un acuerdo gubernamental. 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

0: 8 en punto. Para orar, no necesitas usar palabras rebuscadas.
1: A Dios no lo tienes que impresionar.
0: Solo sé sincero, habla desde tu corazón, sé humilde, reconoce tus errores, tus faltas, tus fallas. Dios te ama aún así. No lo dudes nunca, Él te escucha y te responderá.
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4: Arranca Timeline con Coldplay, que acaba de anunciar nuevas fechas de su gira Music of the Spheres. La banda británica sumó conciertos en Latinoamérica para 2027, incluyendo México y Brasil, con entradas que se agotaron en minutos. Así cerramos Timeline, porque la música siempre encuentra un camino para volver a casa.
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2: Minsal refuerza llamado a vacunarse contra el sarampión ante aumento de casos en la región. Contraloría detecta falencias en uso de fondos para tenencia responsable de mascotas. Alarma por el VIH en Chile. Los casos confirmados aumentaron un 86% en la última década.
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2: Hola, ¿cómo están? Soy María Belén Araya y les doy la bienvenida a este informe de noticias. Ya lo adelantábamos en titulares, expertos alertaron sobre un aumento del 86% en los casos de VIH en Chile durante la última década, afectando principalmente a jóvenes de entre 20 y 29 años. Apuntan a la falta de educación sexual y a la baja percepción del riesgo. El informe lo trae Ornella Mellado.
3: Especialistas del área de la salud manifestaron su preocupación ante el severo incremento de los diagnósticos de VIH en el país, los cuales registraron un alza del 86% durante los últimos 10 años. Las cifras epidemiológicas revelan que el grupo más afectado se concentra en el tramo que va desde los 20 hasta los 29 años. El presidente de Chile Positivo, Carlos Lobos, señaló que este sostenido aumento responde a múltiples variables, entre ellas el acceso al test rápido, falta de educación sexual, entre otros.
4: Falta de acceso al test rápido, falta de educación sexual integral para que las personas entiendan que el VIH puede afectar a cualquier persona independiente de su género, sexo asignado al nacer, su orientación sexual. En el fondo, el VIH puede afectar a cualquier persona si es que no se utilizan los medios de prevención pertinentes. Y Chile históricamente ha tenido esta deuda en términos de educación sexual, por ejemplo en colegios, ha tenido una deuda histórica también respecto a la efectividad de las campañas comunicacionales de prevención del VIH.
3: Asimismo, la falta de programas robustos de educación sexual integral en los establecimientos educacionales y la escasez de campañas comunicacionales masivas por parte del Estado han profundizado el desconocimiento de las vías de prevención y autocuidado. Ante este panorama, la comunidad médica hizo un llamado urgente a potenciar el acceso a los test rápidos de diagnóstico y recalcaron la importancia de la detección temprana, ya que permite iniciar tratamientos rápidos que cortan la cadena de transmisión del virus.
1: Lo que le pasa a Santiago no le pasa a Chile. ¿Qué pasa en Panguipulli?
2: El paso fronterizo Caririñe se mantendrá cerrado durante las vacaciones de invierno debido a que las obras viales en la ruta internacional se extenderán hasta noviembre de este año, condicionado además a los factores meteorológicos.
1: Antofagasta.
2: Desde este martes, el transporte público de Antofagasta, Calama y Tocopilla aceptará únicamente pago electrónico. Los pasajeros deberán utilizar la tarjeta BPay o la aplicación BPay Wallet para cancelar sus pasajes. Autoridades dispondrán promotores para orientar a los usuarios y facilitar la implementación del nuevo sistema.
1: Puerto Octay.
2: La comuna se convirtió en la primera de la región en presentar un diagnóstico comunal participativo de niños, niñas y adolescentes, instrumento que permitirá orientar las políticas y acciones locales para este grupo entre 2026 y 2029.
1: Estamos presentando noticias.
2: El segundo tribunal ambiental acogió parcialmente reclamaciones contra la Superintendencia del Medio Ambiente y ordenó continuar la tramitación de denuncias vinculadas al proyecto Las Salinas. El fallo concluyó que el archivo de las denuncias carecía de una fundamentación suficiente. Patricio Huerta con los detalles.
5: El segundo tribunal ambiental acogió parcialmente las reclamaciones presentadas por la Municipalidad de Viña del Mar y un vecino de la comuna en contra de la decisión de la Superintendencia del Medio Ambiente de archivar diversas denuncias relacionadas con el proyecto de saneamiento del terreno Las Salinas. En este contexto es que el tribunal dejó sin efecto esa resolución y ordenó continuar con la investigación. La sentencia estableció que la SMA no fundamentó adecuadamente el cierre de las denuncias y que realizó diligencias insuficientes para verificar el incumplimiento de las obligaciones ambientales, especialmente respecto del plan de monitoreo participativo, requisito exigido antes del inicio de las obras. El fallo también cuestionó el archivo de las denuncias asociadas a contingencias ocurridas en 2022 y 2023, indicando que la autoridad ambiental no podía descartar la aplicación de medidas de contingencia solo porque el proyecto no hubiera iniciado formalmente su ejecución. No obstante, el tribunal rechazó otras solicitudes de los reclamantes, entre ellas la suspensión de las faenas, retrotraer el procedimiento administrativo y ordenar una fiscalización por un auditor ambiental independiente y otras medidas adicionales. La SMA deberá ahora continuar la tramitación de las denuncias y adoptar las acciones de fiscalización que correspondan.
2: Entre 2017 y 2026, los municipios recibieron más de 33.647 millones de pesos mediante el programa de tenencia responsable de animales de compañía. Sin embargo, Contraloría detectó que 61 municipalidades no realizaron jornadas de rescate animal ni de control poblacional, pese a haber recibido cerca de 5.000 millones de pesos para esos fines. El informe también reveló que 162 municipios no respondieron a los requerimientos de información de Contraloría sobre el uso de más de 16 mil millones de pesos transferidos por la Subsecretaría de Desarrollo Regional y Administrativo. Asimismo, la revisión evidenció que 25 municipalidades no cuentan con una ordenanza sobre tenencia responsable, 178 no disponen de lectores de microchip o no informaron sobre su existencia, y 31 mantienen o financian caniles que no están inscritos en el Registro Nacional de Centros de Mantención Temporal. Además, la Contraloría detectó inconsistencias en los registros nacionales de identificación de mascotas y de animales potencialmente peligrosos, entre ellas que solo 748 personas de un total cercano a 40.000 propietarios registrados han realizado el curso de adiestramiento exigido. El organismo anunció una fiscalización a la Subdere y ordenó a los municipios sin ordenanza regularizar esta situación en un plazo de 90 días hábiles.
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2: El Ministerio de Salud reiteró la importancia de completar el esquema de vacunación contra el sarampión, especialmente en niños, debido al aumento de casos en América y el riesgo de contagios importados. El informe completo lo tiene Josefina Manríquez.
6: El MinSal informó que más de 143 mil niños aún no reciben la segunda dosis de la vacuna contra el sarampión, por lo que llamó a las familias a completar el esquema antes del regreso a clases. La autoridad recordó que la inmunización contempla una dosis a los 12 meses y otra a los 36 meses de vida. La subsecretaría de Salud Pública, Alejandra Pizarro, advirtió que la cobertura de la segunda dosis se mantiene por debajo del 80%, lejos del 95% recomendado para evitar la circulación del virus.
7: Tenemos un grupo importante de niños que aún no completan su esquema de vacunación contra el sarampión. Son más de 143 mil niños que no se han puesto la segunda dosis. Es por eso que en el Ministerio de Salud estamos haciendo una campaña comunicacional y una estrategia también dirigida a estos niños que no han completado su esquema de vacunación. La estrategia se basa en mensajería de texto y llamado telefónico a los padres, madres y tutores de los niños que no tienen su esquema de vacunación completo.
6: Para revertir esta situación, el Ministerio implementará llamados telefónicos, mensajes de texto y operativos de vacunación en establecimientos educacionales. La preocupación surge en un contexto regional marcado por el aumento de casos. La Organización Panamericana de la Salud informó que las Américas superan los 22.000 contagios de sarampión este año, con brotes activos en países como Perú, Bolivia y Argentina. En Chile no existe transmisión comunitaria de sarampión desde 1993, y los dos casos confirmados durante este año corresponden a contagios importados.
1: Lo que le pasa a Santiago no le pasa a Chile. ¿Qué pasa en Temuco?
2: Un informe de la Dirección de Seguridad Pública Municipal reveló que los delitos violentos en el centro de la comuna disminuyeron un 54% durante el primer trimestre de 2026, destacando la baja en robos por sorpresa.
1: Viña del Mar.
2: Esteban Quirós, un niño de 10 años de Viña del Mar, clasificó al Campeonato Mundial de Pokémon TCG Juniors 2026, que se disputará en San Francisco, Estados Unidos. El menor representará a Chile tras destacarse como uno de los mejores jugadores del país luego de un año de competencias.
1: Coronel.
2: Existe gran preocupación por una ola de estafas telefónicas y presenciales a adultos mayores por parte de falsos asistentes sociales municipales. Los delincuentes solicitan claves bancarias prometiendo falsas ayudas, por lo que el municipio enviará los antecedentes a la Fiscalía.
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2: El gobierno estudia nuevas medidas para recuperar recursos obtenidos mediante el uso fraudulento de licencias médicas, entre ellas la retención de sueldos, indemnizaciones y devoluciones de impuestos. Carlos Maturana con los detalles.
8: El Ejecutivo se encuentra analizando mecanismos para recuperar dineros asociados al uso indebido de licencias médicas, tomando como referencia herramientas similares a las utilizadas para el cobro de pensiones de alimentos. La propuesta busca fortalecer la restitución de recursos públicos obtenidos de manera irregular. La subsecretaria de Previsión Social, Elisa Cabezón, explicó que las contralorías médicas cuentan con facultades limitadas para recuperar estos montos, los que, según estimaciones del Ejecutivo, alcanzan los 56 millones de dólares.
9: El problema es que las contralorías médicas tienen pocas facultades para recuperar estos recursos. En esta subsecretaría estamos evaluando medidas para recuperar estos recursos de manera más eficaz. Estas medidas están en estudio y evaluación con la intención de recuperar los recursos que son de todos los chilenos.
8: Además, se está reforzando el intercambio de información entre la Comisión de Medicina Preventiva e Invalidez, la Superintendencia de Seguridad Social y la Policía de Investigaciones, con el objetivo de detectar de manera más rápida posibles fraudes mediante el cruce de antecedentes. La iniciativa ya abrió el debate en el Congreso, mientras algunos parlamentarios plantean que cualquier medida debe resguardar la protección legal de las remuneraciones. Otros consideran que estas herramientas podrían contribuir a prevenir el uso fraudulento de licencias médicas y fortalecer la fiscalización del sistema.
1: ¿Qué pasa a Santiago? No le pasa a Chile. ¿Qué pasa en Concepción?
2: El desempleo regional alcanzó un 9,8% en el trimestre de marzo-mayo, superando el promedio nacional. La cifra sitúa a la zona entre las de mayor cesantía, impulsada por crisis en sectores pesqueros y forestal, y una desocupación femenina del 11,5%.
1: Mariquina.
2: Autoridades regionales y de salud presentaron el programa Salud para Mariquina, iniciativa que busca fortalecer la atención primaria en la comuna mediante el aumento de especialistas, equipamiento médico y operativos móviles para sectores rurales.
1: Chillán.
2: Las obras de reposición del CESFAM Violeta Parra y la construcción del nuevo servicio de alta resolutividad alcanzaron un 96% de avance. El recinto de salud de alta tecnología espera abrir sus puertas durante el segundo semestre.
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2: Un estudio desarrollado por investigadores chilenos y publicado en una revista científica detectó la circulación del virus de la influenza A en perros y gatos domésticos, revelando que las mascotas también pueden exponerse a virus respiratorios presentes en el entorno humano. La investigación identificó que el 5,8% de los gatos y el 3,2% de los perros analizados presentaban el virus activo al momento del muestreo. Además, cerca de la mitad de los animales estudiados tenían anticuerpo, lo que indica que habían estado expuestos previamente al virus. Los investigadores aclararon que no existe evidencia de que perros o gatos transmitan influenza a las personas. Por el contrario, sostienen que en la mayoría de los casos serían los humanos quienes contagian a sus mascotas. El estudio refuerza el enfoque de una salud o One Health, que reconoce la estrecha relación entre la salud humana, animal y ambiental. Por ello, los especialistas recomiendan que las personas con influenza eviten el contacto estrecho con sus mascotas, mantengan una adecuada higiene de manos y consulten a un médico veterinario si los animales presentan síntomas respiratorios.
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2: La Dirección Meteorológica de Chile proyectó un invierno más lluvioso entre julio y septiembre debido a la consolidación del fenómeno del Niño. Las precipitaciones superarían los promedios históricos desde Coquimbo hasta Magallanes, aunque persiste la preocupación por el nivel de los embalses. Ornella Mellado nos cuenta más.
3: La Dirección Meteorológica de Chile, DMC, pronosticó que el trimestre comprendido entre julio y septiembre registrará precipitaciones por sobre lo normal en gran parte del país. El meteorólogo Matías Pino explicó que aunque el primer semestre de 2026 ha sido más seco que el mismo periodo de 2025, el desarrollo del Niño debería revertir ese déficit durante los próximos meses.
10: Junio se presentó como uno de los meses más secos de lo que tenemos registro. Pero si nos enfocamos en el trimestre de marzo fue un mes más lluvioso. El pronóstico para los próximos trimestres pronostica un fenómeno del Niño que va a perdurar incluso hasta el 2027, el primer mes.
3: Según el informe, las lluvias superarían los promedios históricos desde la región de Coquimbo hasta Magallanes. En paralelo, la Dirección General de Aguas advirtió que el volumen almacenado en los principales embalses del país cayó cerca de un 20% respecto de junio del año pasado. Además, identificó 9 embalses críticos en las regiones de Atacama, Coquimbo, Valparaíso, Maule y Biobío con niveles inferiores al 20% de su capacidad.
2: Eso fue todo por ahora. Nos volvemos a encontrar en una próxima edición.
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6: Hola, hola. Bienvenidos a 1990. No así.

0: Estaba hacia otra dirección. Era el inicio de una década que traería nuevas voces, nuevos estilos y canciones que terminarían acompañando a millones de personas durante muchos años. Hoy volvemos al primer capítulo de esa historia. Bienvenidos al Top 5 de 1990 en Radio Peregrina. Número 5.
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0: Elegante, profunda y construida sobre un sonido que sigue sintiéndose moderno. Una canción

0: número 4.
1: Íntima, sincera y capaz de emocionar con muy pocos elementos. No necesita grandes arreglos, solo una interpretación que llegue directamente al corazón. Las interpretaciones vocales comenzaron a ganar protagonismo frente a las grandes producciones características de la década anterior.
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0: Número 3.
1: Número 3.
0: Estilo, elegancia y una canción que convirtió la moda y el baile en un fenómeno mundial. Hay canciones que marcan una temporada y otras que terminan definiendo toda una época. La imagen del artista pasó a ser una parte esencial de la experiencia musical gracias al auge de los videoclips.
2: Madonna.

0: Número uno.
1: Número uno.
0: Con un ritmo inconfundible y una actitud que rompía con todo lo que sonaba en la radio. Esta canción llevó el rap a millones de hogares que hasta entonces apenas conocían el género. Hay canciones que se convierten

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1: Y así comenzaba 1990, un año que no buscó repetir el pasado, prefirió abrir la puerta a nuevas ideas, nuevas voces y nuevas formas de hacer música, porque cada década tiene un primer paso. Este fue el Top 5 del 90, aquí en Radio Peregrina, donde cada año vuelve a cobrar vida. Hasta el próximo Top 5, paz y amor para todos. Chau, chau.
2: Así cerramos el conteo.
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1: Hola, ¿cómo están? Soy María Belén Araya y los invito a este espacio de conversación y entrevista.
2: ¿Qué tal? ¿Cómo están? Bienvenidos a una nueva entrevista aquí en CNN Chile. La pobreza infantil en nuestro país alcanza a 1,1 millones de niños, niñas y adolescentes, y expertos alertan sobre lo que esto puede significar y lo que impacta. Esto es parte de un informe de UNICEF Chile y la Fundación Colunga que revela esta cifra, pero además con propuestas para poder hacer frente a esta situación. Quiero saludar y establecer contacto de inmediato con Paloma del Villar Tagle, ella es directora del Observatorio Niñez de Fundación Colunga. Gracias por el contacto con CNN Chile. Paloma, ¿qué tal?
3: Hola, muy buenas tardes. Gracias por la invitación.
2: Gracias a ti por ponernos en contexto. Bueno, ¿qué arranca o qué arroja, mejor dicho, este informe?
3: Mira, el informe del que vamos a conversar hoy día es este informe que realizamos entre el Observatorio Niñez de Fundación Colunga y UNICEF, que lo que busca es precisamente actualizar los datos que tenemos sobre pobreza infantil en Chile y entregar algunas recomendaciones y propuestas de política pública para enfrentar la situación de la pobreza infantil. Como tú bien decías, hoy día 1,1 millones de niños y niñas en Chile viven en pobreza por ingreso. Eso quiere decir que los ingresos de su familia no alcanzan a cubrir las necesidades básicas, transporte, alimentación, vivienda, y eso equivale a un cuarto de los niños de Chile. O sea, estamos hablando de que 1 de cada 4 niños viven en este contexto que vulnera sus derechos y también sus posibilidades de tener un desarrollo integral, porque hoy día sabemos que la pobreza impacta más allá de un momento puntual en el tiempo, tiene efectos que perduran en el tiempo, sobre todo cuando esta se da en la infancia.
2: Ahora, ¿estos son datos de la CACEN?
3: Sí.
2: ¿Los analizados?
3: Sí, el informe se realizó con la encuesta CACEN 2024, que son los últimos datos a nivel poblacional que tenemos disponibles. Y además hay que recordar que con la nueva CACEN tuvimos una actualización de la metodología que nos permite justamente medir mejor la pobreza. Hace las entregas anteriores de CACEN teníamos un dato que estaba desactualizado con el costo de la vida, y básicamente lo que hoy día nos revela esta nueva CACEN con esta nueva metodología es que estamos muy por encima de lo que creíamos. Los datos con la línea anterior alcanzaban un 9% y hoy día estamos en un 25%, entonces también nos enfrentamos a una realidad que muchas personas que estamos desde la sociedad civil mirando la realidad de Chile la conocíamos, pero que no teníamos los números para ponerle el nombre, digamos, a la situación de Chile.
2: Sí, Paloma, ahora dentro de lo que indican, cierto, en este informe, plantean la necesidad de poder avanzar hacia una garantía de ingresos básicos para la familia que tienen niñas, niños y adolescentes y fortalecer un sistema de protección social. ¿A qué apuntan juntamente estos planteamientos?
3: Sí, mira, nosotros en Chile tenemos una ley, cierto, que es la Ley de Garantías de Derechos de la Niñez, que fue aprobada en el año 2022. Y esa ley establece claramente de que el Estado es garante, cierto, de los derechos de niñas y niños, y que el Estado debe proteger a los niños y niños, y no solo es una protección. Cuando pensamos en protección, siempre pensamos en la protección frente a la violencia, vulneraciones de derechos, pero también hablamos de protección social. El Estado tiene una responsabilidad, en el fondo, en entregar a los niños y niñas en Chile un piso mínimo de acuerdo a la ley que el mismo Estado ha establecido, ¿cierto? Y cuando nosotros hablamos de garantía de ingreso, sabemos que países más desarrollados, más avanzados han ido, ¿cierto? Tienen algunas servicios y prestaciones y subsidios que ayudan a las familias cuando están criando niñas y niños. Y en Chile, lo que analizamos en este informe es que las ayudas que existen del Estado, las transferencias monetarias, si bien existen y ayudan a reducir la pobreza, no alcanzan a combatir la profundidad, la severidad que tiene esa pobreza. Te doy un ejemplo. En promedio, lo que veíamos en los datos es que una familia con niños que vive en pobreza necesita alrededor de 230 mil pesos mensuales para salir de la pobreza. En promedio, los apoyos estatales son de 94 mil. O sea, existen apoyos, pero no son lo suficientemente potentes como para ayudar a las familias a salir de la pobreza. Y quizás otro dato un poquito más grave, en fondo, es que tenemos un 26% de las familias con niños viviendo en pobreza que no reciben ningún apoyo estatal, ninguna transferencia. Entonces, a lo que apuntamos nosotros en el informe con la recomendación de establecer un piso mínimo de ingreso, es que creemos que Chile tiene que avanzar hacia garantizar un piso mínimo en términos económicos, al igual como hay avanzando hacia, por ejemplo, las pensiones de los adultos mayores. Los niños, al igual que los adultos mayores, son una población pasiva, que no está en edad de trabajar y, por ende, estructuralmente esas familias necesitan más recursos para estar sobre la línea de la pobreza. Y creemos que es momento de mirar cómo estamos apoyando a esas familias y quizás mejorar esos subsidios para que lleguen de manera más efectiva a todo lo que lo necesitan, de alguna manera.
2: Cuando hablamos de, cuando le ponemos ya un poquito de realidad y nos salimos de la cifra y los números para hablar de la pobreza y la infancia, ¿en qué se traduce esto? Sabemos que vienen nuevos datos respecto a la malnutrición, vienen nuevos datos respecto también, ¿cierto? Sabemos que todos los niños tienen derecho a la educación, sin embargo, hay cifras preocupantes de deserción escolar, sabemos que el tema de los cuidados y eso genera el caldo perfecto para finalmente transformar, no poder romper este círculo y que otros vengan a ocupar ese espacio donde el Estado no llegó. Estoy hablando básicamente de las redes del narco, etcétera. Por lo tanto, cuando le ponemos realidad, ¿de qué carece una niña o un niño cuando está bajo la línea de la pobreza?
3: Mira, tu pregunta es muy importante porque en el fondo medir la pobreza implica querer ponerle en cifras a una realidad que va más allá de las cifras y de las formas en que medimos. Nosotros en Chile tenemos dos formas de medir la pobreza. Tenemos la pobreza por ingreso, es decir, nosotros sabemos que para sobrevivir, ¿cierto? Para cubrir los gastos básicos yo necesito cierto monto, y eso es lo que le llamamos la línea de la pobreza y la pobreza por ingreso. Lo que te decía antes, uno de cada cuatro niños vive en hogares que no tienen los suficientes recursos para tener lo básico mes a mes.
2: Exacto.
3: Pero además tenemos la pobreza multidimensional, que justamente apunta a lo que tú decías, es decir, familias que tienen carencias severas, por ejemplo, en educación, o que los niños no asisten a educación, o que los adultos que están en ese hogar no han alcanzado la educación adecuada para su edad, en salud, falta de acceso a salud, en entornos, en barrios, y múltiples dimensiones que nos permiten caracterizar esa otra cara de la pobreza que no solamente tiene que ver con ingresos. Entonces, también ahí vemos cifras preocupantes. Dos cosas que creo que son relevantes. Uno, tenemos uno de cada 10 niños, un 10%, viven en familias que tienen pobreza por ingresos y pobreza multidimensional. O sea, tienen carencias económicas, pero también carencias en acceso a salud, empleo de sus padres, educación. Y por otro lado, si nosotros combinamos estas distintas formas de medir la pobreza, la cifra es mucho mayor. Tenemos un 40% de los niños que o tiene pobreza por ingresos o tiene pobreza multidimensional. Y quizás un poco apuntando a lo que tú comentabas de cómo en el fondo la pobreza puede impactar las trayectorias, porque cuando hablamos de pobreza también hay que entender que la infancia no es solo un momento en el tiempo, no es una foto, ¿ya? Vivir en situación de pobreza durante los primeros años de vida tiene impacto en las trayectorias, dificulta las trayectorias educativas exitosas, dificulta tener una salud plena en el fondo a medida que se va creciendo. Además, se acompaña muchas veces de falta de oportunidades en los entornos. Entonces, tienen muchas consecuencias que incluso hay países que han costeado cuánto le cuesta a un país tener a niñas y niños viviendo en pobreza, considerando todas esas dificultades que esos niños van a tener en sus trayectorias. Y, por ejemplo, en el caso de Estados Unidos, en el caso de España, que han cuantificado cuánto vale eso, cuánto le cuesta al país, lo han costeado en un 5,1% del PIB. O sea, un país que tiene a sus niños y niñas viviendo en la pobreza, finalmente es un país que va a tener un costo enorme en el futuro, además del costo que tiene en el presente tener niños viviendo bajo esta vulneración.
2: Ahora bien, no tengo mucho tiempo, pero sí para preguntarte el término. Este informe queda disponible, ustedes están disponibles para abrir una conversación, porque finalmente el diagnóstico está, la fotografía está y todos nos sensibilizamos cuando hablamos de la infancia, pero lo importante es que esto movilice y que pasen cosas para que finalmente menos niños vivan bajo la línea de la pobreza y esto no impacte en términos pero generales a toda nuestra sociedad. Entonces, desde ese punto de vista, el rol que cumple las organizaciones del mundo civil son clave, son un actor relevante, porque finalmente ustedes están mirando esto, están poniéndole cifras, están trayendo informes. Entonces, bueno, finalmente, ¿cuál es la expectativa de todos estos análisis para poder seguir avanzando? ¿Cuál es la línea que crees tú que se tiene que empezar a priorizar?
3: Sí, mira, nosotros hicimos este informe en conjunto con UNICEF un poco para volver a hablar de este tema, porque además hay muchas de las propuestas que están en ese informe que se llevan muchos años conversando en Chile entre los ministerios, el Ministerio de Desarrollo Social, entre los organismos internacionales, entre la sociedad civil, y de alguna manera hay un consenso en que necesitamos abordar la pobreza infantil. Lo que necesitamos hoy día es un empuje de tomar este tema, tomar las propuestas que están y poder hacer efectivamente cambios para proteger a niñas y niños de la pobreza de mejor manera, sobre todo en un escenario, ¿cierto?, en que estamos hablando de un ajuste fiscal, ¿cierto?, que hay preocupación por qué tipo de programas y servicios van a perder cobertura, pero también porque sabemos que en un nuevo ciclo político, en el fondo, hay oportunidades para que algunas batallas se tomen, ¿cierto?, y que propuestas como estas, que tienen amplio consenso, si uno habla con cualquier persona que está en este ámbito sabe que es importante invertir en los primeros años de niñas y niños, y en base a esto podamos hacer estas propuestas una realidad, y que para eso necesitamos la colaboración de muchos actores y también la voluntad de el Estado, ¿cierto?, las autoridades.
2: Bueno, vamos a estar monitoreando todo aquellos avances en línea directa para poder, ¿cierto?, acompañarlos en este camino común, finalmente, ¿cierto? Porque es imposible no sensibilizarse cuando sabemos que hay niños que viven bajo la línea de la pobreza multidimensional o bien, ¿cierto?, bajo los ingresos, estas mediciones, pero que nos permiten darle un poquito de realidad y saber que hay niños que están en esta condición y que como sociedad todos juntos podemos avanzar para encontrar los caminos. Paloma, muchísimas gracias por el contacto con CNN Chile.
3: Muchas gracias a ti. Muchas gracias.
4: ¿Cómo han estado? Bienvenidos y bienvenidas a una nueva sesión de entrevistas CNN. En esta oportunidad quiero invitarlas a que hablemos de música, a que nos pongamos románticos a esta hora en la pantalla de nuestro canal, porque tenemos un invitado muy especial que está de fiesta, está celebrando 25 años de un disco súper recordado que se llama ¿Qué pides tú? Ya saben a qué me refiero, lo mostramos inmediatamente, bueno, ya lo destacamos en el titular, ahí está Alex Ubago conectado a esta hora con nuestro canal. Bienvenido, Alex, ¿cómo has estado?
5: Hola, ¿qué tal? ¿Cómo estáis?
4: Todo bien, interesado en que podamos conversar las novedades que estás preparando para nuestro país. 25 años de ¿Qué pides tú? ¿Cómo será el regreso a Chile?
5: Pues bueno, un regreso muy esperado por mi parte. Y una gira muy especial, ¿no? Esta con la que estamos celebrando, como bien dices, ese 25 aniversario de lanzamiento de mi primer disco, de ¿Qué pides tú? Estamos haciendo una gira que nos está llevando por un montón de países a lo largo de este año, de este 2026, y también continuará en 2027. Y en octubre, pues llegamos a Chile con 14 conciertos que vamos a estar haciendo allí y con muchísimas ganas, ¿no?
4: Y es súper interesante, Alex, lo estábamos hablando brevemente fuera de micrófono, no solo en nuestra capital, no solo en Santiago de Chile, sino también en varias ciudades, literalmente desde el norte de nuestro país y hasta el extremo sur. Eso me parece súper importante relevarlo, destacarlo, porque no necesariamente en los territorios o en otras ciudades que no sean la capital llegan los artistas extranjeros.
5: Bueno, nosotros, yo la verdad que Chile es para mí uno de los países más importantes, ¿no?, de mi carrera, y hemos visto una respuesta increíble cuando hemos tocado en otras ciudades más allá de, pues, de Santiago, de Concepción, de Viña, de quizás las ciudades más grandes. Siempre hemos tenido una respuesta increíble. A mí me encanta tocar, me encanta dar conciertos y me encanta ir a cualquier lugar donde la gente me quiera escuchar, ¿no? Y sí es verdad que además en esas ciudades donde quizá no es tan común que acudan artistas extranjeros, nos solemos encontrar un público especialmente entregado y apasionado, y es algo que disfrutamos mucho, ¿no?
4: Claro, bueno, tú has dicho en varias entrevistas, recordemos que estás celebrando los 25 años del disco ¿Qué pides tú?, ya te presentaste en varios lugares de Europa, incluso en Estados Unidos, tienes muchas fechas agendadas también en Argentina, incluso en varias ciudades, y 14 conciertos en nuestro país, cuyas entradas están a la venta desde el verano, las pueden conseguir, y ojalá que esta entrevista sirva para promocionar aquello. Pero Alex, tú has dicho que estas presentaciones son un verdadero remember, una palabra que se usa mucho, por ejemplo, cuando te das segundas oportunidades en el amor. Y un remember, porque tú iniciaste tu carrera hace mucho tiempo atrás con una recordada participación en el Festival de Viña del año 2004, festival que me imagino te gustaría regresar. Pero tú también has dicho en otras entrevistas, además de que estos conciertos sean un remember, que la gente que te ve por primera vez en vivo se sorprende. Sabemos que eres un cantante melódico, hay muchas baladas mediante, pero también un poco de rock, ¿no?
5: Sí, yo creo que sí. Obviamente no soy Iron Maiden, eso está claro, ¿no? Pero sí, yo siempre defiendo que mi directo tiene muchos matices y que probablemente muchas de mis canciones más conocidas son baladas. Entonces, bueno, sí, claro, tendemos a etiquetar mucho y al final yo tengo esa etiqueta de baladista, de la cual no reniego porque evidentemente soy un baladista, pero creo que mi música es mucho más que solamente baladas, y donde mejor se percibe esto es en directo, ¿no? Y efectivamente en el directo hay momentos pues también con mucha energía, donde hay pop rock, donde hay más fuerza, también hay momentos más emotivos, más íntimos, y este efectivamente es un show muy remember, es un show que tiene un componente de nostalgia grande, porque al final es un repertorio en el que estamos tocando íntegramente todas las canciones de aquel primer álbum, por celebrar, digamos, el 25 aniversario de su lanzamiento. Y luego, bueno, pues aparte de todas las canciones de ese primer disco, tocamos pues mis canciones más importantes, ¿no?, de toda mi carrera. Entonces, bueno, creo que es un concierto que yo disfruto mucho y que creo que mi público también lo disfruta, y es un concierto pensado para que la gente claro, cante, se emocione y para que eso sea casi un karaoke, ¿no?
4: Bueno, si tú dices que tu concierto es un verdadero remember, si hay alguien que nos esté viendo a esta hora y quiere regresar con una expareja, ya sabe lo que tiene que hacer: comprar un ticket y tal vez en tu propio concierto se genere un reencuentro. Podría ser, ¿o no?
5: Ah, bueno.
4: ¿Quién sabe?
5: Yo feliz.
4: Claro.
5: Yo feliz de que surja el amor.
4: Eso.
5: O que resurja el amor en mis conciertos.
4: Oye, Alex, si yo te preguntara, tal vez con la intención de hacer una dinámica, si tuvieras que elegir una frase de una de tus canciones, ¿cuál es la que más te representa? ¿Cuál es la que todavía más te hace sentido? Porque tú has escrito tus canciones. Entonces, si me pudieras ahí decir alguna frase de alguna canción conocida, que te diga, esta es mi favorita, o esta cuando la escribí me hizo demasiado sentido.
5: Buah, que es muy difícil, pero bueno, mira, voy a decir una que es, no sé, una de las primeras que me ha venido a la mente, que es una frase de mi canción ¿Qué pides tú?, que precisamente es la que le da el título a, la que le dio el título a aquel primer álbum, que dice: vuela alto mientras puedas, que la vida es una rueda que nunca frena. Más que nada porque me gusta como mensaje que le diría pues a cualquier persona, pero concretamente le diría, por ejemplo, a mis hijos, en el sentido de que expriman la vida, de que disfruten de cada momento, porque, bueno, la vida es una rueda que nunca frena y de repente te das cuenta de que han pasado 25 años.
4: Estamos viendo el video, de hecho, Alex. Mira, no sé si tú tienes la posibilidad en esta conexión telemática de ver la pantalla que nosotros tenemos al aire en este minuto, pero está pasando el video de esta canción. Y la vida gira, la vida no para, la vida es una rueda, como tú decías anteriormente, y ya han pasado 25 años. Me imagino que cuando ves imágenes como estas, retrocedes al Alex de esa época.
5: Claro,
4: obvio, ¿qué te genera verte?
5: Además me ponéis ahí un videoclip en el que tenía 20 años y así ya podés hacer la comparación.
4: Sí.
5: 25 años después, bueno, no estamos tan mal, pero claro, estoy 25 años más viejo.
4: No, pero me imagino, pero bueno, que cuando te hago la pregunta de qué te despierta verte, más allá de la evolución física, que es algo que vivimos todos inevitablemente, me imagino que las letras también han ido cambiando. Hay cosas a los 20 que nos hacen mucho sentido y tiene que ver con la edad, pero hay cosas que cuando el tiempo pasa, estamos en los 30 o cerca de los 40, ya no importan tanto o nos hacen sentido de otra forma. Me imagino que también hay una evolución personal al momento de ver esas imágenes o escuchar las letras de entonces.
5: Totalmente, totalmente, tal cual tú lo dices, ¿no? Al final vamos cambiando, evolucionando, creciendo y madurando y no sentimos de la misma forma, bueno, en mi caso no siento de la misma forma muchas de estas canciones, pero también es verdad que las canciones tienen algo bonito y mágico, y es que muchas veces las podemos interpretar de muchas maneras diferentes dependiendo de lo que estemos sintiendo en ese momento. Al final las canciones las hacemos nuestras, ¿no? Y yo mis propias canciones también como que las adapto o las voy sintiendo de otra forma. Y es curioso, y es un ejercicio muy curioso y muy bonito ver cómo una canción que igual o varias canciones que escribí hace 25 años o más pueden seguir teniendo sentido a día de hoy, aunque de una manera distinta, ¿no? O sea, tiene una cosa
4: se
5: casi...
4: revaloriza.
5: Sí, pero tiene una cosa casi mágica, ¿no? Que yo... que ¿cómo iba a imaginarme yo cuando escribí esas canciones con 17, con 18 años, que me podía seguir sintiendo identificado con ellas con 45 que tengo ahora, ¿no? Realmente es algo muy bonito.
4: Claro, ¿y hay alguna historia o alguna motivación en especial que no sea muy conocida, Alex, y que haya inspirado alguna de tus canciones? ¿Algo que quisieras compartir con nosotros? ¿Alguna historia que te haya motivado, una canción en particular?
5: Bueno, hombre, te podría hablar de cualquier canción que tú quisieras, ¿no? Yo, a ver, la historia de Sin Miedo a Nada, por ejemplo, que es una de mis canciones más conocidas, la he contado muchas veces, que es una canción que le escribí a una chica que iba conmigo a clase en la universidad. Y bueno, era una chica que yo veía en clase, que no sabía quién era, le veía en los primeros días de clase, no sabía quién era y me moría por conocerla, como dice el estribillo de esa canción, así surgió esa canción. Luego, por ejemplo, recuerdo que a Gritos de Esperanza...
4: Bueno, pero ¿la conociste al final o no?
5: Ah, sí.
4: ¿La conocí? ¿Sí o no?
5: Bueno, de hecho, ¿sí? incluso fuimos, me he puesto nervioso y todo, incluso fuimos novios durante un... Así desmonto, mira. Aquí todo el... Fuimos novios durante un tiempo.
4: Y después le dijiste que le habías hecho esa canción a ella.
5: Ella supo que esa canción fue escrita para ella, sí, lo sabe, lo supo, sí.
4: Mira, ¿y a Gritos de Esperanza me ibas a contar también algo de Gritos de Esperanza?
5: No, bueno, a Gritos de Esperanza o ¿Qué pides tú? Fueron canciones que escribí para la chica que fue, yo te diría, como mi primer amor, ¿no?
4: Perfecto.
5: O sea, son canciones que en las que yo se expresa un poco esos sentimientos muy intensos de un chaval, de un joven que está sintiendo todas esas cosas por Perfecto. Primera vez, ¿no?
4: Exacto, sí. Exacto. Bueno, mira, ahí todos hemos tenido esas inspiraciones y los primeros amores también siempre dejan una huella imborrable, en el caso tuyo, a través de tus canciones, Alex, que vas a presentar en nuestro país en 14 fechas. Estamos hablando particularmente del mes de octubre, vas a estar prácticamente todo el mes en nuestro país, en distintas ciudades, así que pueden conseguir las entradas en todas las plataformas digitales del Alex Ubago, pueden encontrar el detalle. Y además, al finalizar, Alex Ubago, te dejo extendida la invitación que cuando llegues a Chile te pases por nuestro estudio y podemos hacer un programa especial con guitarra en mano recordando parte importante de tu repertorio, así es que la invitación queda extendida. Gracias por estar acá.
5: Suena bien, muchísimas gracias a vosotros y nos vemos en octubre. Un beso muy grande.
4: Bien, Alex Ubago, muchas gracias por estar ahí. Gracias otra vez y éxito en la gira. Ah, bueno, y te esperamos tal vez en Viña, ¿o no? Viña 2027, ¿te gustaría volver?
5: Bueno, a mí me encantaría.
4: Sí, claro.
5: Ya desde luego... Si me invitan, sería una alegría inmensa para mí volver.
4: Mira, sería muy interesante. Gracias, Alex. Que tengas un buen día.
5: Gracias.
4: Chao, nos vemos en la próxima. Gracias a todos ustedes por estar en la pantalla de CNN Chile. Nos encontramos más adelante y la invitación final es a seguir con toda la programación de nuestro canal. Que tengan un buen día.

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5: 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La actualización incluye control de costes por sesión de chat con IA, soporte para múltiples conversaciones simultáneas y un modo restringido para carpetas nuevas, reforzando la seguridad de los desarrolladores. 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
1: Hola, hola a todos nuestros amiguitos de la Radio Peregrina 93.1. El día de hoy les deseo un feliz sábado a cada uno de mis amiguitos y amiguitas que me están escuchando. Yo soy la tía Prissy y hoy comenzamos un programa muy especial, lleno de amor, de risas, así que no te lo pierdas.
2: Y también de comedia.
1: Y el programa comienza así. Este programa se llama
3: La Hora Kids.
2: Sí.
1: Y como ya escucharon, estoy acompañada de dos varones. Bueno, un varón y un monito.
2: ¿Yo?
1: Y es el momento de Monín para que saludes a nuestros amiguitos.
2: Hola, amiguitos, tengo aquí. Yo soy Monín Juanosaurio y estamos en un nuevo programa de La Hora Kids, donde tendremos una entrevista que yo creo que si fuera un humano y no un mono, yo creo que sería, yo estaría en su misma profesión.
1: Así es, Monín. Y al lado de Monín estamos con Diego. ¿Cómo estás?
4: Bien, mamá.
1: Muy bien. Cuéntanos, ¿cómo te fue esta semana?
4: Bien. Me saqué 2.7 en ciencias. ¿Qué más?
1: ¡Uy, qué habiloso! ¡Pero qué aplicado! ¡Aplausos para ti, Diego! Muy bien.
4: Como dijo Monín, va a ser divertido.
1: Tenemos un programa muy divertido el día de hoy para todos nuestros amiguitos y amiguitas que nos están escuchando. Diego, cuéntame, ¿a qué número de WhatsApp pueden comunicarse nuestros amiguitos?
4: El número de WhatsApp al que nos pueden mandar su mensajito, saludos.
2: ¡Feliz cumpleaños!
4: Eso también. No sé, mandar
2: cualquier cosa.
4: Es el +569... 7278-2760.
1: Y en las redes sociales, ¿dónde nos pueden seguir, Monín? Cuéntame.
2: En Tucotoco.
1: No, en TikTok, Monín, TikTok.
2: TikTok. ¿Cómo se llamaba?
1: Nos pueden seguir, Diego, ayúdale.
4: Monín, acuérdate, Monín.
1: A ver, Monín. En TikTok nos pueden seguir.
2: ¿También?
1: En Instagram.
2: Ah,
1: ¿y en qué cuenta?
2: En Facebook. Facebook.
1: Ya. Facebook.
2: Facebook.
1: Y nos pueden buscar como
2: La Hora Kit.
1: @LaHoraKit 93.1.
2: Sí.
1: Estamos muy agradecidos de ustedes porque cada día nos van sumando más seguidores. Y ahí los chiquillos comentan, pues, nos mandan saluditos.
4: Y adivinen,
1: ¿qué?
4: En TikTok llegamos a más de 100 seguidores.
1: Así es, tenemos más de 100 seguidores en TikTok. Así que estamos muy contentos por eso. Dieguito, y ahora nos vamos a
4: un temito musical.
5: ¿Hola? Hormiguita, dale que está por empezar el concierto. Estamos todos listos. El patito Juan, Pablo, Viper, el policía y faltas vos.
6: ¡Sí!

0: seguimos en la Radio Peregrina 93.1. En el programa más escuchado por nuestros niños, que se llama
1: La Hora Kids.
2: Sí.
0: Así es, y el día de hoy estamos muy felices porque estamos con un gran invitado. Muy bienvenido a nuestro querido señor Juan Chou. ¿Cómo estás?
3: Hola, amiguitos. Estoy muy bien. ¿Y ustedes cómo están?
0: Felices de tenerte.
3: ¿Sí? Sí, qué bueno. Yo estoy muy feliz de estar aquí también. Es un honor para mí que me puedan invitar a una instancia como esta.
0: Así es. Es el primer payasito que hemos invitado a nuestro programa.
2: Wow. ¿Eso que el programa tiene como 2 años?
3: ¡Wow! Entonces, un honor completamente. Soy el primer payaso aquí.
2: Sí.
0: Así es. Ahora te vamos a hacer algunas preguntitas.
3: Está bien.
0: Dieguito va a comenzar. Toma aire. Bota. No, más lentito. Eso, relájate. No tanto, ¿ah?
3: ¡Ay, me mareé! Ya volví.
2: ¿Cómo nació el personaje de Mr. Juan Chou?
3: Ah, a ver, mi personaje. Bueno, como muchos payasos a lo largo de la historia, mi personaje nace desde mi niñez. De la imagen que yo tenía, o que yo de grande tengo de mi yo de niño. O, más bien, el payaso que me habría gustado conocer cuando yo era niño. Tiene muchas cositas que son propias de mí. Por ejemplo, el color azul. Yo he sido un obsesionado del color azul toda mi vida.
2: A mí me gusta el color azul, es mi color favorito.
3: Es el mejor color de todos, muy buena elección. Y por ello, por ejemplo, mi personaje está totalmente obsesionado con el color azul. Asimismo, realizo diferentes tipos de artes. Llevo más de 10 años formándome en las que son las artes circenses. Hago malabares, globoflexia, magia, hago un poco de acrobacias, de todo un poquito.
2: ¿Sí?
3: Sí.
0: Así como nos contabas, de niño querías ser payaso.
3: No precisamente, pero sí pasa que todos los niños tenemos un payaso que nos gustaría conocer, que nos gustaría que nos hiciera un show. Pensamos en que nos gustaría que nos hicieran reír de determinada manera. Y ahí es donde yo tomo esta base en relación a mi infancia y la transformo en un personaje. Este tipo de personaje se le conoce como clown. Que, si bien clown es payaso en inglés, en la teoría son cosas diferentes. El payaso viene de la escuela del circo con el Tony y el Augusto. Y el clown es el acercamiento desde el teatro al payaso. O sea, es un personaje más propio. No como el cara blanca clásico o el Augusto, sí, del circo que... ¿Han visto que siempre pelean?
0: Sí.
3: Es diferente.
2: Sí, los payasos normales que tienen toda la cara blanca.
3: Así es.
2: Una peluca así con distintos colores.
3: Sí, el Augusto siempre se ha caracterizado por ser un niño, por estar lleno de colores y comportarse como un tonto. Mientras el cara blanca es el serio, es alguien estirado, de traje muy formal y brillante, con la cara completamente blanca. Y en el show suele ser quien reta al cara blanca, al Augusto constantemente.
2: Sí, por ejemplo, en varias películas aparece, ¿no es cierto?
3: Así es.
2: Como Intensamente, Intensamente 1 o 2, no me acuerdo.
3: ¿En Intensamente salen?
2: Sí.
3: ¡Wow!
0: Sí, también son famosos.
3: Sí, los payasos han estado a lo largo de toda la historia con nosotros. Desde tiempos antiquísimos hemos tenido personajes como los payasos, como los juglares en la época medieval. Incluso hay personajes como el Pujillay, que era un diablillo de la cultura kunza de aquí.
0: Sí.
3: Y que era el equivalente a un payaso.
2: ¿Sí?
0: Sí.
3: Sí.
0: ¿Cuál ha sido la broma más divertida?
3: ¿Mi broma más divertida? Bueno, hay una que me encanta, donde pongo a 4 adultos muy fuertes sobre 4 sillas. Los hago acostarse sobre sus piernas y comienzo a sacar las sillas una a una frente a la impresionada vista de todo el público. Y sigo así hasta sacar las 4 sillas y los adultos quedan suspendidos en el aire. Esa es una de mis favoritas.
0: ¿Pero siempre quedan suspendidos o se caen al tiro?
3: Muchas veces se caen, porque bueno, usted sabrá que es difícil conseguir acróbatas profesionales.
0: Claro. Y el objetivo es reírse.
3: Así es. Sí, la idea de mis shows es que los adultos puedan volver a conectar con su niño interno, que es la misma búsqueda que tengo yo con mi propio payaso.
4: ¿Y le puede decir un... ¿Le puede decir un chiste a la tía Pisi?
3: ¿Un chiste? ¿Mm? Ay, me pillaste, no estudié.
0: ¿Pero cómo?
3: Es que no todos los payasos saben chistes. Yo, por ejemplo, puedo hacer esto. Tía Pisi, ¿qué tiene en su oreja?
5: ¡Oh! ¡Oh! ¡Ay, ay, ay! ¡Que la hago, que la hago! ¡Ay, ay! ¡Abre la boca, abre la boca!
0: ¡Ay, no, manín!
3: Gracias, Moni.
0: ¡Bravo!
3: Ese es el tipo de humor que manejo yo.
4: ¿Sí?
0: ¡Qué entretenido!
4: ¡Uy, sabía rico!
3: ¿Sí? ¿Te gustó, Monín? A ver, devuélvemelo.
0: ¡Ah!
3: Sí. ¡Eres un piojo!
0: ¡No!
5: Yeah. Oh, ¡tiene otro!
0: ¡No, por favor! ¿Cuánto se prepara para poder vestirse de payasito?
3: Usualmente vestirme me toma algo así como una hora. Aunque puedo apurarme más, ahora me tomé mucho menos. Pero es porque cuando uno se prepara para entrar en el payaso, esto conlleva una serie de rituales, por así decirlo. Yo me miro al espejo, hago ciertas facciones, ciertas gesticulaciones siempre. Me pongo la ropa de determinada manera para que todo esto a mí me convenza de que estoy entrando en mi personaje.
0: ¡Wow!
3: Por lo tanto, es todo un trabajo.
0: ¿Cuál sería el peor trabajo para un payaso?
3: Trabajar en oficina. Ya me pasó una vez, era horrible. Estuve 3 años encerrado en una oficina y trabajaba de 8 de la mañana a 5 de la tarde sentado en un computador haciendo así. Era horrible.
0: ¿Y con público?
3: Sí, atención al público. Pasa que yo soy trabajador social, además de payaso. Por lo tanto, yo trabajaba en el programa Mujeres Jefas de Hogar. Un programa muy bonito donde se fortalecía la autonomía económica de las mujeres. Pero lo triste era que estaba todo el día sentado en una oficina. Lo más bonito que hacía era cuando tenía que ir a intervenir y hacía talleres y cosas por el estilo. Pero usualmente tenía que estar así, llenando fichas, haciendo informes. Y eso me volvió loco, así que me volvió un payaso.
0: Entonces ahora es todo el día payaso.
3: Así es.
2: ¿Y si su nariz de payaso pudiera hablar, qué le diría?
3: ¿La escucharon?
0: No, que hable más fuerte.
3: ¡Ah, bien! Dijo. Es que tiene moquitos.
0: ¡Ay, no!
3: ¡No! ¡Ay, qué asco! Yo no hice eso. El otro día un niño en un cumpleaños me dijo que yo era el mejor payaso globoflexista que había visto. Y me llenó de orgullo.
2: Sí.
0: Sí, porque hacer Mario Bros es muy difícil.
3: Sí, hago muchas figuras diferentes.
2: Ya sé cuál puede ser una difícil parte. La mascota de un mundial. Xiao.
3: ¿Qué es eso, mamá?
0: ¿No has visto el mundial?
3: No.
0: ¿Cómo? Si hay hasta un álbum.
3: Lo supe.
0: Sí.
3: Y vi a la gente luchar en las calles por el mundial. Es horrible esa cosa. Por eso no me gustan esas cositas.
0: ¿No te gustan?
3: No, a mí me gustan los malabares.
0: ¿Y qué equipo de fútbol te gusta?
3: Ninguno.
0: ¿Ninguno?
3: No.
0: ¿Ni Cobreloa?
3: No, aunque he pensado que me gustaría la U porque es azul, pero tampoco me gusta el fútbol. Y bueno, ¿para qué voy a ver fútbol si no me gusta?
0: A ver.
3: Ya tengo otro truco.
0: Ya,
2: a ver.
3: Me como mi dedo.
0: Oh. ¡Mira! ¿Qué?
3: Y volvió a aparecer. It's magic. Así es.
0: ¡Qué increíble!
4: Y ahora le tengo una preguntita.
3: ¿Qué cosa quiere preguntarme, Monín?
4: ¿Tiene algún chiste para los niños de Laura Kids?
3: Ah, un chiste para los niños de la hora kids. A ver. Ese no. Uy, ese tampoco.
0: Uno que se pueda para niños.
3: Uno que se pueda para... Ese es el
0: problema.
3: Porque
0: yo vi tu Instagram.
3: ¿Mi Instagram? Uh-huh. Y yo no digo cosas que no sean para niños.
0: Ya.
3: Pero tampoco digo chistes. A ver, me... Había una vez un niño que se llamaba Monín. A Monín le gustaba jugar por la calle, por el colegio y en clases. Pero a él lo molestaban mucho, así que Monín fue a su casa y le dijo a su mamá: ¡Mamá! En el colegio me dicen que soy un mono. Y la mamá le dice: ¡Cállate y cómete tus plátanos, Monín! Lo inventé ahora. Así
0: es. Mi querido señor Guanchou, ¿algún saludito que quiera mandar?
3: Me gustaría mandarle un saludo a todos los chicos de la Casa del Artista Paniri, que es la corporación y el centro cultural que tenemos abierto nosotros. A ellos me gustaría saludarlos. Que sigan así y que sepan que lo están haciendo muy bien.
0: ¿Qué día se juntan ellos?
3: Nosotros, bueno, actualmente hemos abierto nuestro centro cultural a la comunidad, pero estamos funcionando en base a horarios y también a solicitud. Nosotros vamos y trabajamos constantemente en el espacio. Tenemos un grupo que se dedica a preparar obras de teatro, a crear números nuevos, y estamos constantemente trabajando allí.
0: Yo
3: de
0: leí...
3: lunes a viernes prácticamente, el lunes a domingo.
0: Oh, y ahí reciben a todas las personas.
3: Sí, lo único que tienen que hacer es escribirnos a nuestras redes sociales, como La Casa del Artista en Instagram y en Facebook, y ya podremos invitarlos a nuestra casita para que puedan participar. O asistiendo a alguno de los eventos que realizamos. El próximo mes vamos a hacer un café literario en La Casa del Artista. Es una instancia muy bonita, hace muchos años que no hacemos uno. Y en un café literario la idea es que haya música tranquila, podamos tomar café o tecito, galletas y compartir lecturas, poemas y más cositas relacionadas a la lectura.
2: Y le tengo la última pregunta.
3: Pregúnteme.
2: ¿Me puede decir la teoría de la relatividad de Einstein?
3: Bueno, la teoría de la relatividad de Einstein nos habla sobre el... sobre el cómo la materia funciona de una forma relativa en base al caos o a la entropía. ¿Qué? Controla básicamente todo el universo, pero al mismo tiempo, gracias a esta entropía, hay cierto orden. Y por ello existimos nosotros, o existen las cosas. Porque la materia tiene la capacidad de organizarse gracias a la gravedad. Algo muy loco, ¿no? Impresionante.
0: Sí, impresionante. Invitamos a todos nuestros amiguitos para que vayan y puedan estar con usted para que les enseñe.
3: Sí, de hecho, invitarlos, porque en estas vacaciones de invierno vamos a abrir una escuela de invierno.
0: ¡Ay, qué lindo!
3: Donde vamos a tener dos talleres diferentes. Uno en la población Los Balcones, en la sede vecinal, que va a estar enfocado en hacer un regalo para la junta vecinal. Estamos trabajando, o vamos a trabajar, en hacer una especie de mural musical interactivo. Si no se lo imaginan, son piezas de xilófonos pegadas en una madera, también con otras clases de instrumentos como tambores e instrumentos de aire y de cuerda también. Y van a quedar instalados ahí en la junta vecinal para que quien quiera pueda acercarse e interactuar con ellos. Por otro lado, yo con mi compañera Carla vamos a estar realizando un taller relacionado a los derechos del niño, mezclados con juegos relacionados a todas las artes posibles. Música,
2: artes.
3: Música, artes. Malabarismo, circo, teatro. Vamos a mezclar todo esto en una dinámica que nos va a permitir aprender sobre nuestros derechos.
4: Oh,
0: ¿y eso en qué fecha?
3: Vamos a comenzar, a ver si me permiten verlo aquí en mi celular, porque claramente me acuerdo de cuándo es. Es en el mes del otro, en julio, el día...
0: Hay niños que salen primero de vacaciones, otros salen después.
3: Desde el 3 hasta el 17 de julio. Pero los que salen en la segunda semana de vacaciones, no teman, porque también los podemos recibir.
2: Ay, ya, por ejemplo, bien. Yo salgo el 17 de julio.
3: ¿Tú sales el 17 de julio?
0: Uh-huh.
3: Bueno, creo que no alcanzamos a trabajar contigo en las escuelas de invierno, porque ya terminó las vacaciones de invierno allí, pero... Puedes sumarte a la Academia de Malabarismo, Teatro y Fomento Lector que está en, tenemos en este preciso momento funcionando en la población Los Balcones y en la población Los Copihues.
2: Oh.
3: Viernes, sábado y domingo se están realizando los talleres. Los viernes a las 4 y sábado y domingo de 12 a 2.
0: ¡Wow! ¡Qué interesante para todos nuestros amiguitos y que se vayan a divertir!
3: Sí, ahí les vamos a enseñar teatro mezclado con circo.
2: Oh.
3: Y van a poder explorar sus propias habilidades. Ella, y quién señor... sabe, van a descubrir que son malabaristas o actores escondidos.
2: Oh.
0: Monín, ¿te gustaría ir?
4: Sí. Oiga, señor Guancho, creo que tengo algo en la otra oreja.
3: Monín, ¿qué tienes allí? ¡Oh, mira!
0: Le agradecemos el día de hoy estar acá con nosotros por traer tanta risa.
2: Sí.
0: Nos contagió de amor y de alegría.
3: Muchas gracias a ustedes por invitarme. Para mí, de verdad, no bromeo cuando digo que es un honor poder estar aquí, en este lugar. Y poder ser entrevistado, la verdad, es algo súper especial, súper bonito, muy importante. Para mí, para mí en mi carrera, en quién soy, es algo que me alegró mucho. Cuando me invitaron para acá.
0: ¡Ay, qué lindo!
3: Y antes de irme, me gustaría repetir, invitar a toda la gente que se acerque a la Casa del Artista. Estamos abriendo un centro cultural muy bonito y muy necesario para la ciudad de Calama. Todos saben que aquí en Calama no hay acceso fácil al arte. Es algo que tú vas a ver una vez al mes, a un circo, quizás al teatro. Pero ahí en la Casa del Artista todos los días trabajamos el arte y lo acercamos a la gente de diferentes maneras. Por eso quiero invitarlos a todos a que se acerquen, que nos den like y que nos escriban. Pueden sumarse, pueden participar de los talleres y también unirse a nuestra corporación.
0: Eso. Lo más importante, que el requisito no es tener de 5 a 6 años. Todos pueden participar.
3: Sí, hay diferentes maneras de participar. ¿Sí? En nuestros talleres podemos recibir a cualquier persona de cualquier edad. Niños y adultos y ancianos también.
2: ¿Sí?
3: Pero para ser miembro de la Casa del Artista, ahí sí tenemos requisitos. Como ser mayor de edad, tener disponibilidad y sobre todo, ser muy comprometido. Porque este no es un trabajo remunerado, no trabajamos para una empresa, sino que esto lo hacemos porque amamos lo que estamos haciendo y queremos un cambio para nuestra ciudad.

0: pantalla.
1: Y también recordar que es un espacio libre de humo y de alcohol. Así que si van a un evento cultural en la Casa del Artista, ni se les ocurra ir a beber o algo así.
0: Puras cosas sanitas.
2: Sí. ¿Entonces puede llevar a mi gato?
1: Puede llevar a su gato y quizás va a pelear con nuestro gato.
2: No, sí. No sé, yo dudo que hagan amigos que peleen porque es súper flojo.
1: ¿Es gordo?
2: Sí.
1: ¿Es un gato guatón?
2: Sí.
1: Me encantan los gatos guatones.
0: Pero muy guatón.
1: ¿Muy guatón?
2: Muy...
0: Parece Garfield.
1: Debe ser como una mesa con vida.
2: Sí. Va encima este gato, se nos sube acá el pecho.
1: Si te aplasta, te deja sin aire.
2: Aplasta.
1: Me imagino.
2: No podemos mover.
1: Como cuando se te sube el muerto cuando estás durmiendo y tenés parálisis del sueño, pero no era el gato. ¡Ah!
0: Y quedamos cianóticos, ¿no? Con la nariz azulada.
1: Sí. Oh, quizás eso me pasó.
0: Eso estoy sospechando. Bueno, le damos un gran aplauso a nuestro amiguito el día de hoy. Y muchas, muchas gracias. Así que cualquier novedad que tenga, alguna invitación, usted viene para acá y la hacemos saber a toda la comunidad de Calama.
1: Le agradezco mucho por la invitación y claro que volveremos. Y de hecho vamos a seguir trabajando junto a la Casa del Artista con la Iglesia Familia de Dios. Para nosotros es un gusto poder trabajar con ustedes.
0: Muchas gracias.
1: Antes de irme les voy a dejar unos regalitos.
0: Ya. No lo esperaba.
1: Para sus refrigeradores... les regalaré un imán.
0: ¡Gracias! ¡Qué lindo!
1: Un imán del señor Wanchou.
0: ¡Ay, qué bonito!
1: Y también un sticker. ¿Le gustan las stickers?
2: ¡Sí!
1: Tengo stickers del señor Wanchou haciendo malabares en monociclo, del señor Wanchou con un paraguas azul, del señor Wanchou con... a ver, ¿qué más? A ver, no tengo más diseño. Cantando rock and roll. Y aquí atrás tengo stickers de la Casa del Artista.
0: ¡Ay, qué lindo!
1: Les dejaré uno de cada uno a ustedes.
0: Muchas gracias.
1: Oh. Para que lo peguen.
0: ¡Súper lindo!
1: En donde gusten. Tome.
0: Gracias, muchas gracias.
2: Gracias.
1: Y los dejo cordialmente invitados a ustedes, sobre todo, para que vayan a la Casa del Artista. De verdad, no se van a arrepentir.
0: Ahí vamos a ir a pasarla bien y reírnos mucho.
1: ¡Eso! Se vienen muchas actividades, no se las pierdan.
0: Muchas gracias. Y esto fue...
2: ¡La Hora!

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Bueno, por acá, Christopher Pavés, jefe de gestión social y voluntariado de Teletón Calama. Les mando un abrazo a todas y a todos quienes nos estén escuchando. Contarles que estamos con nuestro segundo proceso de convocatoria para el voluntariado permanente de Teletón 2026. Nuestro instituto tiene hoy 25 cupos a disposición para gente que se quiera sumar y ser parte de este equipo. Las postulaciones se van a encontrar abiertas excepcionalmente en nuestra ciudad hasta el domingo 5 de julio, ya que actualmente tenemos poquitos postulantes y estamos tratando de motivar a la gente a que se sume a esta causa. Justamente dentro de los requisitos para poder ser parte de voluntariado de Teletón, pedimos ser mayor de edad, es decir, tener 18 años o más al momento de postularse. No hay un límite de edad, así que no tengan miedo con eso. Y claramente la única vía de postulación a través de la página de Teletón, donde ahí pueden encontrar el acceso de dónde postularse. Lo importante es que puedan elegir bien la ciudad, que puedan revisar ahí mismo la información, que no es muy distinta a la que les estoy contando, que hay que contar con 3 horas mínimas a la semana, que tienen que asistir a una entrevista grupal y después a una personal para que le podamos contar un poco de qué se trata esto. Y que puedan vivir esta experiencia. Finalmente, el voluntariado de Teletón es una comunidad diversa, que está formada por personas de di distintas edades, distintas profesiones, gente que está estudiando, gente que está trabajando, que finalmente compartimos un mismo propósito, que es aportar a la inclusión y el bienestar de miles de familias. En nuestro caso, a más de 700 en Teletón Calama. Así que lo importante de postular es, obviamente, tener un servicio de vocación y compromiso en esta labor. Lo que esperamos, obviamente, nuestros voluntarios y voluntarias es que puedan poner al servicio de las familias sus talentos, habilidades y tiempo para poder hacer un aporte social que cambie vidas. Así que si ustedes se sienten parte de eso y quieren también conocer la labor que realizamos, obviamente que los invitamos a postular, ya que estamos necesitando personas que estén dispuestas a trabajar de forma unida y quieran seguir aprendiendo y quieran hacer de Chile un poco más inclusivo. Uno no solo viene a entregar a esta causa, sino que también viene a recibir el cariño de nuestro usuario y de nuestras familias. Así que quienes estén interesados, los dejamos más que invitados a que puedan revisar los sitios de Teletón para que puedan encontrar las bases, el link, para que puedan realizar su postulación al voluntariado. Los esperamos.

0: Y después de este lindo tema musical donde Monín y Dieguito estaban bailando, seguimos con nuestro programa, el más escuchado por todos nuestros amiguitos, que se llama
1: La Hora Kids.
0: Sí. Y seguimos con una cápsula muy interesante que nos mandaron nuestros amiguitos de Somos Niños.
2: ¿Sí, mamá?
0: Sí, está súper interesante.
2: ¿Y cuál es?
0: Ahora la vamos a escuchar. Pongan mucha atención, amiguitos.
3: Sí, pongan mucha atención.

0: Mateo, Mateo.
1: Allá está el Mateo durmiendo. Uy, lo voy a ir a despertar porque me dijo que íbamos a ir a pasear. Uy, lo voy a ir a despertar.
2: ¡Cometido!
3: ¿Qué?
2: ¡Se me ha levantado!
3: No, me da flojera. ¿A qué voy a sacar la basura si esa la podés sacar tú? Y mi cama no sé para qué la voy a hacer. Sí, más rato me voy a acostar y la voy a desordenar de nuevo.
2: ¡Cometido!
3: ¿Qué?
2: ¡Sabías! ¿Qué?
3: ¿Qué?
2: La pereza no es buena. Mira, en Proverbios 3:6 dice: ve a la hormiga. Oh, perezosa, ve tus caminos. Este es sabio. Una hormiga puede levantar hasta 50 veces su propio peso con la vida. No hay que ser perezoso. Tienes que hacerlo con la vida.
3: ¿Lo tengo que hacer?
2: Tú tienes que ser flojo y perezoso.
3: Ya, no voy a ser más perezoso. Es que me da flojera.
2: Vamos, tranquilos, en tu cama.
3: Ya,
2: vamos.
1: Oye, estás durmiendo, Mateo. ¡Despierta! ¡Despiértate!
4: ¿Es ahí?
1: Soy yo, la polillita. Despiértate, pudo Mateo. Uy, te quedaste dormido.
4: Polillita, estaba mirando con los ojos cerrados solamente. Polillita, ¿qué estás haciendo?
1: Te vengo a buscar porque me dijiste que íbamos a salir a pasear, ¿viste?
4: ¡Ah, polillita! Pero, parece que me quedé dormido, no me dijiste.
1: Sí, te dormiste. Estoy muy cansado, Mateo.
4: Ay, que estaba acostada aquí mirando la playa.
1: Ucha, tú dijiste que íbamos a ir a pasear por la playa, pero no, que te iba ya a poner a dormir. Ya, levántate, ya, despiértate, vamos.
4: No, yo quiero seguir durmiendo, polillita, déjame dormir,
1: no, pero tú me dijiste, ya no seas perezoso. Tú me dijiste, yo te digo que no seas perezoso.
4: ¿Perezoso?
1: Sí.
4: ¿Qué perezoso, polillita?
1: Tú eres perezoso porque me dijiste que íbamos a salir a pasear.
4: ¿Ah? Oh, pero yo no sé qué significa perezoso. Perezoso es dormir, es pasarla bien, es disfrutar, ¿o no?
1: No, perezosos son los que duermen, duermen y no se quieren levantar, igual que tú.
4: Ah,

0: pasear. Yo me arreglé, mira, me puse tan bonita para venir a pasear aquí a la playa.
1: Hijo, mi hija, pero tenía sueño, poquita.
0: Sí, me puse a dormir. Soy un, eres un perezoso. Perezoso, sí, eso es lo que eres, un perezoso.
1: Mira,
0: yo te voy a enseñar, ¿sabías que en la palabra de Dios habla sobre los perezosos? Sí. ¿Y sabes qué no es perezosa? La hormiga. ¿Cierto, niño? ¿Cierto? La hormiga. Enseñémosle a Mateo que la hormiga no es perezosa. ¿Sí? Sí. Mira, escucha, Mateo, mira. En el libro de Proverbios, en el capítulo 6, en el versículo 6, Proverbios 6, capítulo 6, versículo 6, todo 6, ¿viste? Ahí dice, ve a la hormiga, oh perezoso, ese eres tú, perezoso, mira sus caminos y sé sabio, la cual no teniendo capitán, ni gobernador, ni señor, prepara en el verano su comida y recoge en el tiempo de la siega su mantenimiento. ¿Viste? La hormiga es muy trabajadora. ¿Sabías eso? Ella en todo el verano no descansa. Bueno, ahora estamos aquí en invierno, hace frío y no vemos a ninguna hormiguita porque ellas ya están descansando. Con todo lo que trabajaron en el verano, ellas recogieron comidita por toda la playa, recogieron comidita. Y ahora ellas tienen su abastecimiento, ¿viste? Y tú aquí durmiendo. No, ¿cierto, niño? Que no tiene que dormir. Hay que trabajar. Y más en la obra de Dios, porque ahí tenemos que trabajar, ¿cierto? Así como la hormiguita que trabaja todo el verano, nosotros también tenemos que trabajar. Y en la obra de Dios, que es mucho más bonito. Sí.
1: Sí.
0: Ya, entonces vamos a ir a pasear. ¿Vamos a ir a pasear ahora? Díganle que sí, niños, sí.
1: Vamos.
0: ¡Ya! ¡Chao, niños! Y recuerden, tienen que ser como las hormigas. Ponerle el hombro a trabajar. Y no estar durmiendo como Mateo. ¡Muy dominón! ¡Chao!

0: seguimos en el programa más escuchado por todos nuestros niños y niñas. Y esta vez vamos a hablar de algo muy importante, Monín.
1: ¿Y qué es Kiepisi?
0: Mira lo que tengo en mi mano.
1: Un Honor X6.
0: ¿Un celular?
1: Sí, pero es un Honor X6.
0: Claro, pero este celular es mucho más liviano. ¿Sabías que el primer celular que salió en el mundo era enorme y muy pesado?
1: ¿El Nokia?
0: ¿Sabes cuánto pesaba?
1: ¿10,000 kilos?
0: No, pesaba 1 kilo. Así que para levantarlo tenían que tener mucha, mucha fuerza.
2: Uy, ¿en serio, mamá?
0: Así es.
2: Sí, los celulares ahora son tan livianitos.
0: Son súper livianos. Imagínate que te llame la abuelita que tiene cualquier historia que contarte con un celular de 1 kilo.
2: Oh.
0: ¿Cómo quedaría ese brazo?
1: No sé cómo quedaría mi abuelita.
0: La oreja roja y la mano tiritando.
1: Ay, viejito, le voy a contar por aquí.
0: Eran muy pesados. Era como levantar 1 kilo de arroz.
1: Chua.
0: Y tenerlo en la oreja.
1: Ya.
0: ¿Te imaginas? Monín, ¿tú tendrías esa fuerza para tomar ese celular?
1: Yo creo que sí. Sí. Ah, no. Ok, no pude levantar el gato, así que no creo.
0: Además, estos celulares no contaban con juegos. Tampoco tenían internet.
2: ¿Mamá?
0: Monín se ha desmayado de la impresión. Porque era solamente para comunicarse. Pero tenía que ser cosas muy urgentes.
2: Sí, por ejemplo, llamar a los carabineros, bomberos. Bomberos, no.
0: Avisar dónde estaban. ¿Cómo se sentían?
2: Hablar con el doctor. ¿Qué más? Hablar con alguien. Con alguien cercano.
0: Sí.
2: Con alguien. Alguien.
0: ¿Alguien llamado a alguien? Y el emoji más usado, ¿cómo te imaginas tú que era?
2: Bueno, yo sé que creo que el emoji más usado de así de los hombres es el pulgar arriba.
0: Pero en este celular antiguo tenía solamente uno.
2: Era el emoji, a ver, no sé cuál emoji puede ser, pero algo me dice que es el del corazoncito.
0: No, Dieguito.
2: ¡Ya sé! El de la carita feliz.
0: El de la carita feliz, el que se ríe. Porque así tú podías mandar un mensaje y hacer sentir bien a la otra persona con esa carita feliz. La vibración del celular ocurre gracias a un pequeño motor.
2: Sí, ¿y cuál motor es?
0: Que gira dentro de nuestro celular.
2: Oh.
0: Pero imagínate un celular de 1 kilo vibrando.
1: Yo no me lo imagino. Solo imagino como una turbina que suena como una turbina de avión.
0: Para Monín sería un temblor.
1: Sí.
0: Porque Monín es pequeño.
1: Sí. Miren. Estoy parado, miren. Miren, compárenme con el... ¡Ay! ¡Ahí!
0: En estos días las personas usan el celular para comunicarse y también para aprender cosas.
2: Sí, como idioma, dibujar, estudiar, escuchar música.
0: Y también...
2: Grabar video.
0: También hacen videos.
2: Chuta, yo utilizo todas esas cosas. Bueno, menos de grabar video.
0: Menos grabar videos. Pero el celular es algo que se ha convertido en parte de uno.
2: Sí, porque, ¿saben? Miren, les voy a mostrar algo.
0: Tenemos muchas aplicaciones, el banco.
2: Duolingo, encárguenselo.
0: Duolingo.
2: Es bueno.
0: Para aprender idiomas. Y no tan solo Duolingo te enseña inglés, sino que te enseña muchos más idiomas.
2: Japonés, portugués, ¿qué más? Ruso, que yo creo que hablan a puro grito. miren acá. ¿Se ve la cámara?
0: Sí, ahí se ve.
2: Miren, por ejemplo, yo tengo una racha de 101 días.
0: 101 días.
2: Sí.
0: el celular el día de hoy se ha convertido en algo muy preciado por las personas.
2: También he hecho animaciones stop motion, he hecho dibujitos. Viene ahí está Darwin.
0: ¡Ay, qué lindo!
2: De Dragon Ball. Y también hago mis animaciones en 2D de puros stickmans, o sea, los monitos de palo, para que no lo entiendan.
0: Muy bien. Así las mamitas también podemos entender de qué se trata esa aplicación.
2: Sí. Mamá, un stickman es un monito de palo, no es una aplicación.
0: ¿No es una aplicación?
2: No.
0: ¿No? ¿Y cómo lo haces?
2: O sea, en Flipaclip nomás, animo y ya.
0: Muy bien, Dieguito.
2: Pero ustedes conocen, hay un youtuber mexicano que le hizo una animación, pero lo malo es que por el Family Link no lo puedo mandar así a la comunidad de ese youtuber.
0: Ahí, muéstralo a la cámara, Dieguito. ¡Qué lindo!
2: ¿Se ve?
0: Pero cuando tenemos niños tenemos que poner normas, sí, horarios. Y para los adultos también, porque usar mucho celular igual te quita tiempo con tu familia, no disfrutas.
2: ¿Sí?
0: Uh-huh. Así que hay que usarlo para lo necesario, porque este celular se hizo para comunicarse.
1: Ajá. ¿Pero qué? No. Estaba dormido.
0: Monín. Relájate, Monín.
1: Soy Monín.
0: Ya, Monín, ¿y ahora con qué seguimos?
1: Con...
0: ¿Con qué será, Monín?
1: Estoy contando, espera.
0: Ya, pues, Monín.
1: Ay, no me acuerdo. Ah, sí, cierto que tengo la pauta.
0: Ya, a ver, léela.
1: A ver. La hora aquí. Sábados... 11 a 12 horas. Domingo 17 a 18 horas. Repetición. Escala programa.
0: Ya, Monín, seguimos con un... ¿Diego?
2: Temita musical.

0: así es, amiguitos, seguimos en la Radio Peregrina 93.1, en el programa más escuchado por nuestros niños, que se llama
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0: ¡Sí! Pero estamos en el momento más triste del programa. Quiero felicitar a Monín porque se portó súper, súper bien el día de hoy.
2: Sí.
0: Bueno, llegó este momento tan triste, tan penoso, que nos tenemos que despedir el día de hoy, Monín. Monín, despídase.
2: Primero le quiero mandar un saludo a mi primo, también a mi hermanito menor, mi hermanito mayor, mi hermanita.
0: Ya.
2: Y mi otra hermanita. También le quiero mandar un saludo a mi mamá y mi papá. Y por último, quiero mandarle un saludo al señor Guancho.
0: Y le vamos a mandar un saludo a nuestras tías que nos enseñaron tantas cosas lindas. Y le doy las gracias porque Monín aprendió a comportarse.
2: Sí.
0: Donde vio tantas tías aquí en el estudio de la Radio Peregrina. Dieguito.
3: ¿Qué pasó, mamá?
0: Ya hay que despedirse. ¿Algún saludito?
3: Le quiero mandar un saludo a mi mejor amiga Belén, que está en Antofa. También un saludo a mi mamá. Bueno, sí, mamá.
0: Gracias.
3: A mi tía Susanita. Y eso.
0: Yo tengo saludos de cumpleaños.
3: ¿Sí?
0: Es para un joven muy especial. ¿Quién nos va a estar escuchando el día de hoy?
2: Ya sé cómo se llama.
0: ¿Cómo se llama?
2: Algo me dice que se llama Joaquín.
0: No.
2: ¿Julián?
0: No, empieza con A.
2: Alberto Jiménez.
0: No.
2: Alexander.
0: Vamos a mandar un saludo súper especial a mi queridito amiguito. Un saludo especial para Andrés, que estuvo de cumpleaños el día 25 de junio.
2: ¡Aplausos!
0: Así que le mandamos un gran saludo, un abracito y nos debe la torta. Así que feliz cumpleaños para ti, Andrés. Que hayas pasado un lindo día. También tuvimos cumpleaños el día 11 de junio.
2: ¿Y de quién fue?
0: De la tía Mirna.
2: Oh.
0: Así que feliz cumpleaños para ella.
3: Mamá, espera. ¿Junio o julio?
0: Junio, estamos en junio.
3: Ah, es que yo te escuché julio.
0: Y el día 11 también estuvo otra amiguita de cumpleaños. Flor Maribel. Ah. Un saludito para ti, un abracito.
2: Hola.
0: Y un gran beso.
2: Bechito.
0: Esos fueron los saludos de cumpleaños. Dieguito, despídase.
3: Ah, sí.
0: Despídete.
3: Bueno, y este fue el programa de hoy, que fue súper entretenido.
0: Estuvo súper entretenido.
3: Sí.
0: También le vamos a mandar un gran saludo para Carmencita, que ella nos está escuchando el día de hoy. Así que un beso y un abrazo para ti, Carmencita, de todos los amiguitos de la Radio Peregrina. Le mandamos un saludo a todos los que nos siguen en TikTok, que ya van 101 amiguitos.
3: ¡Oh!
0: También le mando saludo a la señora Alicia. Es nuestra fiel auditora.
3: Sí.
0: Así que un saludo, un beso. Y le mando saludo a la gente que nos escucha en Antofagasta, San Pedro de Atacama,
3: España,
0: Colombia, Copiapó, Chañaral.
2: Y Punta Arenas.
0: Y Santiago también nos están escuchando.
2: ¡Oh!
0: Así que un fuerte abrazo y un besito también. Le mandamos saludo a nuestro querido Aarón Peña.
2: Esa.
0: Que muy pronto vendrá. Así que me despido con un fuerte abrazo, un beso a cada uno de nuestros amiguitos. Y esto fue
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0: 12, 10 minutos.
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5 en el espacio creado para unir países en torno de un solo lenguaje, que es la música. Toda la semana nos reunimos un gran equipo de productores realizadores para presentarles las canciones más sonadas en Latinoamérica y el mundo. Con nosotros está Norma Araiza desde México, muy mundialista. También se encuentra Cecilia Sidelco, el primer stream de Argentina en Lemon Live. Ahí la tenemos a ella y saludo anticipado, o bueno, saludo especial para todos los periodistas, locutores, especialmente los locutores, porque el pasado 3 de julio fue el Día del Locutor Argentino. Para ellos un cordial saludo desde este Top 5 Latinoamérica, dedicado a ellos, a los locutores argentinos, a Ceci Sidelco y al equipo de Lemon Live. También nos acompaña la voz de Carolina Carvajal en Chile, en compañía de Max, el productor de Radio Peregrina. En Panamá, el gran Axel Martínez en Radio Universitaria. En Uruguay, Mario Goldman con música de más.uy y emisora del Éxodo 106.5 en Salto, Uruguay. En Cuba, Ermin Justice Luna, nuestro gran querido Ermin.

nosotros para enviar listados musicales y también el listado de presentación. Él está en A Toda Mecha en Santa Cruz del Norte, provincia de Mayabeque. En Ecuador, Ramiro Narváez en Radio Boquerón. En Colombia, les acompaña su amigo Víctor Hugo Tavares en la ciudad más bonita de toda Colombia. Es Bucaramanga. En tu radio 101.7 UTS, la emisora oficial de las Unidades Tecnológicas de Santander. También nos encontramos en las diferentes plataformas de podcast. Ahí están para que ustedes vayan, nos visiten como arroba top 5 Latinoamérica, escuchen nuestro programa cuantas veces quieran, lo descargan, lo pueden tener y transmitir para su emisora también. En Instagram estamos en arroba top 5 Latinoamérica. Y como les dije, Spotify, el playlist de todas las canciones que han sonado en estos más de 5 años del Top 5. Así que agradecerles a cada uno de ustedes, nuestros oyentes, a los colegas, locutores, amigos como AMAP, la Asociación Multinacional de Artistas de la Voz, a AIR, Asociación Internacional de Radios, y a todos y cada uno de los productores de las diferentes radioestaciones en el mundo. Preparamos, subimos volumen porque...

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6: En el mundo de las noticias, Billboard, como siempre en el mes de julio, nos trae un recopilatorio de lo que más ha sonado y lo tituló de esta manera: los 26 mejores álbumes de.

aquí las traemos el día de hoy y les voy a mostrar de estos 26 o les voy a mencionar las 5 mejores o los 5 mejores álbumes que Billboard ha catalogado de sus lectores para la música de este año. En la primera sección de este año, pues tenemos el puesto número 5 de los mejores álbumes.

0: El Baifo. Es uno de los temas que también ha conquistado el Billboard en España, y El Baifo es precisamente eso. Aquí trae él en ese álbum temas de reggaetón, de la vieja escuela y algo de música tropical combinada con merengue y salsa.
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0: En el puesto número 3 de la lista de los álbumes mejores de esta mitad de año está Carin León con Muda. Carin León nos trae en su álbum Muda 14 canciones y despliega toda su versatilidad artística, entregando temas ejemplares. En otra parte, también acompaña en el puesto número 2 de esta mitad de año, para hacer la lista más importante de las 26 álbumes más importantes, aquí les traigo las 5 y vamos en la número 2. Aquí está Catriel y Paco Amoroso con Free Spirits. Este tema o este álbum que nos

Aquí tenemos también otro, el número uno, el que ha sido una sorpresa para muchos. Precisamente, el número uno está con 23 canciones que realmente marcaron la pauta de la mitad del 2026. Ese lanzamiento lo hicieron en enero, el primero de enero, y es un grupo venezolano que pegó muy bien en España. Tiene algo de naturalidad entre el reggae, la música electrónica, el funk, el pop, y también tiene ritmos tropicales, dando lugar a esta característica de este sonido trippy pop. Es divertido, lleno de energía. Estoy hablando de Raya Wana. Precisamente ellos nos entregan el primer lugar de la lista de los 26 álbumes más importantes según este artículo de Billboard, y su público y sus lectores, que nos lo entregan a mitad de año. ¿Dónde es el after de Raya Wana? Ahí está.

0: liderado como Latin Ring en el Airplay en el mes de mayo. Y así nos lo trajeron acá en Billboard y en el Top 5 Latinoamérica, estas 5 mejores de los álbumes más sonados. ¿Dónde está el after? Número 1 con Raya Juana de Venezuela.
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0: Top 5 Latinoamérica. Hola, ¿cómo están? Bienvenidos al Top 5 Latinoamérica. Arrancamos nosotros. Hoy estamos súper contentos. Bienvenidos al Top 5 de Uruguay. Mi nombre es Mario Goldman y comenzamos.
1: Puesto 5.
0: Arrancamos esta semana con un ingreso en el puesto número 5, extraño. ¿Saben quién? Ricky Martin y Luan Santana. Es la canción de Ricky Martin en portugués.
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1: Puesto 4.
0: Puesto número 4, Lamento Boliviano, que del 5 bajó al 4, subió, está complicado, pero muy buen tema, Lamento Boliviano, Ángeles Azules y en

0: puesto 3.
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2: Puesto número 3, Algo Tú de Shakira, que mantiene posición. Estos últimos 3 están tranquilos, me parece, ¿eh?

0: puesto 2.
1: Estoy seguro que esta vez.
2: Ricky Martin, que mete su segunda canción en el ranking, puesto número 2, vuelve con Ángeles Azules y Tini.

0: puesto número uno.
1: Nueva semana en el número uno. Vivir así es morir de amor, David Bisbal, que no lo está parando nadie, ¿eh? Aquí llegamos con el Top 5 Latinoamérica de Uruguay. Mi nombre es Mario Goldman. Damas y caballeros, sigan, porque luego se viene Ramiro, se viene Axel, se viene Ceci, Víctor Hugo Tavares, se viene Norma, Armin, bueno, todo el equipo, ¿no? Todo el equipo de Top 5 Latinoamérica. Nosotros nos vamos, ustedes siguen porque hay más. Adelante, adelante, Ramiro.
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0: 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Saludos, Mario Goldman en Uruguay, y a todos quienes escuchan el Top 5 Latinoamérica. Es un placer presentarles la lista de las canciones más sonadas en Ecuador. Soy Ramiro Narváez y aquí empezamos la cuenta regresiva.
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0: Sale del chart Soltera de Liz, y en su lugar ingresa Shakira y Burna Boy con Die Die, el himno oficial de la Copa Mundial 2026. La canción combina idiomas y ritmos internacionales para transmitir un mensaje de unión, celebración y pasión deportiva. Con esto, la colombiana se confirma como una de las voces más representativas del fútbol mundial.

0: Puesto 4.
1: Sin perder su energía caribeña, el ex integrante de Proyecto 1, Magic Juan, esta semana desciende dos escalones con Move

0: puesto 3.
1: Por su parte, mi paisano ecuatoriano Ismael Alcíbar mantiene gran aceptación de la audiencia y vuelve a subir un escalón con

0: puesto 2.
1: Dos semanas mantuvo la corona, pero hoy Morat y Silvestre Dangond descienden un puesto con Lo poco que yo quiero, un éxito que refleja el valor de los sentimientos antes que lo material.

0: puesto 1.
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2: El colombiano Carlos Vives conquista el primer puesto en Ecuador con Tuyo y Nada Más, una canción que combina pop con la esencia del vallenato moderno. El sencillo transmite un mensaje de amor incondicional, acompañado por ritmos caribeños llenos de optimismo y alegría.

0: En una ocasión, un profesor entró al salón con una taza de cerámica que tenía una pequeña grieta y preguntó, ¿quién usaría una taza como esta? Muchos respondieron que no, porque estaba dañada. Entonces el profesor la llenó de agua y dijo, aunque tiene una grieta, todavía cumple su propósito. Luego explicó que muchas personas creen que Dios ya no puede usarlas por sus errores, heridas o su pasado. Se sienten como una taza rota. Pero Dios no mira las grietas. Él restaura, sana y da un nuevo propósito. Lo que antes era motivo de vergüenza puede convertirse en un testimonio de su gracia. Si hoy te sientes roto o indigno, recuerda que Dios no te ama porque seas perfecto, sino porque eres su hijo. No permitas que tus errores definan tu identidad. Dios sigue formando tu vida y busca corazones dispuestos a confiar en Él. Soy Ramiro Narváez desde Ecuador. Les dejo con Axel Martínez en Panamá.
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2: Gracias, Ramiro Narváez en Ecuador. Iniciamos el Top 5 Latinoamérica, Panamá.

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0: Saludos al Top 5 Latinoamérica. Les acompaña Axel Martínez desde Radio Universitaria 93.3, llevándoles éxitos y más éxitos en otra semana más, una semana llena de fútbol, porque el Mundial 2026 ya inició, con diferentes resultados, diferentes países dando sorpresa y mucho más. En esta oportunidad, la número uno tiene que ver con el Mundial, así es que damos un adelantito de lo que viene. Vamos con este ranking de las 5 a la 1 e iniciamos. Axel Martínez con ustedes.
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sencillo número 5, una canción que ya lleva varias semanas consecutivas, fue número 1 dos veces en el Top 5 Latinoamérica. Panamá, es música de Karol G, y esto que se llama Si Antes Te Hubiera Conocido.

Y la número uno de esta semana, como les había comentado, es algo con el mundial y es la canción del mundial de Shakira y una canción que está siendo escuchada por todo el mundo. Esto que se llama Die Die, número uno en el top 5 Latinoamérica, Panamá de esta semana. Uno.

0: llegado a la parte final del Top 5 Latinoamérica. Panamá será hasta la próxima semana cuando estaremos de regreso con mucho más, más éxitos, más música para todos los oyentes en toda Latinoamérica. Esos espacios importantes de cada locutor que nos brindan en cada país. Cuídense mucho, gracias. Será hasta la próxima semana. Axel Martínez, Radio Universitaria 93.3. Y regresamos pronto. Y nos vamos hasta Argentina. Le decimos a Ceci Silesco, adelante Ceci.
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3: Hola, hola, hola, mis queridos bebezulis. Gracias a Axel Martínez y a todos los que nos siguen en el ranking de las canciones más escuchadas. Acá, ¿dónde más? En el Top 5 Latinoamérica. Te saluda Ceci Sidelco, transmitiendo desde Lemon Live, desde Lemon Deli Market, acá, desde el corazón del conurbano de Buenos Aires, Argentina, hacia el mundo. Así que si estás cerquita, venite a tomar un cafecito conmigo. Compartimos algo rico, entramos en calor porque hace un ofri. Hace un frío que ni te cuento. Así que si querés mandarme un pasaje a algún lugar del Caribe, en una playa caribeña, yo lo acepto con muchísimo cariño. ¿Dónde me lo podés mandar? En @CeciSidelco y también aprovechá a seguir nuestras redes sociales en @Top5Latinoamérica y @LemonLive. Ok. Lo que estás escuchando ingresa felizmente en el ranking de esta semana sobre los temas que más sonaron. Y esto me pone muy feliz de anunciar porque es una colaboración que hizo Dua Lipa junto al grupo Maná. Y es una puesta en valor de las canciones que sonaron en los 80, en los 90 y en los 2000. Una banda de rock que se fundó en 1986 gracias a Fer Olvera. Y esta colaboración nace por el nuevo álbum de Dua Lipa, Dua Lipa Live from México. Escuchamos entonces Oye, mi amor, Dua Lipa y Maná.

0: Oye, mi amor, ¿a dónde vas? Es la pregunta que te quiero dejar instalada para que también te permitas replantearte los vínculos. La vida es demasiado corta para perder el tiempo siendo infelices. ¿No te parece? Puesto número 4, Maluma, tu recuerdo.
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Ay, Maluma, en una sesión de terapia te juro que esto se resuelve. Apego evitativo frente a apego ansioso. Hay que hablar las cosas para que se comuniquen mejor. ¿Qué va a ser? Y ahora sí nos vamos al puesto número 3, que bajó 2 posiciones esta semana. Y te pido encarecidamente que no se nos vaya del top, porque me encanta bailar este tema con vos. Dale, ¿me sacas a bailar? Lo anunciamos. Ricky Martin, Los Ángeles Azules y Tini. Vuelve.

Y gracias, Shakira, por seguir recordándonos que estamos en esta época mundialista, viviéndolo a pura adrenalina y ansiedad. Dios santo, la Virgen, ¿vos cómo lo estás viviendo? Yo estoy a puro nervios, ¿cómo te lo explico? Y ahora sí nos vamos al puesto número uno. Pero antes de despedirme, quiero dedicar este tema a las personas que pasan por nuestra vida y nos cambian el mood. Esas personas que a veces no compartimos demasiadas palabras, demasiados relatos, pero con la gestualidad y las miradas se comparten experiencias de sabiduría, empatía y comprensión. Gracias a las chipis, gracias al policía que a veces lo le dicen en el ámbito que compartimos, y a todos ellos que siempre nos cambian el mood con gestos, con palabras, con miradas. A todos ellos le dedicamos este tema que está sonando de Taylor Swift, I Knew It, I Knew You. Nos volvemos a encontrar la próxima semana. Que tengas un lindo día y nos volvemos a encontrar pronto.

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2: ¿Qué tal, amigos? En todo el continente, soy Carolina Carvajal reportando desde Calama, Chile. Y hoy vamos a revisar los 5 éxitos que están marcando el termómetro musical en nuestra nación. Dejamos todos los preámbulos y pasamos directo a revisar cómo se mueve la aguja esta semana. Atentos.
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2: Iniciamos el recorrido con una bomba para la pista de baile que acaba de irrumpir en el tablero. Es la alianza del canario Quevedo con el rey del merengue de los 90. Sí, Elvis Crespo vuelve. Lo interesante de toda esta magia, la graciosa, así se denomina el tema que viene ingresando a nuestra lista, es que agarra el golpe seco del dembow actual y lo cruza con vientos tropicales de la vieja escuela.
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0: esta casilla nos topamos con Olivia Rodrigo. Su propuesta con The Cure ha llamado la atención desde la crítica especializada porque deja atrás el sonido pop-punk acelerado ese que tenía en sus inicios para meterse en un terreno de sintetizadores un poquito más densos, pero con una interpretación vocal también un poco más reposada y madura.
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0: Cruzamos la mitad de la tabla y nos quedamos con los surcoreanos de BTS. Swim, swim, swim. Es una pieza impecable de synth pop que nos transporta a la estética esa de los 80, pero adaptada a la milimétrica producción coreana de hoy. El fenómeno no afloja en territorio chileno, impulsado por una comunidad de fanáticos que no paran de reproducir este tema a diario. Se quedan con el bronce esta semana los chicos de BTS con Swim.
1: Posición 3.

0: ojo con el segundo lugar porque viene pisando los talones del liderato. El enigmático productor Sombr sigue sumando adeptos con 12 to 12. Lo curioso de esta canción es que pasó de ser un secreto a voces por ahí en los circuitos alternativos de internet a transformarse en un fenómeno radial masivo en todo Chile. Así también su atmósfera oscura tiene enganchado a miles de oyentes. A nada de la cima se queda con el puesto número 2, 12 to 12.
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1: Y alcanzamos el punto más alto del conteo. Nadie logra mover de la cumbre a una de las sociedades más potentes de este último tiempo. La colombiana Shakira, por supuesto, une fuerzas con el nigeriano Burna Boy en este hit transatlántico llamado Dai Dai. La genialidad de esta canción, ¿en qué radica? ¿Por qué suena tan fluido y con tanta fuerza? Radica precisamente en cómo entrelazan aquí ambos las raíces caribeñas con las percusiones nativas africanas. Y así han creado un ritmo global adictivo. En Chile siguen invictos y es la canción más reproducida en las calles y la dueña absoluta del número uno.
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0: cerramos el reporte de las preferencias musicales desde este rincón de la geografía chilena. Siempre a través de Radio Peregrina, por supuesto. Es momento de seguir girando por la región. Tomamos el puente internacional para conectar con el norte del continente. Víctor Hugo Tavares, el aire es todo tuyo, Colombia. ¿Qué es lo que está mandando en tus listas ahora mismo? Ha sido un placer. Soy Carolina Carvajal y será hasta la próxima semana. Chao, chao.
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3: Gracias, Carolina, por ese Top 5 que nos haces desde Chile. Ahora nos vamos para el Top 5 de Colombia. Llegamos a la casilla número 5 de las canciones más sonadas en las radios y en las plataformas aquí en Colombia. Y continúa en ese mismo puesto desde la semana anterior. Está

0: 4.
1: En Colombia, en el puesto número 4, casilla número 4, llega Silvestre Dangond con ese nuevo estilo que nos combina con una de las agrupaciones más importantes de Colombia, como es Morat, ganadora de Lo Nuestro, premios Lo Nuestro, y aquí nos lo entrega en el puesto número 4, Lo Poco Que Yo Quiero. Aquí está para compartir con todos ustedes el puesto número 4 en Colombia.

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1: Otra canción que llega al puesto número 3, subiendo Tuyo y Nada Más, es Carlos Vives, en lo más

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1: 2.
2: Quien conserva su segundo lugar durante 2 semanas consecutivas es la canción del Mundial. Aquí en Colombia ocupa el puesto número 2 en el top 5 Latinoamérica, Shakira y Burna Boy con Day Day.

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1: Uno.
2: Y llegamos a la casilla número uno en Colombia. Lo más sonados en las radios y las plataformas está J Balvin con Ryan Castro. Y esto es Dálmete Junior.

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5: Gracias al DJ Víctor Hugo Tavares, productor, amigo, locutor, director de este Top 5 Latinoamérica. Yo te saludo, soy Norma Araiza desde la cabina de FP, Frecuencia Pop, www.frecuenciapop.com, acá en un México muy lluvioso, pero también con mucha, mucha alegría en la fiesta futbolera, una fiesta que se ha vivido con intensidad, de verdad. Hay ya todo un movimiento con la frase ¿y si sí? Ay, ¿verdad? Sí, sí podemos, sí queremos y sí vamos a actualizar la lista con los 5 lugares más escuchados, las canciones que más suenan acá.
1: 5. Lugar 5.
5: Morat y Silvestre Dangond. Un dueto especial con la canción Lo poco que yo quiero está en el

y regresa esta semana al número uno la canción que acompaña parte de la fiesta futbolera. Los Ángeles Azules y Belinda con Por Ella.

pero ¿qué tan válido es dañar a alguien más solo porque yo estoy muy emocionado o emocionada? Sí, hay que hacer conciencia, hay que...

Claro, yo me despido, soy Norma Araiza desde la cabina de FP Frecuencia Pop, www.frecuenciapop.com para Top 5 Latinoamérica, esperando

que estén contentos con lo que traemos para ustedes. Mil gracias también a quienes hacen posible la transmisión de este programa en diferentes partes del mundo, en las radiotransmisoras, y a quienes también están al pendiente de todo lo que es Top 5 Latinoamérica. ¡Salud!

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Gracias, Norma, por ese top 5 Latinoamérica que acabas de entregarnos desde México, donde el Mundial se está viviendo con toda la alegría. Y ahora nos vamos para España. En España, ocupando el puesto número 5, regresa un tema que ya había estado en este listado a semanas anteriores, pues es Daddy Yankee con Bizarrap y nos trae el Session.

0: su tercer lugar, regresa y está pues en varias semanas en ese, lo llamaríamos aquí en Colombia, el yo-yo, porque sale de la lista, entra, pero la semana anterior entró a ocupar el puesto número 3 y esta semana continúa ahí. Es Aitana con Superestrella.
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0: La canción que ocupaba semanas anteriores el puesto número 1 era Quevedo, con Elvis Crespo. Un estilo muy sabroso para disfrutar, muy tropical, y es La Graciosa. Puesto número 2 en España.
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0: Y llegando a la casilla número 1 está Juan Magán y Omar Montes con Ayer la vi. Pues

Latinoamérica, pero no se preocupen. La semana entrante estaremos con más música, donde nos reuniremos un gran equipo de productores y realizadores, locutores, para hacer este listado musical de las diferentes emisoras en el mundo y en los países. Unimos países en torno de un solo lenguaje, que es la música. Y como siempre, el ranking musical más importante, las más sonadas en Latinoamérica y el mundo. En México estuvo con nosotros Norma Araiza, Cecilia Sidelco en Argentina, en Chile Carolina Carvajal, en Panamá Axel Martínez, en Uruguay Mario Goman, en Cuba Armin Justice Luna, en Ecuador Ramiro Narváez y quien les habla, su amigo Víctor Hugo Tavares desde Colombia. Recuerden escucharnos en las diferentes plataformas de podcast, también estamos en Spotify, Spreaker, estamos en el playlist del Top 5 en Spotify, en Instagram como arroba Top 5 Latinoamérica. A los amigos de AMAP, a los amigos de AIR, muchas gracias. Y ustedes, los productores de las diferentes radioestaciones que nos retransmiten, muchas gracias. Y en especial a nuestros oyentes, como siempre, darles un abrazo gigante para que disfruten de la música, sonrían, la pasen bonito, disfruten, suban volumen y gócenla. Nos escuchamos de la otra semana con el Top 5 Latinoamérica.

0: 13 horas, 11 minutos.
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7: Hola, hola, ¿qué tal? Bienvenidos al programa de la música chilena, de la cultura nuestra y en compañía de Karina Fuente. Hoy la invitada de honor es La Cueca. Hola Karina, ¿cómo está? Con un frío terrible en la zona central de Chile.
8: Mi estimado, le cuento también que por acá hace mucho frío, tal que es característico por este, clima y esta temperatura en esta época del año. Pero muy bien, gracias a Dios, con vida, con salud, aquí estamos puestos y dispuestos en Aires de Chile nuevamente para acompañar a nuestra gente. ¿Cómo está usted, Ramón? ¿Cómo estuvo esa semana, además de fría, por supuesto?
7: Nos hace falta un cafecito a esta hora.
8: De todas maneras.
7: Tengo una gran novedad y dar también los agradecimientos. Hemos tenido una gran sintonía. El sábado pasado fue el lanzamiento de Aires de Chile Televisión, con un especial Chilenos por el Mundo en TVN Internacional. 30 millones de televidentes nos han visto en pantalla y realmente los mensajes son muchos. Creo que ha sido uno de los programas que más, yo diría, comentarios hemos recibido. Así que solamente agradecer a todos los televidentes que nos vieron el sábado pasado.
8: Qué bueno, pues Ramón, me alegro muchísimo y a seguir viendo el programa Aires de Chile Televisión. Mis queridos amigos, damos inicio a otro programa especialmente hecho para ustedes. Hoy recorreremos los caminos de nuestra danza nacional. Es una expresión que ha cambiado generaciones de chilenos y que guarda muchísimas historias, muchas tradiciones y emociones también. En este programa conoceremos un poco más de nuestro baile nacional y cómo tratar de mantenerla vigente durante todo el año, no solo en septiembre. Así que arrancamos con Aires de Chile.
7: La cueca es mucho más que un baile, Karina. Es una manifestación cultural que refleja la identidad de Chile y la vida de su gente. Sus orígenes aún generan debate entre historiadores, pero la mayoría coincide en que nació entre la mezcla de influencias españolas, africanas y americanas que llegaron al continente durante la época colonial. Me gustaría vivir esa época, Karina. La cueca comenzó a consolidarse como una expresión popular en fondas, mercado y reuniones sociales. Era bailada tanto en el campo como en las ciudades, convirtiéndose en una verdadera representación de la vida cotidiana chilena.
8: La danza simboliza el cortejo entre un hombre y una mujer, quienes a través de movimientos y giros desarrollan un diálogo corporal acompañado por el pañuelo, elemento inseparable de la cueca. En 1979 fue declarada oficialmente Danza Nacional de Chile, reconocimiento que consolidó su importancia dentro del patrimonio cultural del país. ¿Qué me dice usted? Desde los patios coloniales hasta las fondas actuales, la cueca ha acompañado la historia de Chile, pero lejos de quedarse en el pasado, sigue viva gracias a miles de cultores que la mantienen vigente.
7: Karina, voy a contar una primicia.
8: A ver.
7: Es una idea que tenía hace tiempo. Master Media pronto estará lanzando una colección con un concepto aniversario, 200 aniversario de la cueca chilena. Pero que el concepto se va a llamar Fiesta de la Cueca. Nosotros ya lo implementamos con la Fiesta de la Ranchera y que realmente ha sido un éxito. Ese es uno de los proyectos que estamos desarrollando para Fiestas Patrias y que lo vamos a incorporar en todos los canales de nuestros artistas de la música chilena. Así que se viene la primera primicia de Fiestas Patrias. Y ahora vamos con la cueca tradicional de Chile.
8: Por supuesto que sí, porque Aires de Chile, más que tener esos temas maravillosos de conversación, ¿cierto? Donde ahora estamos haciendo tributo a nuestra cueca, también es la música lo que importa aquí en este programa. Conjunto Tierra Chilena y los Hermanos Campos nos traen Te Miro la Cara y Me Da Sed. Los reales del valle repican las campanas. Vamos a escuchar.
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0: Ya estamos de vuelta en nuestro programa Aire de Chile. Karina, hemos encontrado en nuestro archivo un disco que realmente es una joyita, que estaba como escondido ahí. Es un feat entre el conjunto Tierra Chilena y los hermanos Campos. Realmente una joyita de nuestra música. Y también hemos escuchado a Los Reales del Valle, que próximamente van a grabar otro disco de cueca, que realmente ellos han sido un superventa con estas cuecas picarescas que han grabado el último tiempo. Aunque muchos asocian la cueca únicamente a las fiestas patrias, la realidad es muy distinta. Durante todo el año existen agrupaciones, clubes de cueca, conjuntos folclóricos y cantores populares que mantienen activa esta tradición. Hoy conviven distintas expresiones cuequeras: la cueca campesina, la cueca brava, la cueca chilota, la cueca porteña y muchas otras variantes que reflejan la diversidad cultural del país.
1: Las nuevas generaciones también han jugado un papel muy, pero muy importante. Jóvenes músicos y bailarines también han encontrado en la cueca una forma de conectarse con sus raíces, incorporando nuevas propuestas sin perder la esencia tradicional. Festivales, campeonatos, encuentros de cultores y escuelas de danza permiten que niños y jóvenes aprendan desde temprana edad el valor de este patrimonio. La cueca no es una tradición congelada en el tiempo, es una cultura viva que se adapta a cada época y que sigue emocionando a quienes la cantan, la tocan y la bailan. La mejor manera de proteger una tradición es practicarla, por supuesto. Y hoy, miles de personas en Chile mantienen viva la llama de la cueca para las futuras generaciones.
0: Karina, nosotros hace un tiempo apoyamos mucho lo que fue la cueca romántica. Y ahí hemos visto los resultados de muchas agrupaciones que han tenido éxito estos años. Pero hoy estamos trabajando la cueca viva tradicional, sobre todo con grupos emblemáticos, Madrigal, Alersal de los Ríos, que realmente este género yo diría es que la va a llevar en las próximas fiestas patrias. Y ahora llega esa cueca romántica que ha hecho historia en nuestro folclore.
1: Hoy Aires de Chile tiene, bueno, hoy y siempre, a los mejores de la cueca. Mayhuén de Los Ángeles llega con Llorando Ausencia. Grupo Manzanar desde Chiloé nos trae Enamorados.

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0: voy a contar a nuestros auditores. Hace unos días atrás estaba revisando las redes sociales y de repente me aparece una cantora de la fiesta corralera cantando una media luna. Yo creo que esta muchacha cantaba con el alma, enamorada. ¿Y saben quién era?
1: ¿Quién era?
0: Karina Fuente. Karina Fuente. Así que la vi tan formada, no sé a quién le cantaba, pero realmente nunca la había visto cantar así, como que aquí estoy. Oye, yo decía.
1: Es que no sé qué pasa en las casetas que me apasiono, le diré.
0: Lo la felicito, salió muy bien. Vamos a hacer un video audiovisual.
1: Muchas gracias.
0: Y llegamos al tercer bloque. ¿Y si la cueca pudiera transformarse también en una expresión turística, Karina? En este último bloque imaginaremos nuevas formas de acercar nuestra danza nacional a visitantes chilenos y extranjeros. Chile posee una enorme riqueza cuequera distribuida a lo largo de todo el territorio. Por ello surge una interesante idea: desarrollar una verdadera ruta turística de la cueca, donde los visitantes puedan conocer la geografía musical de esta expresión cultural. Estas rutas podrían incluir visita a localidades reconocidas por su tradición cuequera, encuentros con músicos, cantores y bailarines locales, participación en talleres de canto y danza. Otra opción es recorrido por peñas, festivales y fiestas costumbristas, experiencias gastronómicas ligadas a la cultura campesina y popular. Eso a la Carolina le gusta mucho. Por ejemplo, una ruta podría comenzar en la zona central, recorriendo lugares donde la cueca campesina mantiene una fuerte presencia. Otra podría llevar a los visitantes a conocer la cueca porteña en Valparaíso. Esa me gustó también, con sus historias de cerros, marineros y barrios tradicionales. En el sur, las variantes locales mostrarían cómo la cueca adopta características propias de cada territorio. En esta propuesta, Karina, permitiría fortalecer el turismo local, apoyar a los cultores locales, generar nuevas oportunidades económicas para comunidades campesinas y urbanas. Además, ayudaría a que los visitantes comprendan que la cueca no es solamente un baile, sino una forma de contar la historia, la costumbre y el alma de Chile. Desde sus raíces históricas hasta las posibilidades del futuro, la cueca sigue siendo una de las expresiones más auténticas de nuestra identidad. Hoy día me inspiré, Karina.
1: Así estoy escuchándolo, Ramón, pero está bien.

Pero por supuesto que no. Y más aún con este grupo. 3x7-21, Daniel Muñoz, Fiesta Mix, nos trae La Hueca Porteña. ¡A la cancha!

0: Haga salud para acá, porque...
1: Ahora llega la cueca viva tradicional del sur de Chile.
2: Llega con grandes, grandes de la cueca. Madrigal de Pucón, Linda Collera. Grupo Alersal de los Ríos nos trae Si mi corazón hablara.
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0: estamos de fiesta en Aire Chile. Y la invitada de honor es la cueca.
1: Nuestra cueca chilena en la voz de Los de Septiembre con La Regalona. Dulce Patria también llega a Aires de Chile. Fuerte es el lazo. Vamos a escucharla.

0: entrevista de la semana, nuestro querido Ramón tiene dos grandes invitados de los Huasos de Algarrobal.
1: En nuestro bloque de entrevistas de la semana, hoy tenemos dos grandes invitados de la música folclórica. Del grupo Huasos de Algarrobal, hoy nos acompañan Cristian O'Ryan y don Eugenio Rengifo. Hola amigo, bienvenido, ¿cómo están? Un gusto saludarlos.
2: Hola Ramón, hola queridas amigas y amigos auditores, un agrado estar en tu programa en estos aires de Chile y poder conversar sobre algo tan importante para nosotros que estamos celebrando nuestros 60 años de vida.
1: Hola Cristian, ¿cómo estás?
3: Muy bien, aquí muy contento de poder estar en este espacio de chilenidad.
1: Quiero que ahora me cuenten un poquito, que hagamos historia. ¿Cuáles son los hitos más importantes de los Huasos de Algarrobal de estos 60 años?
2: El grupo nace el año 1966 en un festival de las playas que se desarrolla en Cartagena, y los Huasos de Algarrobal se presentan y cantan ahí y ganan el festival en primer lugar. Y eso da partida al grupo con una cosa muy importante, porque nos permitió, el premio consistía en grabar una canción. Es así como grabamos para el sello Emi Odeón la canción El Peregrino de Maús, que fue uno de los primeros éxitos que tuvimos, que era una canción ya muy popular que habían impuesto anteriormente los Perales. Y luego viene un hito de reconstrucción, por así decirlo, del grupo, el año 74-75, cuando se incorpora Rafael Rodríguez, el solista que ha caracterizado al grupo en los últimos 30-40 años, y ahí se consolida el grupo con Cristian Donoso, que fue uno de los fundadores, el más antiguo, digamos, del grupo, y que también me incorporé yo y Gonzalo Jiménez. Y esa constitución es la que logra echar a andar un sistema de canto distinto a lo tradicional, con algunos agregados musicales importantes, como utilizar mucho los cambios de modo en una canción, cambios de ritmo en una misma canción, hacer arreglos corales diferentes a lo que se estaba haciendo. Y es una mezcla interesante de armonía que quisimos imponer, y es así como con ese estilo ganamos tres premios en el Festival de la Gran Canción Chilena, un programa de televisión nacional que estuvo durante más de 6 meses en el año 77-78, y luego vinieron otros hitos importantes. Ya más adelante seguimos trabajando en una línea de música chilena a canciones propias nuestras también, y canciones de la línea que le llamamos Canciones de Amor y Paz. Y es así como el año 87 damos a conocer a todo el país el himno Mensajero de la Vida para Juan Pablo II, que venía a visitarnos por primera vez, y fue un himno que cantó todo el país durante la estadía del Papa y que después hasta el día de hoy siguen recordando con mucho cariño. A los pocos años, el año 93, vamos a Roma para cantarle a la Teresita de los Andes, que la estaban canonizando, y también nos correspondió hacer el himno de la Teresita de los Andes, la Carmelita del Consuelo. También fue otro hito importante en el cual nosotros creemos que aportamos mucho al cancionero popular y a la canción chilena de amor y paz, que le llamamos nosotros, que todo Chile cantó. Así que eso es resumiendo hasta que el año 2023, los más antiguos del grupo, los históricos que se llaman ahora, que soy yo, Cristian Donoso y Rafael Rodríguez, hemos resuelto dar un paso al lado y dejar a la nueva constitución, a la constitución joven, a la constitución nueva de los Huasos de Algarrobal, que está trabajando desde ese año, ya son 3 años que están trabajando con el estilo, con la música, con el repertorio, y llevando la canción chilena a todos los lugares del país. Eso resumiendo así lo más rápido posible.
1: Fantástico. Bueno, la nueva generación ahora encabezada por Cristian O'Ryan.
3: Aquí estoy.
1: ¿Por qué se llama Huasos de Algarrobal?
3: Los Huasos de Algarrobal adquieren el nombre por el balneario donde estaban veraneando, ahí donde contaba Eugenio que participaron en ese festival de las playas. Sí. Estaban veraneando en Algarrobo. Entonces, fácil, hagamos la corta, llamémonos los Huasos de Algarrobal porque estaban veraneando en Algarrobo. Así que ahí nace el nombre del conjunto que llevamos hasta hoy.
1: Si nosotros proyectamos lo que hace mención Eugenio, ¿cómo podemos hacer una reingeniería pensando en esos hitos importantes? Creo que sería maravilloso el día de mañana desarrollar un concierto sinfónico, a lo mejor con un colegio, una orquesta joven, poder desarrollar este hito importante de los Huasos de Algarrobal. ¿Qué opinión tienes, Cristian?
3: Y bueno, nosotros como nueva generación tenemos muchos proyectos. En Chile hay, entiendo que más de 200 orquestas juveniles, digamos, a lo largo de Chile. Entonces creo que es una oportunidad para poder hacer algo con ellos. Hemos tenido algunos pequeños acercamientos al Ministerio de Cultura y al Ministerio de Educación para poder por ahí buscar alguna alternativa de grabar estos temas históricos de los Huasos de Algarrobal, cantar al estilo Algarrobal, cual no es sencillo. Hay harto trabajo ahí que hicieron los históricos y que a nosotros queremos seguir reivindicando, porque finalmente es lo que caracteriza a nuestro conjunto.
1: Sería interesante, la pregunta de don Eugenio, ¿puede hacer una recopilación de los grandes éxitos de los Guasos de Carrubal, pero en versión instrumental sinfónica?
2: Mira, Ramón, es interesante lo que tú nos señalas, porque ya hicimos algunos trabajos sinfónicos en el pasado, cuando cumplimos 40 años de canto, hicimos una obra con la Orquesta Prometheus, la Orquesta de Cámara, que dirige el maestro Luis José Recart, actual director de la Orquesta Marga Marga. Con él hicimos un repertorio de 12 canciones y una obertura creada por él con temas característicos de los Guasos de Carrubal al estilo sinfónico, pero con una orquesta de cámara. Y también te diría que eso me parece interesante rescatarlo y tal vez intentar de nuevo hacer algo en forma instrumental solamente con algún éxito nuestro, como es el caso del Mensajero de la Vida o la Teresita de los Andes o Mi Caballo Blanco o otras canciones que hemos ido cantando en la historia. Así que tomamos tu idea y nos encantaría poder retomar entonces con alguna orquesta, con algún director que se interese en trabajar con nosotros, como lo hicimos en el pasado. En el pasado trabajamos con grandes directores, como es el caso de Guillermo Rifo, director pero que hizo historia en Chile, como el caso del joven Sebastián Errázuriz, que ha hecho historia con sus óperas que ha compuesto en los últimos años. Así que estamos atentos a esta sugerencia tuya para hacer algo instrumental con las canciones más características de los Guasos de Carrubal. Y gracias por la iniciativa.
1: Ha tenido alto y bajo la música folclórica, pero nosotros como Master Media estamos trabajando un concepto folclor todo el año. Hemos desarrollado esta alianza con Archie, donde hemos creado estos premios Gloria de la Música Chilena, también para apoyar nuestra música folclórica, los artistas latinos que han dejado un legado. Pero también dimos un gran paso hoy día de tener este programa de televisión en TVN Internacional. Estamos llegando a 1.037.000 chilenos en el extranjero. Estamos generando muchos proyectos también digitales. Nosotros desarrollamos la campaña más grande en Chile de la música folclórica en agosto-septiembre, que tenemos también un apoyo internacional de las plataformas. Estamos tratando de mantener vivo el folclore durante todo el año y nuestro objetivo es proyectarlo también a las nuevas generaciones. Y ahí nos necesitamos a usted, aquí somos una familia. Hemos ido creciendo todos los años en Fiestas Patrias, hemos ido ganando posicionamiento con nuestra música folclórica y el objetivo es mantener el folclore vivo en lo que se viene y tratar de también de hacer una reingeniería en lo que es la música folclórica chilena. Así que los necesitamos en este proyecto. Cristian, ¿cuáles son las redes sociales de los Guasos de Carrubal el día de hoy? Porque hoy tenemos muchos oyentes que lo están escuchando.
3: Bueno, ideal que nos sigan en todas nuestras redes sociales, pues estamos en Facebook, estamos en Instagram y estamos en TikTok también, y en todas nos llamamos @ Guasos del Garrobal. Así que bien simple para que la gente se meta ahí a las redes sociales y nos siga. Estamos subiendo contenido, ensayos y cosas entretenidas para que, como decías tú, difundir nuestra música chilena. Ahora mismo incluso tenemos un proyecto que se lo propusimos a una red de colegios subvencionados acá en Santiago, una importante red, que es ir a cantar a los colegios, porque creemos que a los más pequeños hay que mostrarles, cantarle la música chilena. Así que vamos a estar ahí en algunos colegios de esa red. Por lo pronto también ahora el 29 de julio vamos a estar en la Biblioteca Nacional, también ahí en la Sala América, con los Guasos Históricos, celebrando también nuestros 60 años, y también tenemos a un colegio que está invitado y que va a llevar a algunos estudiantes, porque creemos que hay que empezar a mostrarles a los niños cuáles eran la música que escuchaban nuestros abuelos, nuestros padres y nosotros mismos, digamos, que es esa música que nos caracteriza y que nos da nuestra identidad chilena. Así que síganos en todas nuestras redes sociales, ahí además estamos publicando dónde vamos a estar actuando y las actividades que vamos haciendo.
1: Maravilloso. ¿Cuáles son los sueños pendientes por realizar de los Guasos de Carrubal desde su punto de vista?
2: Mira, es un sueño que me gustaría volver a repetir. Para nosotros fue muy importante, cuando cumplimos 40 años de canto, hacer un gran recital sinfónico en el Teatro Municipal de Santiago, que es la principal sala del país en este tipo de música de todo tipo, la música culta, la música clásica, la música popular, la música folclórica. Me encantaría tener nuevamente la posibilidad de hacer algún espectáculo en el Teatro Municipal de Santiago y también replicar eso en los grandes teatros, ¿verdad?, de regiones, y en cada lugar incorporarnos al trabajo que estén haciendo las comunidades culturales de esos teatros con niños, con gente amante del folclore, que puedan incorporarse a nuestro recital como lo hemos hecho en ocasiones anteriores, donde hemos contado con niños que han cantado con nosotros y niños que han bailado la cueca con nosotros en los grandes espectáculos que son de allá de regiones justamente. Así que ese es un sueño, ir a recorrer los teatros regionales, partiendo por el Teatro Municipal de Santiago y darnos una gira por el país cantando con la comunidad de niños sobre todo.
1: Maravilloso. Y ahora llegó el momento de la despedida, muchachos. Más de 1.300 radios conectadas hoy en la red Archi. Estamos saliendo de Arica a Punta Arenas y quiero invitarlo que ustedes puedan despedirse a nuestro público enviando un mensaje a nuestros oyentes, que son muchos, y también a los seguidores de los Guasos de Carrobal. Don Eugenio.
2: Muchas gracias, Ramón. Muchas gracias a todas las auditoras y auditores. Pensemos que la canción, la música, es parte de nuestras vidas. Es lo que hemos hecho por 60 años nosotros cantando para unir a la gente, para tener recuerdos, para crear espacios de encuentro. La voz humana es el principal instrumento musical, y con la voz humana hemos trabajado todos estos años nada más que para eso, para crear encuentros de alegría, encuentros de canto, encuentros de historia, encuentros de literatura a través de la canción chilena. El canto nos une y el canto nos puede realmente hacer posible esa maravilla que todos soñamos, que es hacer de Chile un país de encuentro.
1: Cristian.
3: Reivindiquemos nuestra música, mostrémosle la música chilena a nuestros hijos, a nuestros nietos, porque hay un valor enorme, que es básicamente nuestra identidad chilena. Cuando hay una canción que describe un paisaje de nuestra tierra, algunos personajes típicos o algún hecho histórico, estamos hablando de nuestro país. Y eso es importante que lo conozcan las nuevas generaciones y que no se pierdan el tiempo. Nosotros recibimos la posta de los Guasos históricos y lo tomamos como una misión, un propósito de seguir cultivando nuestra música, nuestros autores, nuestra chilenidad. Así que muchas gracias por la invitación, Ramón. Felices de poder acompañarlos en todas las instancias en que ustedes nos requieran.
1: Gracias, amigo. Les envío un abrazo y estamos en contacto.

0: estamos finalizando este capítulo, Karina, muy especial, dedicado a nuestro baile nacional. ¿Qué es lo que más rescata el día de hoy? Todas estas propuestas positivas, sí, cultural. A mí me gustó mucho la propuesta del turismo. Creo que ahí hay un proyecto que se puede desarrollar en el tiempo. Yo diría desarrollar más emprendedores, capacitarlo. Y creo que también nos hace falta, que siempre he pensado, Karina, por lo menos los 10 campeonatos más importantes de la cueca debieran ser rutas turísticas donde Senatur los pueda incorporar como una ruta, sobre todo para los turistas nacionales y extranjeros. ¿Cómo lo ve usted desde su punto de vista?
1: Ideas innovadoras para dar a conocer nuestra cueca, maravillosa siempre, Ramón, y como siempre también es bueno hacer un tributo a nuestro baile nacional, que cada vez más gente se está haciendo partícipe de nuestra cueca.

0: despedimos, mis queridos amigos, de otro programa de Aires de Chile. Pero como siempre, les digo que esto nos indica que nos vamos a volver a encontrar. Así que nos despedimos, pero no sin antes contarles que pueden enviarnos sus comentarios, sus sugerencias, todo su cariño también al correo electrónico mastermedia.radios@gmail.com y al fono WhatsApp +569 974 151 52. Muchísimas gracias por estar con nosotros, por su cariño, por escucharnos siempre aquí en Aires de Chile. Que tengan una maravillosa semana.
1: Nina, yo le invito a tomar un cafecito para pasar este frío. Que tengan una linda semana y nos encontramos en un próximo capítulo.
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0: 14:12.
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0: 15 horas en punto.
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6: El gobierno cierra la unidad especializada en la investigación de adopciones ilegales en Chile. Servicio de reinserción juvenil fija nuevos desafíos tras su primera cuenta pública nacional. Océanos registran el junio más cálido de la historia y refuerzan alerta por cambio climático.
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6: Hola, ¿cómo están? Soy María Belén Araya y les doy la bienvenida a este informe de noticias. Los servicios europeos Copernicus informaron que la temperatura de la superficie de los océanos alcanzó niveles récord durante junio. Según registró el Servicio de Cambio Climático, el 21 de junio, el mar llegó a los 20,86 grados Celsius, mientras que el Servicio de Vigilancia Marina reportó 21 grados. Superando los máximos observados en 2023 y 2024. Los especialistas atribuyen este calentamiento al avance del cambio climático y a un fenómeno del Niño de intensidad excepcional. Felipe Kong, académico de la Facultad de Educación y doctor en Educación Ambiental de la Universidad Diego Portales, nos explica más.
7: ¿Por qué este récord preocupa tanto a la comunidad científica? Por la importancia que tienen los océanos. ¿Y por qué es preocupante? Porque durante muchos años se pensó que los océanos, claro, eran un reservorio de vida, ¿cierto? Pero nunca se consideró la importancia que tenía respecto a la absorción del más del 90% del exceso de calor generado por el calentamiento global. Cualquier récord de temperatura, básicamente, lo que genera es un indicador de un desequilibrio del sistema climático y, por ende, un aumento de las probabilidades de fenómenos extremos en los próximos meses. Entonces, por eso es una preocupación tan inmediata y a distinta escala, ¿cierto?
6: El informe indica que las altas temperaturas del océano favorecen una atmósfera más cálida, entregan mayor energía a las tormentas y aumentan la evaporación, elevando el riesgo de precipitaciones intensas, inundaciones y otros eventos meteorológicos extremos. Además, los expertos advierten que el calentamiento del mar contribuye al aumento del nivel de los océanos, acelera el deshielo y genera una creciente presión sobre los ecosistemas marinos, por lo que llamaron a mantener un monitoreo permanente de la evolución del clima global.
5: Lo que le pasa a Santiago no le pasa a Chile. ¿Qué pasa en Osorno?
6: Los almacenes de Osorno enfrentan una disminución en las ventas debido a que los clientes compran menos productos y en menores cantidades. Los comerciantes han reducido sus niveles de stock y ajustado sus compras para evitar pérdidas, priorizando artículos de primera necesidad y de mayor rotación.
5: Chillán.
6: El Servicio de Salud Ñuble reforzó el llamado al autocuidado y a la prevención ante el aumento de consultas respiratorias en la región, instando a la población a utilizar la red asistencial de forma responsable y mantener al día las vacunas.
5: Quillota.
6: El Servicio Local de Educación Pública de los Andes concretó la conectividad a Internet de alta velocidad en la totalidad de los establecimientos rurales de la provincia, beneficiando la digitalización escolar.
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6: El gobierno disolvió la unidad de búsqueda de orígenes y familiares de personas afectadas por adopciones ilegales a solo 4 meses de su creación. La Subsecretaría de Derechos Humanos argumentó razones de eficiencia, mientras funcionarios advierten un grave retroceso para las víctimas. El informe lo trae Carlos Maturana.
8: La Subsecretaría de Derechos Humanos determinó el cierre definitivo de la unidad de búsqueda de orígenes y familiares de personas afectadas por adopciones ilegales, forzadas u irregulares. La decisión quedó sellada a través de una resolución exenta que dejó sin efecto el organismo y significó la desvinculación total de su equipo profesional. Esta oficina especializada había sido creada formalmente en febrero de 2026 y su objetivo principal consistía en indagar administrativamente los casos a petición de los tribunales, coordinar la asistencia jurídica y elaborar el reglamento para un banco de huellas genéticas junto al servicio médico legal. Desde la Subsecretaría de Derechos Humanos argumentaron que la disolución busca resguardar la eficiencia de los recursos públicos, detallando que en sus meses de funcionamiento la unidad no recibió requerimientos desde el Poder Judicial. Por su parte, trabajadores desvinculados y fuentes internas del Ministerio manifestaron su profunda preocupación frente a esta reestructuración presupuestaria que, según apuntan, dejará al Estado sin la capacidad técnica ni el acompañamiento psicosocial necesarios para responder a las futuras exigencias legales y judiciales de las víctimas.
6: La Fundación Hijos y Madres del Silencio manifestó su rechazo al cierre de la unidad de búsqueda de orígenes y familiares, asegurando que la decisión debilita la capacidad del Estado para investigar adopciones irregulares y apoyar a las víctimas. Camila Morandé nos cuenta más.
9: La Fundación Hijos y Madres del Silencio manifestó su rechazo al cierre de la unidad de búsquedas de orígenes y familiares, asegurando que la decisión debilita la capacidad del Estado para investigar adopciones irregulares y apoyar a las víctimas. La Fundación advirtió que la decisión coincide con la publicación de un informe del Comité de Investigación sobre Adopciones Internacionales de Noruega, que documenta el envío de 314 niños chilenos a ese país entre 1985 y 2016, la mayoría recién nacidos y de origen mapuche, además de identificar presuntas irregularidades en esos procesos. Según la organización, la unidad respondía a un mandato establecido en la Ley de Reajuste del Sector Público 2026 y tenía como funciones realizar investigaciones administrativas, búsqueda documental, coordinación internacional, apoyo jurídico, acompañamiento psicológico y análisis genéticos para facilitar reencuentros familiares. Frente a este escenario, la Fundación Hijos y Madres del Silencio solicitó al gobierno revertir el cierre de la unidad, implementar el banco de huellas genéticas comprometido para este año y garantizar que el Estado mantenga la capacidad técnica necesaria para investigar los casos de adopciones irregulares y cumplir con las obligaciones legales en materia de derecho a la identidad.
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6: El Servicio Nacional de Reinserción Social Juvenil realizó su primera cuenta pública participativa con presencia en las 16 regiones, donde presentó avances institucionales y definió los principales desafíos para fortalecer la reinserción y la seguridad pública. El informe completo lo tiene José Ferrada.
10: La directora nacional del Servicio Nacional de Reinserción Social Juvenil, Rocío Faúndez, realizó la primera cuenta pública de la institución e informó que, al 30 de abril de este año, el servicio mantiene a 6.734 jóvenes cumpliendo medidas o sanciones, un 11% más que en igual periodo de 2025. Cerca del 80% de ellos cumple sus programas en modalidad de medio libre, ejecutados por organismos acreditados. Durante la cuenta pública, se destacaron avances como la implementación del expediente único de ejecución en todo el país, el aumento de la dotación institucional hasta 2.884 funcionarios y una ejecución presupuestaria de 98,7% durante 2025. Habla Rocío Faúndez.
11: Los procesos están instalados, tenemos una dotación de casi 3.000 funcionarios y vamos a llegar a tener un 33% más de lo que tenía el Sename. Tenemos trabajo robusto con el intersector, con la academia, con la sociedad civil. Hemos avanzado en inversiones en infraestructura y quisimos ser muy honestos en esta cuenta también hablando de los desafíos que tenemos. Tenemos que mejorar la generación de datos, tenemos que mejorar los sistemas de información y seguir invirtiendo en infraestructura porque hemos heredado centros privativos con bastante deterioro y para nosotros es fundamental entender que una habitabilidad digna no es accesoria, sino que es un requisito.
10: La institución también anunció la creación de su primer consejo de la sociedad civil y abrió un proceso de consulta pública sobre su gestión. Entre los principales desafíos, el servicio anunció el desarrollo de indicadores que permitan medir la reincidencia y el impacto real de los programas de reinserción, además de avanzar en un plan nacional para mejorar la infraestructura de los centros privativos de libertad y fortalecer la gestión de la información institucional.
5: Lo que le pasa a Santiago no le pasa a Chile. ¿Qué pasa en Pucón?
6: La municipalidad respaldó avanzar en el proyecto de bypass de la Ruta 5 Sur, llamando a respetar la institucionalidad licitada. Vecinos acusan falta de información oficial y temen impactos negativos en la economía local, el turismo y expropiaciones habitacionales.
5: Los Lagos.
6: El centro de montaña Pillán abrió sus pistas de esquí tras intensas nevadas en el volcán Villarrica, acumulando 45 centímetros de nieve. El recinto opera con servicios completos y las autoridades recomiendan porte de cadenas por hielo en el camino.
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6: Chile se posiciona por debajo del promedio de la OCDE en todos los indicadores de confianza en las instituciones públicas, según reveló un reciente informe del organismo. El documento evidencia una marcada brecha respecto a los estándares internacionales en la percepción ciudadana sobre el aparato estatal. Dentro del panorama nacional, las Fuerzas Armadas destacan al liderar los niveles de respaldo entre la ciudadanía. Esta institución concentra las valoraciones más altas del estudio, manteniéndose como el principal referente de fiabilidad frente a la opinión pública del país. Rodrigo Arellano, vicedecano de la Facultad de Gobierno de la Universidad del Desarrollo, se refirió al respecto de cómo se podría revertir esta tendencia.
12: Bajo las condiciones que tiene nuestro sistema político y sistema electoral, la búsqueda de acuerdos y políticas públicas que impacten directamente en las preocupaciones de las personas es indudablemente que podrían revertir esta tendencia, como dije yo ya, que está tomando ribetes de carácter estructural.
6: En contraste, el Poder Legislativo muestra un escenario adverso, ya que el Congreso chileno alcanza apenas un 16% de respaldo por parte de la población. Esta cifra expone el distanciamiento persistente que existe entre los ciudadanos y las autoridades encargadas de legislar. Finalmente, los partidos políticos cierran el listado ocupando el último lugar de confianza ciudadana en Chile. Los resultados globales reafirman los desafíos urgentes que enfrenta la institucionalidad nacional para recuperar la legitimidad frente a la sociedad.
5: ¿Qué pasa a Santiago? No le pasa a Chile. ¿Qué pasa en Coquimbo?
6: El municipio aprobó dos nuevos proyectos de arte urbano por 190 millones de pesos para ampliar los murales en Peñuelas y el condominio Spencer, iniciativa que busca rescatar la identidad local y consolidar a la comuna como referente del muralismo.
5: Concepción.
6: La alcaldía de Concepción propuso retirar el estatus de monumento nacional al siniestrado Mercado Central. La autoridad comunal denunció trabas que retrasan su reconstrucción y aseguró que el diseño del nuevo recinto mantendrá su fecha de término para mayo de 2027. Con Francisca Cárdenas, quien nos trae un nuevo capítulo de Ritmos de Asia.
13: Hola, ¿qué tal? ¿Cómo están? Soy Francisca Cárdenas, periodista de CNN Chile, y te invito a viajar conmigo por Asia, donde haremos un recorrido por sus tendencias, su tecnología y las formas de vida que están sorprendiendo al mundo. En China, hablar de belleza también es hablar de cambios sociales. Durante años, la imagen de una mujer muy delgada ha sido ampliamente valorada, especialmente en la publicidad, la moda y las redes sociales. Sin embargo, hoy, ese ideal convive con una conversación cada vez más amplia sobre autoestima, salud y aceptación. Muchas mujeres sienten presión por mantener una figura esbelta, mientras otras cuestionan estos estándares y defienden que la belleza no debería medirse por un número en la balanza. Como ocurre en muchos países, no existe una sola mirada. Las experiencias son tan diversas como las personas. En ciudades como Beijing o Shanghai es común encontrar una fuerte preocupación por el cuidado de la piel, la protección frente al sol y una rutina de belleza muy completa. Para muchas, la estética es una forma de expresión personal. Para otras, responde a expectativas sociales o laborales. Y por supuesto, también hay quienes simplemente no le dan tanta importancia. Conversamos con Lili, periodista de CGTN, periodista china, quien nos va a dar su opinión al respecto.
14: Ahora mucha gente, muchos chinos, muchos chicos, muchas chicas frecuentan al gimnasio, a hacer mucho tipo de deportes para tener un cuerpo muy fuerte, para tener las figuras muy fuertes. Uh-huh. Pero también que siempre existe esta idea, este concepto de que alguien tiene que estar delgado o delgada para mostrar que está en un buen estado.
13: Lo que cuenta Lili refleja una realidad que viven muchas mujeres, pero no todas. China es un país enorme, con distintas generaciones, culturas y formas de entender la belleza. Mientras algunas siguen persiguiendo un ideal de delgadez, otras promueven un concepto más amplio, donde sentirse saludable y segura de sí misma pesa más que cumplir con un estándar. Al final, esta conversación no es exclusiva de China. En distintas partes del mundo seguimos preguntándonos quién define qué es la belleza y cuánto influyen la cultura, los medios y las redes sociales en esa respuesta. Quizás la verdadera transformación está en que hoy cada vez más mujeres se sienten con la libertad de construir su propia definición. Francisca Cárdenas para Ritmos de Asia desde Pekín.
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16: Desde el Ejecutivo anunciaron la creación de 5.000 subsidios para fomentar nuevas contrataciones equivalentes al 50% del sueldo mínimo durante 4 meses. La medida busca enfrentar el aumento del desempleo y apoyar la creación de puestos de trabajo a partir de julio. Daniela Pérez nos cuenta más.
17: El gobierno anunció la implementación de 5.000 subsidios a la contratación como parte de las medidas para enfrentar el aumento del desempleo, que según el último informe del INE alcanzó un 9,4%, el nivel más alto de los últimos 5 años. El viceministro de Economía y Minería, Daniel Mas, informó que el beneficio comenzará a operar desde mediados de julio y será administrado por el CENSE. El subsidio equivaldrá al 50% del sueldo mínimo y se mantendrá por 4 meses.
18: Lo que hemos heredado es el resultado de unas malas políticas públicas implementadas en el pasado que tienen consecuencias hoy día, pero hoy día estamos nosotros como gobierno haciéndonos cargo de ello. De la mitad de julio vamos a poner a disposición 5.000 subsidios a la contratación.
17: Junto con anunciar esta medida, el Ejecutivo reiteró que trabaja en destrabar proyectos de inversión y revisa otros instrumentos de apoyo al empleo, como el subsidio para zonas extremas, mientras mantiene la meta de generar 50.000 nuevos puestos de trabajo antes de octubre. Así lo detalló el ministro del Trabajo, Tomás Rau.
19: Sí, nosotros estamos trabajando como mesa interministerial por el empleo, con la ministra Marín, con el ministro Mas, pero también hemos ido agregando otros actores, ¿cierto? Hasta la subdere, hemos tenido reuniones con los gobiernos regionales, y nuestra meta es crear en los próximos meses 50.000 empleos. Eso no es solo subsidios, sino hay programas de mejoramiento urbano, hay programas que existen en distintos servicios, y lo que estamos haciendo nosotros es articular de mejor manera para que esos programas ocurran en el corto plazo.
17: Cabe recordar que de acuerdo al informe entregado por el INE, el desempleo llegó al 9,4% en el trimestre, de los cuales un 10,5% corresponde a mujeres y un 8,6% a hombres. Además, la ocupación informal alcanzó un 27%.
16: Hasta acá dejamos el resumen informativo. Nos volvemos a encontrar en una próxima edición con más noticias. Que esté muy bien.
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0: 16:03.
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5: Día más para estar en nuestro punto de encuentro y compartir con el pastor Dante Gebel, quien es un reconocido conferencista, orador y motivador internacional. Actualmente está al frente de River Church, una de las iglesias hispanas de mayor crecimiento en los Estados Unidos. Oigamos ahora las vivencias que Dios tiene con este hombre en nuestro punto de encuentro.
6: ¿Te habría gustado mucho mi hermano si lo hubieses conocido? Soy el menor de 4. 2 han fallecido. Queda el hermano mayor, Sergio. Tiene 62 años, si no me equivoco. 62 o 63. Y yo que tengo 30. Pero uno de ellos, a mí siempre, a mis hermanos, pero uno de ellos te habría encantado. Porque siempre tenía un chiste a flor de labios. Y era de esos parientes que Dios nos regala, esos familiares, que Dios nos lo da para que las fiestas no empiecen hasta que ellos no llegan. Son esos que son el alma de la fiesta. Él podía hacerse amigos de cualquiera, tenía un carisma que supongo que había heredado de mamá, de la vieja, que siempre fue artista. Y él creo que tenía ese alma de artista. Y tenía una simpatía, arrollador. Fue predicador, ¿saben? Y uno de los buenos, un gran pastor. Fue un predicador, un pastor, un hombre de Dios. Y un día su iglesia atravesó una crisis. Él no era el pastor principal, era uno de los pastores asistentes, técnicamente. Y el hombre falló. Su pastor falló. Por alguna razón él no lo pudo superar. Por alguna razón se apartó del Señor y se fue de la iglesia. Primero dejó la Biblia, después dejó la iglesia, después dejó la comunión con el Señor y se fue para nunca jamás regresar. Al poco tiempo nos enteramos que volvió a tomar, que volvió a beber, y el alcohol hizo estragos. Empezó a adelgazar, empezó a estar triste, cada vez más gris. Las últimas veces que lo vi era la sombra de aquel Daniel a quien tanto yo quería parecerme cuando iba a ser grande. Y en el año 2013, 2 años atrás, promediando mayo, mi hermano mayor me llama y me da la noticia de que había tenido un infarto irreversible, obviamente un infarto masivo, y había partido, había fallecido en la ambulancia mientras que los paramédicos intentaban darle oxígeno, respiración. Daniel Marcelo Gebel, le dediqué el más reciente de los libros. Y yo he tratado de imaginarme los minutos finales de mi hermano viajando a alta velocidad por una ruta oscura en Buenos Aires, en una ambulancia, en una madrugada, con médicos dándole oxígeno. Y me preguntaré por siempre, o no sé si por siempre, sino hasta que esté allí en la eternidad, me preguntaré si tuvo esos minutos que él alegaba que iba a tener. Porque toda la familia, el resto que seguimos siendo cristianos, le decíamos: Daniel, ¿qué tal si tienes un accidente? ¿Qué tal si pierdes la vida? Tú has predicado, no te tengo que contar el mensaje de salvación. Y él decía: no, yo sé la verdad y sé que estoy haciendo las cosas mal. Sé que estoy fuera de Dios, sé que mi vida no está correcta, pero estoy seguro que Dios me va a dar unos últimos minutos para arrepentirme. Y yo le decía: ¿y qué si no te da esos minutos? Ah, Dios me lo va a dar, tranquilo, Dante. ¿Qué si no te lo da? Oh, Dios me lo va a dar. Así que se imaginan que lo primero que pensé es si tuvo esos minutos antes de morir. Me lo imaginé a Daniel con la última imagen que se llevaría de su paso fugaz por esta tierra, que era el techo de una ambulancia y unos cuantos desconocidos sobre él intentándole dar oxígeno. Y tal vez tu corazón no esté dando su último latido, pero sí, hoy llegaste a este servicio con tus últimos ahorros, la última solución, la última pizca de café, el último crédito, la última oportunidad, el último análisis. Siempre llegamos a lo último de algo, la última onza de paciencia. Tenemos temor a que nos demanden, temor a terminar últimos, temor a perder los ahorros. Ese bulto en el pecho o en el antebrazo nos produce cierta preocupación. Ese lunar no nos gusta nada. Ese tipo que se mudó en la cuadra no nos da tranquilidad. Y entonces empezamos a tener miedo, empezamos a tener temor. Y decimos, ¿qué tal si se me agota lo último que tengo? Nos llenamos de ansiedad. El miedo te encierra en una prisión y no puedes salir nunca más. Eso es lo que logra el miedo. El miedo nunca logra otra cosa que meterte dentro de una prisión y no te permite salir, ni ser feliz, ni ser libre. Ahora imagínate un día, un solo día, solo un día sin temor, un día sin miedo, sin temor al fracaso, sin temor al rechazo, sin temor a la tragedia. Imagínate un día sin pensar que algo le pasará a tus hijos, que te faltará dinero, que no vas a comer mañana, que podrás pagar el mortgage. Un día sin temor alguno. Tú dices, wow, nunca lo había pensado así, creo que sería muy feliz. Y por eso el Señor preguntó, ¿por qué teméis? ¿Por qué tienes miedo? ¿Por qué tienen miedo? Lanza la pregunta a los muchachos que estaban mojados y empapados en medio de una tormenta. Preguntarle por qué tienen miedo en medio de una tormenta atroz es como que un nadador le pregunte a otro, ¿por qué estás mojado? Porque es lógico que tenga miedo, se supone que estamos en una tormenta y se supone que tengamos miedo. Los hombres escuchan la pregunta y están muy serios. El crucero acaba de convertirse en una pesadilla aterradora. Y así es como uno de ellos recuerda el viaje. Dice, luego el maestro Jesús subió a la barca y lo siguieron los discípulos. De repente se levantó en el lago una tormenta tan fuerte que las olas inundaban la barca. Mateo 8:23. Escuchen este detalle, no se lo pierdan, por favor. De repente, una gran tormenta se desató en el mar. No todas las tormentas vienen de repente. En la pradera los agricultores ven los cambios de nubes y dicen, me parece que va a llover. Los que saben de tormentas dicen, mi mamá decía, me está doliendo la cadera, va a llover. Nunca supe cómo se conectaba la cadera con el clima, pero no fallaba la vieja. Era un barómetro. Ella decía, me duele la cadera, va a llover. Nunca usamos servicio meteorológico. La gente venía a decirle, Nelly, ¿le duele la cadera? Sí, ¿para cuándo? Para mañana. Y se venía la tormenta. Sin embargo, dice el apóstol, no, que esta tormenta saltó como un león desde el césped, de golpe, agazapada. Y Pedro y Juan luchan, son pescadores. Y el oficio les hace hacer que traten de mantener la vela lo más abajo posible. Mateo es recaudador de impuestos. Mateo trabaja en el área res. Sabe tanto de velas, barcos y tormentas como yo de japonés, mandarín e inglés. Así que Mateo, el único esfuerzo que hace es por no vomitar o vomitar lo menos posible. La Biblia no dice que haya vomitado. Y él hubiese preferido relatar la historia de la siguiente forma, decir, y Jesús subió a la barca y entonces un arco iris apareció y vieron una bandada de palomas en formación de cruz. Esa hubiese sido una historia poética del Señor. Sin embargo, dice, el Señor se sube a la barca y se levanta una tormenta tan fuerte que las olas inundaban la barca con el Señor arriba. Esto me enseña una lección, señores. Subirse a la barca con Cristo puede implicar que tengas que mojarte con Él. Y no aprender o no entender este principio o este concepto básico nos causará muchos dolores de cabeza. Yo provengo de una iglesia donde se nos enseñó que si tu vida empezaba a tener tormentas es porque te habías alejado del Señor. A saber, por ejemplo, entrabas a la iglesia, mi mamá entraba con el dolor de cadera, que lo único que hacía es hacer un bien en la comunidad, porque estaba haciendo el servicio meteorológico para el barrio, y ella decía, me duele la cadera. El pastor decía, no está bien con el Señor. Algo debe estar haciendo mal, si no tendría por qué estar enferma. Y los seguidores de Jesús se enferman de malaria, entierran a sus hijos, luchan con adicciones, se enfrentan temores. No es la falta de tormenta lo que los distingue, sino que Jesús está en medio de esas tormentas. No es que no van a tener tormenta, porque cuando nos enteramos que un misionero fue ajusticiado, o que perdió uno de sus hijos, o que un cristiano tuvo un accidente, decimos, ¡ay, cómo Dios! Pero eso es lo que no entiendo de Dios, si servía al Señor. La Biblia no dice que estaremos exentos de tormentas, pero sí promete que nada nos puede pasar si Él está en la tormenta. Ustedes dicen, pero ¿cómo no me puede pasar nada malo si les pasa cosas malas? Pero el Señor vuelve a decir, quiero que entiendas lo siguiente, a lo mejor la tormenta es espantosa, a lo mejor la nube se pone tan negra que dices, voy a morir, pero nada va a salirse de mis manos ni de mis planes, porque yo estoy al control y yo soy el que invito. ¿Lo creen, sí o no? Ahora, dice Marcos agrega unos detalles muy curiosos. Dice, Jesús estaba en la popa, durmiendo sobre un cabezal. El cabezal no es un almohadón mullido, no es un cojincito, es una bolsa de cuero llena de harina que se usa para estabilizar la barca, que lo suelen utilizar todavía los pescadores del Mediterráneo. Así que estaba con la cabeza durmiendo allí, y esa siesta preocupa a sus discípulos. Y le dicen, esto es lo que le dicen, ¡Maestro! ¿No ves que perecemos? En otra versión dice, ¿no tienes cuidado de que nos morimos? Versión Dante habla hoy, ¿te importa un cuerno que nos vamos a ahogar? ¿No te importa? A mí me suena como esa reprimenda de algunas mujeres que dicen, ¿ves? Nunca cambias. Como si ellos tuviesen un background para decir eso. ¿Ves? El mismo sucio. ¿Ves? El mismo muerto de hambre. Es como que no te importa, como diciendo, ya es la tercera, cuarta vez que te enganchamos que no te importa. No tienes cuidado. Eso es lo que hace el temor. El temor lo que hace es sacar nuestros colmillos, porque el temor corroe nuestra confianza en la bondad de Dios. Lo erosiona. Nos va drenando nuestra confianza en la bondad de Dios. Nos llenamos de miedo y perdemos el control. Y perder el control es lo que más miedo nos da, cuando no tenemos el control de las cosas. Mamá, además de ser madre, esposa, hija y abuela, era controladora de la vida de todo el mundo. Ella podía controlar todo. Todo lo que había en su universo, que era el techo de la casa donde yo vivía, estaba bajo su control. Lo que se iba a comer, el calzón no se cambiaba si mamá no lo disponía. Ahí no se bañaba cuando alguien quería bañarse, si mamá no daba la orden. Y papá entendió eso desde que se casó con mamá. Por eso papá acuñó la frase, no sé, pregúntale a tu madre. Esa era la frase. Papá se declaró incompetente en la causa desde que se casó con la vieja. Dijo, la vieja decide, yo apruebo o desapruebo. Igual no importaba lo que dijera el viejo, porque la vieja era la última palabra. Había hablado Fidel Castro en Cuba. Cuando mamá hablaba, esa era mamá. Una persona así puede manejar un automóvil, un submarino nuclear y pilotear un avión, un cazabombardero, pero nunca tenerla de copiloto, porque te enferma, aunque seas un monje tibetano, te enferma. Mamá mantenía una charla conmigo, con mi hermano, y le decía, cuidado viejo, dobla viejo, pone la luz de giro, el clic, la baliza, por favor, cuidado, esto frena, está frenando el de allá, date vuelta, dobla, para acá no. Mi papá nunca necesitó un GPS, mamá le decía, dobla derecha, a la izquierda, 3 cuadras, me duele la cadera, va a llover, todo. Mamá era una controladora, una enferma del control. Entonces papá ya se había acostumbrado que ella manejaba y hacía todo y doblaba, ella hablaba, todo, quería controlar todo. Un día le manoteó el volante al viejo. La única vez que vi a mi papá enojado. Le agarró el volante y dijo, acá, no me toques el volante. Ni a mí me defendió así mi papá en la vida cuando le tocaron el volante. Hasta ahí llegó la vieja, porque la mamá sabía que mucho no podía tampoco estirar el elástico. Hasta ahí llegó, dijo, epa, nunca más le tocó el volante, pero igual, por telepatía se lo manejaba así. Y él doblaba. Mamá nunca hubiese podido subir un avión, porque en el avión, aunque es el medio de transporte más seguro, no tenemos control de nada. Nos quedamos allí, nos ajustamos el cinturón, no hay control de nada. Vas así, y uno no puede ver el piloto. Mamá lo que hubiese hecho. Mi mamá. Miren, yo creo que ni Al-Qaeda hubiese logrado lo que logró si mamá estaba en ese avión. Mamá hubiese tenido el control de todo. Cuando perdemos el control, nos llenamos de temor. Perdemos el control de la salud. Perdemos el control de las finanzas. Mientras tengamos un poquito de control, la fe no es tal. La gente dice, no, yo sé que Dios me va a sanar. Aparte me dijo el médico que con este medicamento, con esta quimio me voy a sanar. Yo sé que Dios está conmigo, porque aparte me lo dijo el contador, que no todo está perdido, que puede arreglar todavía los papeles. Mientras que haya una esperanza de que todavía tengo el control, no tenemos temor. Pero llega un momento en que llega la carta del banco y te dice que estás fuera, que eres historia. 5 días para desalojar. O el diagnóstico. No podemos hacer nada. Vaya a casa y pase los últimos días con su familia. O el día que nos enteramos de que el amor se fumó. O el día que nos enteramos que finalmente lo que temíamos ocurrió. Y no hay esperanza. Y cuando se acaba nuestra esperanza de control, es allí cuando decimos como las hermanas de Lázaro, ¡ja! Yo lo único que quería es que lo hicieras, que sanaras a mi hermano, pero no estuviste aquí. ¿No ves que mi hermano se murió? ¿No ves que perecemos? Y la fe de resurrección es la que abandonamos. Pensamos que el Señor, hasta Dios tiene un límite. Hasta Dios puede hacer milagro, pero bueno, no tan al límite. Y yo recuerdo de mi mamá todas las frases que ella tenía, una detrás de la otra, muchos clichés, muchas frases. Y Jesús le declaró la guerra al temor, al punto tal que él mencionó 125 oraciones en modo imperativo, de las cuales 80 tienen que ver con no temas, no tengas temor, no te inquietes. Y en toda la Biblia, desde Génesis hasta Apocalipsis, la palabra no temas figura, adivinen, 365 veces. Podría figurar 364 veces y estaría bien, o qué tal 366. Pero solamente aparece no temas, y es la única frase que se repite 365 veces. Eso tiene que tener una explicación. Y la primera que se me ocurre es la que se te está ocurriendo a ti también. Hay un no temas para cada día del año, desde el 1 de enero hasta el 31 de diciembre. No temas, no temas, no temas. Alguien necesita oírlo. No tengas miedo. No teman. Ustedes valen más que muchos pajaritos, le dice el Señor a un grupo de gente. No teman por lo que habréis de vestir o de comer. Menciona en otro mensaje. Y como si no tuviera otro tema, más adelante dice, no temas, cree solamente. ¡Tened ánimo! ¡Soy yo! No temáis, menciona caminando, mientras que se parece un fantasma sobre el agua. No temáis a los que matan el cuerpo. Preocupaos si pudieran quitarte el alma, pero no temas por el cuerpo. Le dice a su grupo íntimo, no temas manada pequeña, a un anillo más grande, ya es un círculo un poquito más grande, porque vuestro Padre os ha placido daros el reino. No se turbe vuestro corazón ni tenga miedo, le dice un padre desesperado. Luego hay una gran multitud y dice, y oiréis de guerra y de rumores de guerra, mas ustedes no teman, no tengan miedo. ¿Va a ser un milagro? Jesús se le acerca, lo toca y le dice, levantaos. Y los leprosos, que nadie los tocaba, le dice, ¡ey! No teman. Cuando el Señor ascendió a los cielos, si pudieras haber hablado con cualquiera de los discípulos, le preguntarías, ¿qué frase repetía una y otra vez? No será levántate, ni serás poderoso, ni los ungiré. Es no tengas miedo. ¿Por qué tienen miedo? Hombres de poca fe. Yo estoy en la barca. Estoy en tu vida. Me veas o no me veas. Y si cuando a la altura de los ojos me tratas de buscar y no estoy, búscame entre los cabezales, quizás esté echando una siesta. Si no estoy en estibor, estaré en la proa, a babor, en algún lado en el barco, pero no me bajo del barco si tú estás arriba. Y más, si yo te invité a navegar, yo no me bajo del barco. No tengas temor. Cuando tenía... era chiquitito. 6 años de edad. Insistí por mirar una serie de televisión en la República Argentina que era conducida por un actor y además guionista llamado Narciso Ibáñez Menta. Pueden buscarlo, googlearlo, Narciso Ibáñez Menta. No era tanto las teleseries que producía en Argentina, sino la forma de presentarlo. Él aparecía con una vela en la mano, con una capa negra, tenía una barba en punta, flaco, esquelético, y decía: voy a presentarles una historia que le pondrá los pelos de punta. Yo me hacía encima, no, nunca fui estreñido de vientre por esa serie, por esa. Me orinaba en los pantalones.
7: Lo que vamos a ver ahora es el regreso.
6: Así hablaba. El regreso del monstruo. Hubo una remake de ese regreso del monstruo llamado El Pulpo Negro. Que se trataba de un asesino serial que mataba gente, le dejaba como marca personal un pulpo negro encima del cadáver. Así que un día le dije: papá, ¿puedo ver El Pulpo Negro? Ni loco. Por favor, déjame ver El Pulpo Negro. Bueno, mírelo y ya está. Papá, eras muy fácil para convencer. Después de decir 2 o 3 veces, pregúntele a su madre. Mamá estaba durmiendo, me dejó ver El Pulpo Negro. Desde ese día se me abrió un portal a un mundo desconocido. Ay, qué pánico, qué miedo. Terminó El Pulpo Negro y toda mi casa estaba llena de pulpos negros. Pero eso no fue lo peor, sino la siguiente noche y la siguiente y las subsiguientes y las que vendrían. Porque yo en aquel entonces tomaba leche de noche, un vasito de leche. Y a veces me olvidaba de tomar la leche y tenía que ir hasta la sala, hasta la cocina, a abrir la nevera para la leche. Pero yo estaba seguro que el pulpo negro habitaba entre la habitación y la nevera. Así que pasaba por la habitación de papá y decía: pa, pa, quiero leche. Agarre de la nevera. No, no, está el pulpo negro. Mi papá se armaba de valor sobrehumano. Ese hombre me escoltaba a través del valle de sombra y de muerte. Y en pijama, ¿eh? Porque uno dice: si tengo que enfrentar a un delincuente, me arreglo un poco. Él no, en pijama. En pijama iba así, y sin miedo al pulpo negro. Abría la nevera, me servía el vasito de leche, esperaba que lo tomara y decía: a la habitación. Primero que me sorprendía de papá, ¿cómo podía dormir cuando había un pulpo en la casa? ¿No ves que morimos? ¿No te importa que nos hundimos? Oh, entendí a los discípulos. Dormía como un condenado mientras que el pulpo merodeaba a los niños de ese vecindario. Y lo segundo, cuando él se levantaba y me daba el vaso de leche, casi sin encender la luz de la nevera era el único testigo de lo que ocurría. Yo miraba a mi papá y decía: ¿de qué está hecho este hombre? ¡Qué valor sobrehumano! ¿Quién es este hombre que aún el pulpo negro le obedece y tomaba mi leche? Los discípulos le dijeron: Señor, ¿no ves que morimos? Y él se levanta: ¡aquiétate, mar! Y detiene los vientos. Y los discípulos dicen: ¿quién es este hombre que aún el viento y el mar le obedecen? ¿Entendieron? El Señor ve tu tormenta, tu crisis, como mi papá, el pulpo negro. No tienes que tener temor. Él se levantó, reprendió los vientos y al mar, y les dijo, ¡aquiétense! Y ellos dijeron, ¡wow! ¿De qué está hecho este hombre? Mis queridos, ese Dios que transformó una tormenta en una cálida tarde primaveral, estoy seguro que le dio una oportunidad a él, Daniel, a nuestro Daniel, a mi hermano. Yo estoy seguro que él, lo último que vio fue el techo de la ambulancia, pero lo próximo que vio inmediatamente fue el brazo del Señor rescatándolo. ¿Por qué lo sé? Porque no importa cuánto dure una tormenta, si el Señor está allí. Y mi propio hermano decía, yo sé en lo que he creído, sé que estoy haciendo las cosas mal, pero sé la verdad. Mi otro hermano mayor, Sergio, me llama hace unos meses atrás y me dice, Dante, yo no soy místico, no soy de tener sueños, pero soñé a Daniel, o lo vi, lo visioné. Dijo, entró por la puerta de casa y no estaba flaco como cuando murió. Estaba como cuando tenía 20 y tantos años, con esos dientes blancos todavía. Y estaba vestido de blanco al tono, con un sombrero de capitán, como quien se va a navegar en un plácido velero en el mar Caribe. Entró y me dijo, Sergio, dile a todos que llegué y los espero. Y luego se dio vuelta, dice, y vi su espalda grandota, porque yo siempre lo veía flaquito a lo último, y él estaba con su espalda así, derechito, como un capitán, derechito así, se fue. Daniel, tal como yo lo admiraba, como ese gigante que era cuando yo era chiquito. Y cuando me lo contó mi hermano, me conmoví hasta lo más profundo de mi ser, porque le pregunté a Sergio, ¿y se estaba riendo? Oh, sí, Daniel siempre se ríe. No en los últimos años. No, pero sí estaba riendo con ese humor de siempre. Me dijo, estoy bien, los estoy esperando. Por eso estoy seguro que aunque Daniel vivió los últimos años en una tormenta, conociendo a Jesús, conociendo al capitán de los capitanes, estoy seguro que no se hundió. Estoy seguro que en el último minuto, ahí en la ambulancia, le dijo, ¿por qué tienes miedo, Daniel? No tengas temor. Y se fue a casa y me está esperando. Estoy seguro que eso ocurrió, y es mi oración que eso ocurra contigo. Que no te hundas, que no naufragues, aunque la tormenta se haya extendido por años, aunque la metástasis avance, aunque el cáncer esté allí, no te vas a hundir. Te doy mi palabra de honor que en el último minuto el capitán se despierta y te dice, no tengas miedo, Daniel, no tengas miedo, no tengas temor. Lo que yo pagué con precio de sangre me salió tan caro que no me lo arrebata nadie de mi mano. No tengas miedo.
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0: 17 horas, 1 minuto.
1: Preocuparse no quita los problemas de mañana, quita la paz de hoy. Piensa menos, siente más, enfádate menos, sonríe más.
2: Habla menos, escucha más.
1: Mira menos, haz más. Quéjate menos, aprecia más. Teme menos, ama más.
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1: Ordóñez de

0: cobrarle el dinero a una persona que llevaba mucho tiempo sin pagárselo. Y le dice, mire señor, yo ya he venido muchas veces a cobrarle a usted, llevamos 3 años con esta deuda. Usted no deja ni siquiera que yo le cobre la plata, así que yo ya me cansé, 3 años pidiéndole que me pague.
1: El otro le dice, mire, hágame el favor y no me grita que cuando yo fui a pedirle la plata a usted, le hablé bajito y cortésmente.

0: La mujer regaña al borracho y le dice: entonces estás borracho porque fuiste a una boda.
1: Sí, mi amor.
0: Ah, ¿se puede saber la boda de quién?
1: No entendiste, mi amor. Vengo de una boda chera.

0: No sé si ustedes se alcancen a imaginar esto. Bueno, creo que sí. No le voy a decir Pablo Remalas, le voy a decir Pablo Remalitas.
1: Las historias de Pablo Remalas.
0: Desde niño, Pablo era muy de malas. Este es el niño, ¿no? Pablito Remalitas. Pues era tan de malitas, Pablito, que nació sin piernas. Sí, así como lo escuchan, sin piernas. Pero es tan de malas, Pablito Remalitas, que también nació sin brazos. O sea, el solo tronco y la cabecita. El niño pues no salía a jugar, escasamente lo llevaban y lo traían para que estudiara, y de pronto sucede algo en la vida de Pablo Remalitas, que un niño pasa por él y le dice a la mamá de Pablo Remalitas:
2: señora, lo que pasa es que queremos ir a la playa con Pablito.
0: Claro, la mamá pone el grito en el cielo. ¿Pero cómo se les ocurre a ustedes llevar a Pablo Remalitas a la playa? ¿No se dan cuenta que él no tiene piernas?
2: Sí, pero nosotros lo vamos a cuidar.
0: Sí, pero ¿no se dan cuenta que él no tiene brazos?
2: Pero nosotros no lo vamos a meter al mar, lo vamos a llevar a una fiesta que vamos a hacer a orillas del mar allí en la playa.
0: No sé qué hacer. La mamá se pone a pensar que Pablito Remalitas nunca ha salido con sus amigos, con sus compañeros, que esta es una buena oportunidad para que el niño salga a divertirse un ratito y haga amigas, amigos. Así que le dice al niño: está bien, niño. Voy a dejar que se lleven a Pablo Remalitas, pero usted me responde por él o yo, me lo trae temprano.
2: Con mucho gusto, señora.
0: La señora le entrega a Pablo Remalitas al niño, que lo lleva cargado. Bueno, ¿cómo puede ser un niño que no tenga brazos y que no tenga piernecitas, el pobre Pablo Remalitas? ¿Cómo puede ser en una fiesta de niños? Pues él no puede bailar. Para ponerlo a bailar, los niños tan creativos lo suben encima del speaker, del bafle, ¿no? Del amplificador de la música. Ponen la música y conforme sonaba la música a alto volumen, con el bajo que producía y con el ruido encima del bafle, Pablo Remalitas saltaba y estaba bailando contento con el... Cada vez que sonaba... El niño saltaba encima del bafle, encima del amplificador. Así estuvo bailando toda la noche. Los niños bailaron y se fueron, olvidándose de Pablo Remalitas, que quedó encima del bafle del amplificador. Solo. 4:00 a.m. Nadie pendiente de él. Así que empezó a gritar desde arriba:
2: ¡auxilio! ¡Auxilio!
0: Pero nadie lo oía. Intentó bajarse del amplificador y bueno, se cayó. Cayó a la arena. Y como no tenía brazos ni tenía piernecitas, Pablo Remalitas empezó a empujarse con la cumbamba, o sea, con la cabeza, con la quijada. Empezó a andar diciendo:
2: ¡auxilio! ¡Socorro!
0: Pidiendo ayuda, pero nadie le ayudaba. A eso de las 5:30 a.m. más o menos, cuando ya empieza a salir el sol, viene un borracho caminando por la playa. Ve a Pablo Remalitas empujándose con la sola quijada, con la combamba, diciendo:
2: ¡auxilio! ¡Socorro!
0: El borracho se queda mirando al niño, lo levanta y dice:
3: ¡a mí no me gusta que me hablen las tortugas!
0: Y lo tiró al mar.

0: El borracho llegó a una taberna y le preguntó a la persona que estaba ahí en la puerta. Le dice, mire, disculpe, yo estuve bebiendo anoche en esta taberna. Pero por muy borracho que yo estaba, yo recuerdo que ustedes tienen aquí un orinal de oro. ¿Es cierto?
1: ¿Un orinal de oro? ¡Ja! ¡Carlos, mire! ¡Ahí llegó el hombre que se orinó en el saxofón!

0: Este era un hombre que tenía fama de bastante, pero bastante mal geniado, bravo. Y fuera de eso, no le gustaba que le dijeran cacho. Lo detestaba. Así que algún día dijo, el próximo que me diga cacho lo voy a matar. De pronto pasó un hombre y le dijo,
1: hola, amigo.
0: ¿Qué me dijo?
1: Le dije, amigo.
0: ¡Ajá! ¡Me dijiste amigo! ¡El perro es el mejor amigo del hombre! ¡El perro persigue al gato! ¡El gato al ratón! ¡El ratón come queso! ¡El queso sale de la leche! ¡La leche de la vaca! ¡La vaca tiene cacho! ¡Eso fue lo que me dijiste! ¡Toma! ¡Pfff!

Este caso era bastante increíble, difícil de creer. Un hombre está buscando una secretaria bilingüe que supiera hacer todas las técnicas de oficina, que fuera muy buena, muy eficiente. El que se presenta para ganarse el puesto, óiganlo bien, el empleo, es un perro. Se sienta frente a él y el tipo se queda admirado y dice, no puedo creer, un perro viene a ver si puede clasificar para el trabajo. ¡Ay, caray! Dígame una cosa, ¿usted sabe manejar computador? ¡Caray! ¿Y usted sabe técnicas de correspondencia? ¡Ah, caray! ¿Y usted sabe contestar el teléfono? ¡Ah, caray! ¡Increíble! ¿Y usted sí sabe trabajar, por ejemplo, en el Windows XP? Ah, no, pero espere un momentico, que el aviso en el periódico dice claramente que se necesita secretaria bilingüe. ¿Usted es bilingüe? ¡Miau!

0: Benito se acerca hasta donde está el papá, que está sentado allí en la sala leyendo el periódico tranquilamente, y le dice:
1: papi, ¿jugamos a las adivinanzas?
0: Ay, Benito, está bien. A ver, juguemos a las adivinanzas.
1: A ver, papi, ¿qué es esto? Tiene ojos y no ve. Tiene pico y no pica. Tiene alas y no vuela. Tiene patas y no camina. ¿Qué es?
0: A ver, esa sí está difícil, Benito. Tiene ojos y no ve. Tiene pico y no pica.
1: Sí.
0: Tiene alas y no vuela.
1: Sí.
0: Tiene patas y no camina.
1: Sí.
0: No, Benito. No sé qué es.
1: Un pajarito muerto.

0: Pues ingresó a una cafetería aquel hombre y pues la cafetería está totalmente vacía y le dice al mesero que está atendiendo allí: señor, ¿me hace el favor y me da un café? Y el mesero grosero se voltea y le dice: espérese, ¿no se da cuenta que esto está lleno aquí de clientes y usted atafagándome con tanto trabajo? El hombre no entiende porque voltea a mirar y se da cuenta que la cafetería está totalmente vacía, no hay ningún cliente, pero pues respetando un poco lo que le ha dicho el mesero, decide esperar 5 o 8 minutos, al cabo de los cuales vuelve y le dice al mesero: señor, por favor, ¿me puede dar un café? Otra vez el mesero se voltea y le dice: espérese, ¿no se da cuenta cuánta clientela hay en este lugar y usted atafagándome ahí por un simple café? El hombre no vuelve a entender. Así que voltea a mirar, no ve a nadie, ve que todo está desocupado, vacío, no entiende. Bueno, no entiende, pero decide esperar. A los 5 minutos le vuelve a decir al mesero:
1: señor, ¿me hace el favor y me da un café?
2: ¡Que se espere! ¡Ya le he dicho 3 veces que se espere! ¿No se da cuenta que esto está lleno de clientes y usted molestando por un simple café?
0: Bueno. Bastante regañado el cliente, se achanta, ¿no? Se queda ahí aburrido en la mesa. Al rato, el que siente un cenicero que le cae en toda la nuca, una descarga así duro, duro, duro, un cenicerazo en la nuca, es el mesero. El mesero se voltea y mira al cliente y el cliente le dice: ¿Qué?
1: Estoy lleno de gente y ahora me va a echar la culpa a mí.

0: El Bobo Tanainas venía con la cara bastante, pero bastante maltratada, vuelta nada. Un amigo le pregunta: Tanainas, ¿y eso por qué tiene la cara así?
1: ¡Ah! Esta mañana que estaba ordeñando la vaca.
0: Estaba ordeñando la vaca, y por ordeñar la vaca le quedó la cara así.
1: ¡Ah! Es que imagínense, la vaca cada rato me pegaba con la cola en la cabeza.
0: A ver, Tanainas, pero los coletazos de vacas, pues no son tan fuertes como para traer la cara así.
1: ¡Ja! Es que para que dejara de tirarme duro con la cola, le amarré un ladrillo a la cola. Oiga, qué vaca para tener fuerza en la cola, Dios mío.

0: Otros dos amigos están conversando y uno le pregunta al otro. Oye, ¿a ti te gustan las mujeres que tengan mal aliento?
1: Uy, no, Fuchi, ¿cómo me van a gustar las mujeres que tienen mal aliento?
0: Oye, ¿a ti te gustan las mujeres que tienen la vena varice? Eso que parece que tuvieran la instalación por fuera.
1: Uy, no, qué feo, las mujeres con vena varice.
0: Oye, ¿a ti te gustan las mujeres que tengan la cola plancheta, así, bien plana, que no tengan nada por detrás?
1: Uy, no, ¿cómo se te ocurre? No, qué feo.
0: Oye, ¿a ti te gustan las mujeres que tengan las orejas descuadradas, grandes?
1: Uy, no, qué feo.
0: Entonces, ¿por qué te estás metiendo con mi esposa?

0: claro, cómo no le va a ir mal en la vida al pobre Pablo Remalas.
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0: Si tiene la costumbre de visitar toda esa clase de agoreros que dicen adivinar el futuro, ahí está sentado frente a un sortílego de esos, un mago que dice, un brujo que adivina el futuro, que dice él adivinar el futuro y le dice a Pablo, Pablo, tú sufrirás la miseria hasta los 30 años de edad.
2: Qué bueno, ¿y luego seré rico?
0: No. Luego ya no la sufrirás más, porque ya te acostumbrarás a ella.

0: el Bogotá Nainas llega a hacer el reclamo a un lugar de esos donde venden herramientas. Llega con una taladora eléctrica, una sierra eléctrica para talar árboles, y le dice al dependiente:
1: ¡Ah! Oiga, señor, vea, yo hace unos días vine, y compré esta sierra eléctrica y me salió mala. No, eso ustedes me decían que es que en un día yo podía talar hasta una docena de árboles. ¿Qué? Llevo como varios días, como 3-4 días. ¡Ah! Y no he podido talar sino medio árbol.
0: A ver.
1: ¿Será que salió dañada?
0: A ver, permítame un momentico. El hombre la prende, tira de la cuerda y... Bueno, no sé cómo hace una sierra eléctrica, pero empieza a sonar... El bobo Tanaina se aterra y dice...
1: ¡Ay! ¡Ay! ¿Qué es ese ruido?

Pregunta, ¿por qué los changos no van a las fiestas? A ver, está sencillo, pingüinitos, ¿por qué los changos no van a las fiestas? Pues, porque son pachangas.

0: Se fue a una librería cansado de su suerte el pobre Pablo Remanas.
1: Las historias de Pablo Remanas.
0: Cuando entró a la librería, pidió un libro que vendían allí que decía ¿Cómo ser un campeón?
2: Ya, estoy cansado de ser un derrotado en la vida. Voy a comprar ese libro de superación personal que dice ¿Cómo ser un campeón?
0: El libro costaba $2,000. Pero Pablo dijo,
2: con tal de salir de esta situación, voy a comprar el libro.
0: Compró el libro, pagó los $2,000. El libro ¿Cómo ser un campeón? Tenía una sola hoja y en el centro de la hoja decía
3: ¡Llegue de primero!

0: Nainas, ¿y eso por qué viene vestido de negro?
1: ¡Ja! ¡De luto! ¡Aquí estoy de luto!
0: ¿De luto? ¿Y eso por qué?
1: ¡Ah, es que un hermano del yo se murió!
0: ¡Así, caramba!
1: ¡Sí! ¡Se autosuicidó!
0: A ver, Tarainas, eso es redundancia. No diga se autosuicidó, diga se suicidó.
1: ¡No, no, no! ¡Fue que se despeñó en su auto! Se fue en un precipicio, se auto suicidó. ¿Ah, qué más?

0: Dainas, que murió su papá.
1: Ah, sí, eso fue muy duro. El abuelito se nos murió.
0: Ah, caramba, cuánto lo siento, Tarainas.
1: El único consuelo que nos queda es que fue una muerte muy dulce.
0: ¿De verdad? ¿Una muerte muy dulce? ¿Qué? ¿El viejito alcanzó a despedirse, recibió al señor, los acarició, los llenó de besos?
1: No, una muerte muy dulce es que se le cayó un bulto de azúcar en la cabeza y lo esnucó.
2: El viejito murió en almíbar.

0: Ya me contaron, Carlos.
1: ¿Qué?
0: Que le enseñaste a jugar póker a tu esposa.
1: Sí, sí. Afortunadamente, el otro día le gané el sueldo mío.

0: nunca se había ganado nada, absolutamente nada, el pobre Pablo Remala.
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0: Por eso, pues asegurándose de que en esta oportunidad sí iba a ganarse la rifa del pueblo, compró todas, pero todas las boletas, todos los tickets de la rifa, todos, del 1 al 100. Y ese día suspendieron el sorteo.

0: Saliendo de la escuela nocturna, el bobo Tanaina se brinca de la alegría, está bastante contento, así que una persona le pregunta, Tanainas, ¿y eso qué le pasa? ¿Por qué viene tan feliz? Ah, no, es que yo no, aprendí ya a hablar inglés, estoy tomando las clases de inglés, ja, ja, ja, ja, oye, maracuyea. Estoy tomando las clases de inglés y sé hablar perfecto, perfecto el inglés.
1: ¿De verdad?
0: A ver, póngame un ejemplo. Póngale cuidado a esta frase que aprendí. Open the window para que entre el viento. ¿No entendió? O sea, abra la ventana para que entre el viento, el aire, entre el aire. Cuando quiera le enseño.
2: Vas a reír. Y al final.
0: En cierta oportunidad, una muchacha bastante delgada, pero delgadita, delgadita, delgadita, floco, floco, pero floco. Famélica estaba ahí parada en la puerta. De pronto pasó un muchacho y le dijo:
3: señorita, disculpe, ¿a qué horas abren la carnicería?
0: ¿Carnicería, señor? ¿Pero cuál carnicería?
3: ¿Aquí no queda la carnicería?
0: No, señor.
3: ¿Y entonces qué hacen los huesos en la puerta?
0: El cazador va por la inhóspita selva intentando cazar animales de todo tipo. De pronto siente que un león empieza a perseguirlo. El hombre prepara rápido su escopeta y dispara, pero tenía mala puntería. Así que no le dio al león, pero el león entonces salta sobre la humanidad del tipo y pasa de largo. O sea, tampoco fue muy bueno el salto del león. Así que el hombre entra corriendo a una cueva. Ahí permanece durante algún tiempo y empieza a practicar tiro, ¿no? Tiro al blanco. De pronto siente ruidos afuera y sale y se da cuenta que el león estaba practicando salto. Ingresó el bobo Tanainas a un lugar donde venden animales, mascotas, una tienda veterinaria, y le preguntó al que estaba atendiendo ahí.
4: Hágame un favor, señor, es que yo quisiera comprar un perro.
1: ¿Pequinés?
4: Es pa' mi mamá, es que le gustan los animales.
0: Yo le respondí claritico. Usted dijo, ¿pequinés? Y él dijo, pa' mi mamá es.

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2: Hoy el Dr. Lucas nos hablará de un tema importante para todas las personas. Es la pirámide de alimentos o grupo básico de alimentos y cómo utilizarlos. Todos comemos a diario y necesitamos saber cómo utilizar los alimentos para tener una adecuada nutrición. El Dr. Lucas comenzará contando la historia de una joven madre. Rebeca era madre de 35 años que también trabajaba fuera de su casa. Ella y su esposo tenían una hija de 8 años, Katy. Rebeca estaba muy ocupada con el trabajo, las tareas del hogar y ayudando a su hija con las clases de danza y música. Ella apenas tenía tiempo para cocinar, a pesar de que él le gustaba hacerlo. Un día comenzó a notar que su hija estaba aumentando de peso. Le preguntó a ella si estaba comiendo fuera de la casa alguna cosa y ella dijo que no. Si esto era así, entonces, ¿por qué estaba aumentando de peso? Ella estaba preocupada porque había escuchado de los efectos negativos de ganar peso en un niño de esa edad. ¿Qué tendría que hacer Rebeca? Un día se encontró con una amiga y hablaron de este tema. Le dijo la amiga que se estaba preocupando demasiado por el problema, pero al ver cuán afligida estaba Rebeca por el asunto, decidió ayudarla. La amiga de Rebeca había escuchado de un hospital que tenía charlas acerca de la comida, así que decidieron asistir a una de esas charlas. La charla la dio una pediatra del hospital. La doctora comenzó diciendo que la mayoría de las personas no comprenden cómo trabajan los grupos de alimentos para que las personas que estaban allí no se sintieran mal por no saber. Esto alivió a Rebeca, ya que ella estaba segura que sería la única allí que no sabía nada de este tema. La pediatra dijo que hay tres grupos básicos de alimentos. El primero es la proteína, segundo los carbohidratos y grasas y tercero las frutas y vegetales. Señaló que todas las carnes son proteínas. Los carbohidratos se consideran de la familia principalmente como harinas. Luego la doctora les hizo una pregunta. Les dijo que esta era la pregunta más importante de la charla. ¿Cuál es la función de cada uno de estos tres grupos? Las personas dieron diferentes respuestas que la doctora dijo que estaban bien. Sin embargo, ella les dijo que hay una manera simple de recordar qué hace cada grupo. Primero, las proteínas hacen que usted crezca y construya el cuerpo. Esto es especialmente importante para los niños

0: desde que nacen hasta los 18 años, pues están creciendo mucho. Segundo, los carbohidratos, su principal función es dar energía al cuerpo. Y nuevamente la doctora dijo que todo esto era muy importante para los niños. Ellos necesitan mucha energía. Finalmente, las frutas y verduras, y su principal función es ayudarnos a estar saludables y a protegernos. La doctora resumió esto en crecimiento, mantenimiento y estar radiantes. Esto era fácil de recordar y hace más fácil al planear las comidas. En ese momento hicieron un alto en la charla para ir a almorzar y regresar en una hora. Rebeca y su amiga fueron a un restaurante cercano y mientras almorzaban hablaban de lo bueno que había sido la charla. La amiga de Rebeca le hizo una pregunta. Su amiga sabía que ella hacía ejercicio y estaba en forma. Sin embargo, ¿tenía felicidad en su vida? Rebeca se sorprendió con la pregunta, pero debió admitir que no se sentía resplandeciente en su vida. Le preguntó a su amiga por qué le hizo esta pregunta y ella dijo que era porque no veía la misma felicidad en su vida que en años anteriores. Rebeca admitió que había perdido mucho del gozo de vivir con los años y la reciente preocupación por el peso de su hija que aumentaba le provocó más estrés. La amiga de Rebeca le contó de una persona que le había dado gozo a su vida como nunca antes. Esa persona era Jesucristo. La amiga de Rebeca le contó cómo había conocido a Jesucristo y le mostró en la Biblia donde dice: «No os afanéis por vuestra vida, qué habéis de comer o qué habéis de beber, ni por vuestro cuerpo qué habéis de vestir. ¿No es la vida más que el alimento y el cuerpo más que el vestido? Mirad las aves del cielo, que no siembran, ni siegan, ni recogen en graneros, y vuestro Padre Celestial las alimenta. ¿No valéis vosotros mucho más que ellas? ¿Y quién de vosotros podrá, por mucho que se afane, añadir a su estatura un codo? Mas buscad primeramente el reino de Dios y su justicia, y todas estas cosas o serán añadidas. Así que no os afanéis por el día de mañana, porque el día de mañana traerá su propio afán. Basta a cada día su propio mal». Rebeca pensó que esto desafiaba su modo de pensar. Ella se preocupaba por todas estas cosas y otras, pero especialmente por el aumento de peso de su hija. Su amiga le mostró otro lugar en la Biblia que dice: «Vuélvete, oh Jehová, ¿hasta cuándo? Y aplácate con tus siervos. De mañana, sácianos de tu misericordia, y cantaremos y nos alegraremos todos nuestros días. Alégranos conforme a los días que nos afligiste y los años en que vimos el mal. Aparezca en tus siervos tu obra y tu gloria sobre sus hijos. Sea la luz de Jehová nuestro Dios sobre nosotros y la obra de nuestras manos confirma sobre nosotros». Sí, la obra de nuestras manos confirma. Al regresar a la charla, la pediatra dio más ejemplos de los diferentes grupos de alimentos. Primero, con la proteína o el componente de crecimiento, ella dijo que debían mirar el cuerpo del niño como un edificio y luego colocar en el edificio constructores que ayudaran a que el edificio crezca. Si usted quita los constructores o los trabajadores, una casa deja de crecer. Usted debe tener los constructores. Si usted quita los alimentos de crecimiento, este se estanca. Rebeca recordó personas del campo que eran bajas de estatura y se preguntaba si su ingesta de comidas no había sido buena durante su juventud. El segundo grupo eran los carbohidratos y las grasas. Esto nos provee de energía. «Piense en un auto o una bicicleta», dijo la pediatra. «Si usted quita el combustible para el cuidado o las piernas para hacer marchar la bicicleta, entonces está quitando la energía para hacer que el auto o la bicicleta funcionen. Es lo mismo con estos alimentos. Sin ellos, la energía del niño es mucho menor de lo normal. Estos alimentos le dan energía al niño. Finalmente, el último grupo son las frutas y verduras o alimentos de resplandor. La pediatra les dijo que pensaran en una cerca. Tenemos cercas para protección. Si usted quita la cerca, otras personas o animales pueden entrar y destruir tanto las personas como las cosas. Se necesita una cerca para protección. Estos alimentos son así, nos proveen protección, las frutas y las verduras. Sin ellos, los niños se enfermarán más fácilmente. Estos alimentos protegen a los niños de las enfermedades. Rebeca pensaba que esto era sencillo y claro, pero ¿qué cantidad de cada grupo debía darle cada día? Así que le preguntó esto a la doctora. Ella respondió que pensara en 3x3, o sea, 3 comidas al día con un alimento de cada grupo en cada comida. Esto se llama una comida balanceada. ¿Cuánto de cada grupo de alimentos en cada comida? Al menos un pote o 2 equivalentes de cada grupo. Es cuando un niño come demasiado o no hace ejercicio, es que comienza a subir de peso. Hay algunas condiciones médicas que puede tener el niño que le hacen aumentar de peso, pero esto no es común y esas enfermedades se pueden evaluar fácilmente. La charla terminó, pero Rebeca y su amiga pensaban que tenían mucha información útil para ayudar a sus familias a tener vidas más saludables. Más tarde, Rebeca le preguntó nuevamente a su amiga acerca de Jesús. Ella respondió diciendo que si llegamos a una relación personal con Él, podemos tener vida eterna. Rebeca preguntó cómo se hacía esto. Primero, su amiga le dijo que tenemos que ver que hemos pecado delante de Dios y ese pecado nos separó de Dios. Le mostró nuevamente en la Biblia donde dice, mas la Escritura lo encerró todo bajo pecado para que la promesa que es por la fe en Jesucristo fuese dada a los creyentes. Esto significa que todos hemos pecado delante de Dios y que somos esclavos o prisioneros del pecado. Sin embargo, llegamos con fe en Jesucristo y se nos da la promesa de salvación en Cristo. ¿Cuál es esta promesa? Nueva vida ahora cuando aceptamos a Cristo y vida eterna luego de la muerte. La Biblia dice, si alguno está en Cristo, nueva criatura es. Las cosas viejas pasaron. He aquí todas son hechas nuevas. Yo he venido para que tengan vida y para que la tengan en abundancia, dijo Jesús. Y Él también dijo que nos daría vida eterna. Jesús también dijo que de tal manera amó Dios al mundo que ha dado a su Hijo unigénito, para que todo aquel que en Él cree no se pierda, mas tenga vida eterna. Porque Dios no envió a su Hijo a condenar al mundo, sino que el mundo, por medio de Él, sea salvo. La amiga le preguntó a Rebeca si ella quería recibir esta nueva vida, a lo que ella respondió que sí. Así que hizo una oración con Rebeca. Querido Señor Jesús, sé que he pecado delante de ti. Sé que necesito un Salvador para mis pecados. Te pido que vengas a mi vida y me salves de mis pecados. Creo que Jesús murió en la cruz y que luego de morir, Él resucitó de la muerte y ahora vive y vivirá para siempre. Te pido que entres en mi vida, Jesús, y me des nueva vida y me salves de mis pecados. Te pido estas cosas en el nombre de Jesús. Amén. Luego que Rebeca hizo esta oración, ella tuvo nueva vida en Jesucristo, con un nuevo propósito en la vida. Incluso renovó su alegría en preparar las comidas para su familia. Usted también puede tener esta nueva vida en Cristo si solo le pide a Él que entre en su vida, como lo hizo Rebeca con la oración que ella hizo. ¿Desea hacerlo ahora mismo donde se encuentre? Si lo hace, escríbame una carta o correo electrónico a la dirección que le daremos.
1: Por hoy es todo. Si tiene preguntas o inquietudes relacionadas con el tema de hoy, escriba a drlucas@transmundial.org. Si lo prefiere, hágalo a la casilla de correo 5051 Montevideo, Uruguay. Reitero, drlucas@transmundial.org o casilla de correo 5051 Montevideo, Uruguay. Fue una producción de Radio Transmundial.

0: 18 horas, un minuto.
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0: con un poco de rock, Look at God de Red Walker. Así comenzamos la edición 774 del show de la música número uno, y como cada fin de semana, estoy listo para llevarte lo mejor de la música anglo durante la última semana en América. Eso lo vamos a hacer en 120 minutos con el mejor ánimo del mundo. Mi nombre es Carlos Javier Civira, y hoy, antes de comenzar, quiero invitarte a orar y a tomar un tiempo a pedir a Dios por la situación en Venezuela. Luego de todo lo que ha pasado durante los últimos años, esta semana hubo un terremoto doble que fue realmente terrible, algo realmente trágico, y un país que ya estaba sometido a diferentes carencias y a limitaciones y a mucha necesidad, ahora se encuentra con un terremoto que destruye la infraestructura, edificios, decenas de edificios destruidos, decenas de personas todavía que están tratando de ser rescatadas, tapeadas. Así que antes de comenzar, quiero invitarte a que puedas orar por Venezuela, un país lleno de gente maravillosa. Es el país donde nací, el país por el que le doy gracias a Dios por haber nacido. Y quiero invitarte a orar, que Dios pueda pasar su mano, que Dios pueda tocar y que Dios pueda ayudar a cada una de las personas que están en necesidad.
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0: Hoy en el show de la música número uno, Elevation Rhythm anuncia nuevo tour, del inglés al español, un éxito de Crowder que nos habla del poder de la oración desde una perspectiva que te va a tocar. Además, Skillet lanza 4.000, o alcanza, mejor dicho, 4.000 millones de reproducciones con Monsters. Y Therion anuncia nuevo álbum para agosto, del inglés al español, también un excelente tema de Brandon Lake, acerca de ser un milagro. Y en Vivo Impacto conoceremos mejor la música y la historia de Forrest Franks. Escucharemos lo nuevo de Cochrane Company, Zach Williams, Stephen Stanley y mucho más. Y por supuesto, daremos un vistazo a Billboard y los temas de mayor rotación en estas dos horas de la radio hispana, que son las que te conectan con lo mejor del mundo de la música anglo. Le llamamos el show de la música número uno. Como cada semana, al final presentamos la escalera de éxitos. En otras palabras, los cinco temas más escuchados del género en la radio americana esta semana. Y vamos a terminar con la lista de 10, una lista de 10 muy interesante. Estoy seguro te va a gustar, y es la lista de 10 realidades sobre quién realmente eres en Cristo. Vamos a hablar de identidad el día de hoy en la lista de 10, y estoy seguro que te va a gustar. Esto es el show de la música número uno. Gracias por escuchar y conectarte a través de las redes sociales y el podcast. En Facebook, Instagram y YouTube me encuentras como Carlos Javier Civira. Para escuchar el podcast lo puedes hacer en tu plataforma preferida, Spotify, Apple Podcast, la que tú prefieras. Allí lo que tienes que hacer es buscar 10 para ser mejor. Ese es el podcast que nació a partir de este programa, por el segmento con el que cerramos cada edición. En YouTube también puedes buscar Comunicando Ando Podcast, un espacio creado para que la gente que está comenzando o desarrollando su carrera en los medios se prepare para hacer luz en este mundo, y en el proceso hacerlo un lugar mucho mejor. Recuerda, en las redes sociales me puedes encontrar como Carlos Javier Civira, y por allí podemos estar conectados. O más sencillo, entra en www.carlosjaviercivira.com y desde allí conéctate al podcast, al canal de YouTube o a las redes sociales. Civira se escribe con S de Samuel y con B de Victoria. carlosjaviercivira.com. Avanzamos con Pat Barrett, y esto se llama I've Got a Fire.

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1: Cartelera Billboard Hot Christian Songs en la posición número 5 y esta es su semana número 52. El sencillo es de Josiah Quinn. Se llama Dusty Bibles.

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1: La información del mundo de la música, esto nos viene desde Tennessee, Charlotte, Carolina del Norte, y dice que Elevation Rhythm vuelve a salir de gira este otoño con el Tour Washed. Una experiencia totalmente nueva diseñada para unir a las personas a través de la comunidad, la adoración y una música que celebra la libertad que se encuentra en Jesús. Más que una simple noche de adoración, la gira Wash invita a los asistentes a vivir una experiencia de varios días que incluye actividades como los clubes de corredores, Rhythm Run Clubs, encuentros para tomar café y estudios bíblicos. Y esto culmina con dos noches inolvidables de adoración en cada ciudad. Bueno, ya desde esta semana comenzó la preventa y por supuesto va a ser una gira bien, bien especial. Comienza en Toronto, además estará finalizando en septiembre en Orlando, Florida. Elevation Rhythm ha dicho que está invitando a la gente a compartir en su ciudad. Dice, únanse a eventos como el Rhythm Run Club o a un estudio bíblico en algunos de sus lugares locales favoritos. Y luego acompáñenos a adorar cuando nos reunamos durante dos noches en su ciudad para adorar el nombre de Jesús. Esto es más que una gira, se trata de unirnos como una sola comunidad para construir relaciones y adorar. El nombre de la gira proviene del éxito del grupo Watch, un himno alegre y lleno de energía que celebra la redención y la libertad, invitando a los oyentes a regocijarse al sentirse limpios y victoriosos gracias al amor y la misericordia de Dios. Tras un año extraordinario con conciertos que agotaron todas las entradas en todo el país, este anuncio llega mientras Elevation Rhythm mantiene su gran impulso. El grupo concluyó recientemente la etapa estadounidense de su primera gira como cabeza de cartel, con entradas agotadas, y sus fechas en Europa después de la gira Washed Rhythm se unirá a la gira Elevation Nights. Esto será en otoño del 2026 junto al pastor Stephen Furtick y Elevation Worship. Bueno, los seguidores del grupo pueden encontrar más información, por supuesto, en su página web. Comienza la gira, como les decía, en Toronto, Ontario, el 2 y 3 de septiembre. Seguirá por Washington, D.C. Estará en Boston el 8 y 9 de septiembre. Cincinnati, Ohio, 15 y 16. San Petersburg, en Tampa, Florida, el 18 y 19 de septiembre. Jacksonville, 21 y 22. Y en Orlando, Florida, estará el 24 y 25 de septiembre. Bueno, Elevation Rhythm es una expresión juvenil de Elevation Church, con sede en Charlotte, Carolina del Norte. Crean música para que la próxima generación cante, baile y adore, y lanzaron su primer álbum, Growing Pains, en el 2022. Le siguió This Is Gospel en el 23, que incluye versiones originales de Praises, y en el 2024 alcanzaron el número uno en la radio con Praise. Se trata de un grupo bien, bien especial, y bueno, esta gira lo demuestra así, es algo bien creativo y diferente. La gira Worship estará en el otoño en los Estados Unidos, bueno, desde Canadá realmente, comenzando en Canadá, y será algo bien, bien especial. Avanzamos con el tema que da origen a la gira. Ahí está Elevation Rhythm, Worship. No.

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2: Forrest Neil Friend nació el 8 de abril de 1995 en Fulshear, Texas, Estados Unidos. Es de suponer que fue inspirado a hacer música por su mamá, pues Carol Ann Frank, que así se llama, grabó un álbum de música cristiana en el 2012 y uno más en el 2016, algo que sin duda ejerció una influencia en su hijo, pues se sabe que desde joven mostró un interés profundo por la música, aprendiendo de manera autodidacta a tocar instrumentos como la guitarra, el piano o el ukulele. Esta pasión temprana sentó las bases para su futura carrera en la industria musical. Durante su etapa universitaria en la Universidad de Baylor, obtuvo una licenciatura en negocios. Forrest conoció a Colin Padalek. Juntos formaron un dúo musical, Surface, en el 2017 y fusionaron allí géneros como el pop, el hip hop, el lo-fi. Su álbum debut, Surf, los catapultó a la fama y acumularon más de 70 millones de reproducciones en Spotify. Canciones como Sunday Best y Learn to Say Goodbye, o Learn to Say Goodbye,

Paralelamente a su trabajo con Surface, Forrest emprendió una carrera en solitario, enfocándose en la música cristiana contemporánea. En enero del 23 lanzó No Longer Bound en colaboración con el rapero Holby, y la canción fue escrita por ambos. Además, alcanzó a ser número 2 en la lista US Viral 50 de Spotify y se ganó la nominación al Dove como canción Rap Hip Hop del año. Este éxito consolidó su posición en la música cristiana y abrió puertas para futuras colaboraciones y proyectos en solitario. Por cierto, la canción fue luego incluida en el álbum California Cowboy, que el artista grabó en 2023, y también se añadió a Child of God, grabado un año después, y la letra de la misma iba sobre librarse de las cadenas de los fracasos personales. Eso precisamente escuchamos ahora en el show de la música número uno. Así se daba a conocer Forrest Frank como solista, aunque en aquel momento estaba acompañado por Holby. El tema se llama No Longer Bound, no más fronteras o no más límites o no límites más largos. Allí está Forrest Frank en el show de la música número uno.

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0: 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En una época en la que las canciones son más conocidas por su impacto en una red social que por la cantidad de veces que sonó en una estación, esta es probablemente una de las canciones más escuchadas de Forrest Frank. Se llama Up. Y desde que fue subida a las redes, no para de compartirse y de sonar.

A lo largo de su carrera, Forrest Frank ha sido conocido por varios premios prestigiosos. En el 2024 fue galardonado con 2 premios GMA Dove como Nuevo Artista del Año y Canción Pop Contemporánea del Año, esto gracias al sencillo Good Day. Además, en el 2023, Billboard lo nombró Mejor Artista Cristiano Nuevo, destacando su impacto en la música cristiana contemporánea. Su discografía incluye álbumes notables como Child of God, lanzado en julio del 2024, que debutó en el número 1 en la lista Billboard de mejores álbumes cristianos y mantuvo esa posición durante 9 semanas, convirtiéndose en el debut más destacado del año en su género. Sencillos como Up, que acabamos de escuchar, en colaboración con Connor Price, y Good Day, han tenido una rotación significativa en la radio cristiana, ampliando su audiencia y consolidando su presencia en la industria. Definitivamente se trata de un artista que ha logrado pegar con muchísima fuerza. Revisando un poco sus álbumes de estudio, tenemos Worm, grabado en el 2018, un álbum que fue lanzado bajo el sello Houseboat Records y marcó el inicio de su carrera musical. En el 2020 vino Effortless, publicado a través de River House Records, el segundo álbum que continuó explorando el estilo característico. En el 2023, el 26 de mayo, fue lanzado Nostalgia Pack, una colección de canciones, ideas y demos de épocas anteriores que ofrecen una visión retrospectiva de su evolución musical. California Cowboy fue lanzado en junio del 2023, un álbum conceptual que, según Frank, de principio a fin cuenta una historia completa. New Hymns en el 23 es un trabajo que fusiona música pop con himnos tradicionales. Merry Love Christmas, eso fue lanzado en el 2023, es un álbum obviamente navideño que reimagina canciones clásicas de la temporada en estilos lo-fi y hip-hop. Y Child of God, lanzado en el 2024, un álbum que alcanzó el número 1 en la lista Billboard Top Christian Albums y que vendió más de 22,000 unidades en su primera semana en los Estados Unidos. Hay que agregar también Child of God, segunda parte, que fue lanzado en el 2025, incluyó canciones como Amen, Celebration, Nothing Else, entre varios otros. Child of God 2, Back to Back, esta fue la segunda parte, una edición deluxe, que incluyó 26 canciones, agregando The Rock junto a Crowder, Lemonade, Zella, God's Got My Back, que fue la canción grabada luego de su accidente, en el cual tuvo una fractura. This is What Christmas Feels Like, eso fue lanzado en el 2025, y algunos proyectos especiales también del 2025 fueron Jesus Lofi Volumen 1 y Jesus Lofi Volumen 2. Y después de esto, en el 2026, grabó un par de proyectos, uno en colaboración llamado Down Patrol, del cual hablamos hace algún tiempo, y Jesus is Alive Volumen 1. Esto es un poco acerca de la discografía del artista. Bueno, por supuesto, God is Good, un EP, el EP All the Time, también del 2024, y Never Got Used to This, que fue lanzado en el 2024. El mensaje central de la música de Frank se centra en la fe, la esperanza, la gratitud, y él mismo ha expresado que su objetivo es ser un instrumento para transmitir mensajes positivos y edificantes. De hecho, le atribuye su éxito a la guía de Dios. Y en una entrevista mencionó que ese viaje ha sido un regalo de Dios y él continúa bendiciendo, me dijo literalmente, con nuevas canciones e ideas. No puedo atribuirme el mérito. Cada vez que sucede algo bueno es porque Dios me ha seleccionado como su instrumento. Sin duda, cada uno de sus éxitos ha dejado mucho que hablar, ha tenido un impacto inmenso en las redes sociales y sin duda uno de los éxitos de mayor difusión ha sido Good Day. Y con esto cerramos el Vivo Impacto de hoy, el Vivo Impacto de esta semana en el show de la música número 1. Allí está Forrest Frank, Good Day. Okay.

es el show de la música número uno y avanzamos ahora con un tema del inglés al español, una canción extraordinaria de Crowder que se llama Somebody Pray. Alguien estuvo orando y es una canción que nos hace ver el poder de la oración desde una perspectiva bien interesante. Y es lo que hace el artista, es un llamado a aquellos que están orando por un familiar, por un hijo, por un hermano, por sus padres, a no desmayar, a seguir orando. Y como dice la canción, cada vez que veo que una montaña se mueve, pues llego a la conclusión de que alguien ha estado orando. Del inglés al español, para que no te pierdas absolutamente nada, en el show de la música número uno, allí está Crowder, Somebody Pray. Cada noche junto a tu cama, juntas las manos e inclinas la cabeza, elevando otra oración con fe. Cuando te preguntas si él te escucha, mírame, soy la prueba viviente. Estoy donde estoy el día de hoy porque alguien oró. Así que me arrodillo porque he visto el cielo entero moverse. No importa si has tocado el fondo, mi Dios te levanta cuando le llamas. Oro, Padre, por favor, porque he visto lo que Él puede hacer. No importa si se acerca la tormenta, mi Dios responde cuando lo llamas. Estas manos no tienen poder, pero no hay momento en que Él no responda. Por eso, cuando las montañas se mueven, digo, parece que alguien oró. Para el hijo de Dios que está lejos de casa, aquel que cree que ya no hay remedio, elevo otra oración con fe. Altares desgastados, bancos bañados en lágrimas, aún así no me rindo contigo, creo que todo puede cambiar cuando alguien ora. 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

0: Cuando juntas las manos e inclinas la cabeza, ni una sola palabra que has dicho ha sido en vano, porque Él escucha todo. 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Oro, Padre, por favor, porque he visto lo que Él puede hacer. No importa si se acerca la tormenta, mi Dios responde cuando lo llamas. Estas manos no tienen poder, pero no pasa una hora sin que Él actúe. 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
0: En música nueva de esta semana, bueno, una de las canciones que está llamando muchísimo la atención es Eastern Sky, el nuevo sencillo de Cochrane & Company, agrupación de Indiana, firmada por Gutsy Records. El tema forma parte de su más reciente álbum Runs in the Blood, publicado el 29 de mayo de este año, y el propio Michael Cochrane describió la canción durante una transmisión en vivo como una gran canción sobre esperanza y sobre aferrarse a la promesa del regreso de Jesús, resaltando que fue concebida como un himno alegre y lleno de expectativa. Algunos medios especializados han destacado precisamente ese mensaje esperanzador. Diversas reseñas describen Eastern Sky como una canción de ánimo y adoración centrada en la esperanza cristiana y en la expectativa del regreso de Jesús, mientras que la producción mantiene el sonido característico de Cochrane & Company, que es una mezcla de pop, rock y soul que ha convertido a la banda en una de las propuestas más sólidas de la música cristiana contemporánea por estos días. Bueno, Eastern Sky es el nombre de la canción y llega en un momento importante para la agrupación, que acaba de celebrar el lanzamiento de su tercer álbum de estudio, Runs in the Blood, un proyecto que ha recibido una gran acogida entre los seguidores de la banda y que reafirma su énfasis en letras de esperanza, fe y perseverancia. Con esta nueva canción, Cochrane & Company vuelve a recordar que aún en medio de la incertidumbre, la esperanza del creyente sigue puesta en ese cielo del oriente que anuncia el cumplimiento de las promesas de Dios. Disfrutamos lo nuevo esta semana. El tema es de Cochrane & Company, se llama Eastern Sky.
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1: Más información del mundo de la música. La banda de rock multiplatino Skillet sigue alcanzando nuevas cosas en el 2026. Y es que su sencillo Monster, certificado 6 veces platino, ya supera los 4,000 millones de reproducciones. Bueno, tiene un lugar en el Billions Club de Spotify y consolida su estatus como una de las canciones de rock más reproducidas de todos los tiempos. Este logro es especialmente significativo dado el alcance sin precedentes de la canción entre los artistas cristianos, ya que el único tema cristiano de la historia que ha superado los 1,000 millones de reproducciones en Spotify es este. El hito llega tras una gira europea como artista principal, con todas las entradas agotadas. Allí vendieron 90,000 boletos en 23 ciudades y actuaron ante las multitudes internacionales más grandes de su carrera. Hay que decir que esta gira incluyó conciertos con entradas agotadas en toda Europa, en ciudades como Londres, Glasgow, París, Múnich, Varsovia, Bucarest, Barcelona, y estableció récords de venta de entradas en recintos clave como el legendario Zenit de París. La abrumadora respuesta reafirmó el impacto global de Skillet y su notable vigencia tras más de 2 décadas de trayectoria. El impulso de la banda ha seguido creciendo más allá de los escenarios. Esta semana su éxito Legendary fue el tema principal destacado para el histórico evento de UFC en la Casa Blanca. Skillet lanzó, eso fue a finales de 2025, lanzó su primera grabación navideña, O Come Emmanuel, que rápidamente se convirtió en un éxito viral y alcanzó el número 1 en 5 listas Billboard, acercando la música de la banda a nuevas audiencias y ampliando aún más su alcance a nivel mundial. Con más de 23 millones de álbumes vendidos en todo el mundo, más de 12 millones de oyentes mensuales en Spotify, miles de millones de reproducciones en diversas plataformas y una trayectoria de giras que sigue expandiéndose ahora a medida o a nivel global, Skillet se mantiene como una de las bandas de rock más exitosas y duraderas de la era moderna. Esta semana el sencillo Legendary fue el tema musical destacado de este histórico evento de UFC celebrado en la Casa Blanca. ¿Qué les parece si disfrutamos el sencillo que ya ha pasado las 4,000 millones de reproducciones en todo el mundo? Allí está Monsters de Skillet, poco de rock en el show de la música número 1.

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1: Despedimos la segunda media hora con lo nuevo de Stephen Stanley, se llama Fly.

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0: 18:54.
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1: En información del mundo de la música, esto viene de Nashville, Tennessee, y nos dice que Therrien, la artista de Gotti Records, regresa con su proyecto más amplio y definitorio hasta la fecha, anunciando su próximo álbum de 17 sencillos, Mad Beat World, que llegará en agosto del 2026. La canción principal del álbum da nombre a la producción, Mad Beat World, está disponible en todas partes ya, y los fanáticos ahora pueden disfrutar previamente el álbum completo antes de su lanzamiento. Tras el éxito de su aclamado álbum del 2024, su álbum debut, Give It Time, Therrien continúa consolidándose como una de las voces de más rápido crecimiento en la música cristiana. Desde que lanzó su carrera en solitario, ha acumulado más de 335 millones de reproducciones profesionales. Obtuvo 4 sencillos de radio, Top 20, completó su primera gira principal y construyó una audiencia social de más de 1.45 millones de seguidores en todas las plataformas. Su creciente influencia la ha llevado a realizar giras junto a Toby Mac, KB, Crowder, Elevation Rhythm e incluso Cissy Winans. Actuaciones internacionales por toda Europa, que incluyen los Países Bajos y Noruega, y colaboraciones con artistas como Cissy Winans, Toby Mac, KB. De hecho, a principio de este año, Therrien actuó en K-Lo Fan Award y recibió una nominación como Artista Femenina del Año. Bueno, la canción que da título al álbum, a su álbum más reciente, presenta el corazón de Mad Beat World, una audaz declaración de fe y resiliencia en medio de las incertidumbres de la vida. Esta canción fue coescrita por Therrien, Matt Hammett y Kyle Williams y sirve como un tema de confianza arraigada en la verdad de Dios sobre el ruido y las mentiras del mundo. Con Mad Beat World, Therrien invita a los oyentes a su colección de canciones más personal. Más personal y más segura hasta el momento. Es un proyecto que celebra la alegría, la perseverancia y la fe inquebrantable en un mundo que a menudo se siente abrumador. Recordemos lo que compartimos en Vivo Impacto. El inicio de Therrien tuvo que ver con una comunidad pobre, y de hecho parte de lo que ha seguido haciendo es ayudar a chicas de escasos recursos a poder desarrollarse a nivel musical y por supuesto conocer acerca de Jesús. Ha habido este tema recurrente en los últimos años mientras viajaba por los Estados Unidos y a nivel internacional, eso es lo que dice Therrien, y eso que ha sido recurrente es permanecer cerca del Señor. Solo Él mantendrá intactas mi paz, gozo, voluntad y esperanza. Y este álbum, en muchos sentidos, es como devocionales personales en forma de música. Está lleno de recordatorios para mí de mantener mis ojos fijos en Cristo mientras viajo por este gran mundo loco. El anuncio sigue la temporada excepcional para Therrien. Su canción Testimony superó 18 millones de reproducciones globales, obtuvo un amplio soporte de listas de reproducción en Spotify, Apple Music, Amazon Music y Pandora, y su video musical oficial obtuvo más de 2 millones de visitas. A principios de esta primavera lanzó una colaboración especial con Cissy Winans para una versión hermosa y poderosa de su inspiradora canción, y también se unirá a Winans en su programa Ven a Adorar, es la gira de este otoño. Bueno, es lo nuevo de Therrien, se llama Mad Beat World, este gran mundo loco, y lo disfrutas en el show de la música número 1.

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1: Más música que no maltrata la mente ni el oído. Avanzamos con un tema del inglés al español al estilo del show de la música número uno. Y es que este segmento nos ha acompañado desde que iniciamos el programa. Esta idea de poder traer música y llevarla en tu idioma es definitivamente algo que podemos aprovechar y disfrutar. Y lo vamos a hacer ahora con un tema de Brandon Lake que se llama Miracle Child. Una canción extraordinaria, te invito a disfrutar su letra porque la llevamos en la lengua de Cervantes, del inglés al español, para que no te pierdas nada de su letra en el show de la música número uno, las dos horas de la radio hispana que definitivamente te conectan con lo mejor del mundo de la música anglo. No debería estar vivo. 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Desafié cada diagnóstico. 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

Si estás enfrentando las probabilidades, si crees que estás más allá de su salvación, no hay vida que Él no pueda levantar. No, tus heridas no son demasiado grandes, Él es un Dios milagroso. Porque Él no debería estar vivo. 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Sí, nuestro Dios está vivo. Muerte, ¿dónde está tu aguijón?

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1: Más música nueva, y en este caso te hablo de Zach Williams, y es que el artista continúa presentando la música de su álbum Jesus Loves con una de las canciones más inspiradoras. Esta se llama Paradise. El reconocido cantante y compositor describe a través de esta canción la esperanza del creyente en el cielo y la certeza de que las dificultades de esta vida no son el final. La canción forma parte del álbum Jesus Love, disponible a través de su sello Essential Records, y refleja uno de los temas centrales de esta producción: la gracia de Dios, la esperanza eterna y la transformación que Cristo produce en la vida de las personas. Los medios precisamente han destacado ese mensaje. Algunos están hablando de que Zach Williams reflexiona sobre el cielo a través de Paradise, mientras presenta canciones profundamente personales que hablan del pecado, la misericordia y la esperanza encontrada en Jesús. Por su parte, el sitio especializado Otros medios han mencionado que la frase principal, "There ain't no trouble in paradise", en el paraíso no hay problemas, cobra una fuerza especial en la voz y el estilo característico de Williams, convirtiéndose en un recordatorio de la promesa eterna de Dios. Con su inconfundible mezcla de rock sureño, country y música cristiana, Zach Williams ofrece en Paradise una mirada llena de esperanza hacia el futuro. Es una canción para quienes atraviesan momentos difíciles y necesitan recordar que más allá del dolor y las pruebas, existe una promesa segura, un lugar preparado por Dios donde no habrá más sufrimiento y donde la esperanza será finalmente una realidad. Bueno, pensando en Venezuela y en la situación terrible que ha pasado todos estos años y ahora de una manera también sumamente importante con el terremoto, dos terremotos seguidos, creo que esta canción es un buen aliciente, ¿no? Pensar en que Dios tiene control de todo y pensar que tiene un lugar preparado para nosotros en el cual no habrá problemas. Seguimos orando por Venezuela y esperando una pronta recuperación a medida que las agencias diferentes siguen llegando al país y ayudando a las víctimas de estos terribles terremotos y de todo este daño que ha ocurrido en el país. El tema se llama Paradise. Escuchamos a Zach Williams en el show de la música número

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1: Cartelera Billboard Christian Streaming Songs, en esta ocasión en la posición número 3, permaneciendo estable. Y debido a que esto no se trata de los ciclos de las canciones en la radio, sino específicamente esta cartelera habla acerca del streaming, esta canción tiene 189 semanas allí. Se llama Gratitude, allí está Brandon Lake. Oh, no.

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0: 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Peldaño número 5.
6: Posición número 5, bajando un peldaño. El tema es de Phil Wickham y se llama Homesick for Heaven.

0: Posición 4.
1: Posición número 4 en su segunda semana. Sube un peldaño, se llama Wash. Ahí está Elevation Reading.

0: puesto número 3.
1: Posición número 3 permanece estable en su quinta semana. Se llama Make You Well. Ahí está Mercy Me.
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Escuchando la canción número uno de esta semana, llegamos al final de la edición número 774 del show de la música número uno y estamos listos para compartir la lista de 10 de esta semana, que en este caso se refiere a 10 realidades sobre quién realmente eres en Cristo. Por supuesto, se desarrolla de manera más completa en el podcast 10 para ser mejor, que está disponible en tu plataforma de podcast preferida. 10 realidades sobre quién realmente eres en Cristo. En la vida jugamos diferentes roles, dependiendo del momento, la situación, las relaciones y en general del entorno. Vivimos diferentes roles y así es como podemos ser hijos, padres, jefes, empleados, estudiantes, empresarios, novios, esposos, etc. En diferentes escenarios jugamos diferentes escenarios y diferentes épocas, por supuesto, jugamos diferentes roles y como nos conocen debido a esos roles, nos tratan de esa manera. Por eso tal vez eres un genio trabajando con equipos electrónicos y resulta que el profesor de X cátedra en la Universidad de Historia necesita urgentemente tus servicios y tú podrías solucionar el problema que tiene con su computador, pero él te conoció como su alumno de Historia y así te identifica. Entonces guarda cierta distancia, no te va a hablar de sus problemas personales ni de cómo se comporta su computadora en casa. De manera que aunque tú podrías sacarlo de ese problema y a ti te gustaría hacerlo porque quieres estar bien con tu profesor, él nunca te lo va a pedir ni lo sabrá porque te ve como su alumno, así te conoció y así te trata. Ese es el rol que juegas en esa relación. Hasta ahí todo bien. El problema comienza cuando empezamos nosotros mismos a identificarnos con alguno de los roles que jugamos y montamos nuestra identidad sobre los mismos. Es así como empezamos a vernos como estudiantes, profesionales, empleados, etc. Y con el paso del tiempo, si nos preguntan quiénes somos, vamos a comenzar por mencionar un rol. En otras palabras, así como un genio en la computación era solo visto como un alumno de historia, una persona maravillosa con un montón de habilidades, talentos, metas de vida, a menudo solo es vista como un empleado, un desconocido o un don nadie. Bueno, cuando estamos en Cristo, es decir, cuando tomamos la decisión de seguirle y obedecerle, haciendo de él el Señor de nuestras vidas, Dios nos transforma. Y esa transformación es la que realmente puede darnos la identidad adecuada. Hace un tiempo empecé a buscar en la Biblia quiénes somos como seguidores de Jesucristo y lo hice en el libro de Efesios. De hecho, aunque la lista es más larga, aquí te comparto 10 cosas que Dios dice que somos cuando estamos en Cristo. La primera es que somos hombres bendecidos, hombres o mujeres bendecidos por Dios, porque estamos unidos a Cristo. No sé si te consideras una persona a la que le va bien, no todo lo contrario, pero la Biblia dice que somos bendecidos por Dios, o sea, hemos recibido bien de Él. El Creador de los cielos y la tierra te ha hecho bien, y dice la razón, porque estamos unidos.

0: unidos a Cristo. Cuando estamos en Él, hay cosas buenas. Cuando estamos en Él, recibimos beneficios. Si eres un seguidor de Jesús, además de estudiante, hijo, padre, empleado, desempleado, rico, pobre, eres bendecido por Dios si estás con Él. En segundo lugar, somos amados por Dios. Una de las razones por las que la gente entra en depresión es porque no se siente amada. Bueno, hay más de 8 mil millones de personas en el mundo, pero cuando una de esas 8 mil millones rechaza a otra, esa persona rechazada siente que nadie la ama. Otros sienten que han perdido el amor de su vida, otros sienten que han perdido el amor de sus padres, su cónyuge o personas importantes, y eso les lleva a identificarse a ellos con el rechazo. Bueno, la Biblia dice que somos amados por Dios. Y con esa confianza podemos vivir. Dios muestra su amor para con nosotros en que cuando aún éramos pecadores, Cristo murió por nosotros. O sea, tomó nuestro lugar, sufrió la muerte para darnos vida. Sí, somos amados por Dios. No solo eres un hombre o una mujer bendecido por Dios, además eres amado o amada por Dios. En tercer lugar, somos elegidos en Cristo para ser santos e intachables. Esto me hace recordar los juegos de pelota en la calle, donde se formaban equipos improvisados de jugadores. Normalmente dos de los que mejor jugaban o tenían más liderazgo escogían por turnos a los demás. Escogían a los demás integrantes de su propio equipo. Y los mejores eran llamados primero. Los que menos jugaban estaban de últimos o incluso debían esperar que terminara el partido para tener una oportunidad de entrar en el equipo que perdía. Efesios 1 dice que Dios nos eligió al estar en Cristo para ser santos. Significa apartados, intachables. Dios no quiere que tú seas señalado. Dios te escogió para ser intachable. La cuarta cosa que somos, o la cuarta, podríamos decir, realidad de quién realmente somos en Cristo, es que somos adoptados en la familia de Dios. No solo tu identidad no tiene que ver con que seas de una familia pobre, desconocida o llena de errores visibles, sino que además puedes sostener tu identidad en saber que eres adoptado en la familia de Dios. Dios te ha elegido para que seas parte de su familia. Eso definitivamente es algo bien, bien especial. Quinta realidad de quienes somos en Cristo, somos libertados. Ni tú ni la gente debe verte como esclavo, porque Jesucristo mismo te ha liberado. Por naturaleza nuestras decisiones nos esclavizan del pecado, pero Dios nos ha hecho libres, de manera que somos libertados. Sexto lugar, perdonados. No necesitas seguir culpándote de tus errores. Si Dios te ha perdonado, eres perdonado. Y Él lo único que pide es arrepentimiento. Y arrepentimiento significa dejar el pecado y caminar en otra dirección. No es un asunto de un momento, sino un estilo de vida. Dios te ha perdonado y si has tomado la decisión de seguirle y te has arrepentido de tus pecados, has sido tomado para vivir de una manera diferente porque Él te ha perdonado. Séptimo lugar, somos herederos. Imagina recibir una herencia. Si supieras que vas a recibir una herencia de varios millones de dólares, ¿cómo cambiaría eso tu autopercepción? ¿Cómo te verías? ¿Te verías como una persona derrotada? ¿Te verías como un ganador? Bueno, la Biblia dice que Dios nos ha hecho herederos. Quiere decir que recibiremos tesoros de su parte, y estos tesoros no siempre son cosas materiales que se acaban con el último suspiro, sino riquezas eternas que nadie podrá quitarte. Octava cosa, somos suyos. Nadie quiere tomar sin permiso el auto del jefe ni la casa del gobernador para pasar vacaciones. Bueno, porque las consecuencias pueden ser bastante negativas. Respetamos la propiedad, a menos que seamos inadaptados o delincuentes. La Biblia dice que nosotros somos suyos. Es decir, somos propiedad de Dios, le pertenecemos a Dios, somos su pertenencia. Novena cosa, somos comprados por Dios. Como si fuera poco eso de ser propiedad, la Biblia nos aclara que le pertenecemos no solo porque nos hizo, sino porque además nos compró. Jesús pagó por nosotros el precio más alto al morir en la cruz, tomando el castigo de nuestros pecados, de manera que le pertenecemos porque hemos sido comprados por Dios. Y finalmente somos pueblo de Dios. Efesios 1, que es el pasaje que estoy utilizando para hacer esta lista, termina diciendo también que somos pueblo de Dios. En otras palabras, somos parte de una familia muy grande de toda raza y nación. Entonces, tu identidad, si estás en Cristo, también quiere decir que tú eres bendecido, amado, elegido, adoptado, libertado, perdonado, heredero de su propiedad y comprado, y al mismo tiempo eres parte de un pueblo enorme de gente que también tiene las mismas características. Si quieres seguir definiéndote por lo que ganas, por lo que otros piensan de ti, pues esa es una decisión tuya. Pero si eres un hijo de Dios, alguien que tomó la decisión de seguir a Jesús cada día y obedecerle como Señor, entonces recuerda que tu identidad depende de lo que Dios dice de ti. Y Él dice, y lo voy a repetir, Él dice que eres bendecido, amado, elegido, adoptado, libertado, perdonado, heredero de su propiedad, comprado por su sangre, y eres parte del pueblo de Dios. Identidad, ¿quiénes somos en Cristo? Mi nombre es Carlos Javier Civira, soy un hijo de Dios y voy a ampliar esta lista en mi podcast 10 para ser mejor, para que puedas disfrutarla y escucharla con un poco más de tiempo. La puedes encontrar en Spotify, Apple Podcast o en tu plataforma de podcast preferido. Solo tienes que entrar y buscar 10 para ser mejor, que es un podcast semanal con ideas prácticas y sencillas que podrían ayudarte a ser mejor. Y mira, lo más importante de todo esto, te invito de verdad a que te conviertas en un seguidor de Jesús. Eso te hace ser todo eso que acabamos de escuchar. Eso transforma tu identidad, transforma tu vida. Esa es definitivamente la decisión más trascendental que podemos hacer como seres humanos. Es la mejor decisión que cualquiera puede tomar. Eso es lo primero. Seguir a Jesús significa obedecerle, significa hacer lo que Él quiere, significa buscarle cada día. Esa decisión de seguir a Jesús es lo primero. Me gustaría prolongar esta conversación a través de las redes sociales, hablar acerca de este tema, y allí me puedes encontrar en Facebook, YouTube o Instagram como Carlos Javier Civira. También puedes visitar www.carlosjaviercivira.com. Civira se escribe con S de Samuel y V de Victoria. Desde allí puedes escuchar el podcast, conectarte con mis redes sociales, y bueno, este programa se llama El Show de la Música Número 1. Su primera edición fue hace 24 años y espero que la edición de hoy te haya gustado y la hayas disfrutado. También te invito a apoyar la estación en la que lo escuchaste a través de sus propias redes sociales. Y espero que esta lista de 10 realidades de lo que somos en Cristo, de nuestra identidad en Cristo, sea útil para renovar tu mente, para transformar tu vida y para ponerla en el centro de la voluntad de Dios. Espero también que podamos seguir conectados. Pásenla súper bien y será hasta la próxima semana, Dios mediante. Bye bye.
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